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1: Son las 6:03. Vamos a hacerle un saludo a Alma León, que siempre está en sintonía, siempre escribe. Aquí lo voy escuchando, aquí lo voy aquí, aquí lo voy allá. Y ni qué, ni cuánto, Alma. Saludos.
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4: Atentos, son las 6:04, 6:04.
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0: Rosy, amén, bebé, la hora exacta, 6 de la tarde, 13 minutos, flamenco, ey, si me llega flamenco, fíjate que hoy vi el trailer de esa vaina, pero para poner en contexto a nuestros oyentes, aquí dejamos el mensaje.
1: Hola, hola Cristian, Nelson, ¿cómo están? Miren, quería hablar de una cosa que, pues, quería, si hablamos ahorita, yo siempre les recomiendo series, o hablar de series, o de películas, o algo así. Pero hoy quisiera hablarles de un fenómeno que está ocurriendo en Amazon Prime. Y es curioso porque es así como una serie juvenil que muchos ya están hablando que va a ser la próxima Euforia. Se llama Off Campus. Esta es una serie que está basada en una serie de libros y que habla sobre la relación entre una chera que es como es en el ámbito universitario. Tengo entendido. Y habla sobre una chera que se enamora de un jugador de hockey, bueno, de un chero de esa misma universidad en la que ella está, pero que él conforma el equipo de hockey. Pues fíjate de que esa serie ya la están comparando mucho con Euphoria, no solo porque tiene escenas un poco más... No, tiene escenas, subidas de tono, pero... se dicen que son un poco más amistosas y que no llegan a los extremos que llegan a Euphoria. Incluso hay unas protagonistas que dicen que ya las están comparando físicamente y actualmente con Zendaya, con Sydney Sweeney.
0: Ya vas.
1: Pero no sé qué onda, pero yo veo en Estados Unidos, incluso aquí en Latinoamérica, que la serie es un fenómeno.
0: Está fíjate que Prime. Te voy a contar. De hecho, vaya, yo empecé porque yo estoy viendo La Casa de los Espíritus, que tengo que confesar que como alguien que ha tripeado y ha leído el libro, sí va como medio ad hoc, o sea, va más allá del medio, quizás está como muy bien adaptada en un, ¿qué? 75-80%. Hay cositas que no pasan, hay cositas que se han tomado, como dicen por ahí, sus libertades creativas. Pero de esto que vos me estás hablando de Off Campus, hoy me salió el tráiler en lo que iba a almorzar y vi un capítulo más de La Casa de los Espíritus, pero me salió el tráiler. Y sí, efectivamente, hasta donde yo logré entender, es esta chamaca, está enamorada, cabal, sí, de un men del equipo de hockey, como del mero mero, del equipo de hockey. Trasládelo, que puede ser el de basquetbol, que puede ser el de fútbol americano, el de soccer, el que sea. Pero la chamaca está enamorada del man de hockey, ¿ok? Y al parecer, que esta parte creo que la obviaste y no lo dijiste, al parecer, ella tiene un chero también en el equipo de hockey, al cual, según el trailer, le dice como, mira, pongamos celoso aquel, o como hagamos que me note aquel para ver si efectivamente yo le gusto. Y entonces, al parecer como que fingen tener una relación. Ahora, ese vacil de que era de unos libros, ese sí te lo debo, mira, no lo sabía. Eso sí es nuevo, pero yo me voy enterando hoy, o sea, a mí el trailer me ha salido el día de hoy. Se ve mira, sí no se ve como Euphoria, porque Euphoria es pelada. Euphoria del 2019 que salió. Sí venía con todo. Incluso con Euphoria en esta tercera temporada. Ese trip así a lo medio Breaking Bad que le han dado a la Zendaya. No mucho, pero... sí como que careciera un poco. No está mal. O sea, yo... no te diría como, no la veas. O sea, a mí me parece pasable, o sea, entretenida. Pero sí creo que como que se quedaron un poco sin argumentos. Ahora, con esto que decís vos de Off Campus, te repito, a mí hasta el día de hoy me voy enterando y parece ser una gran cosa allá en la gran nación del Norris. Parece ser que sería como, tiene este boom así como la Kissing Booth. Más o menos por ahí, que en lo que salió fue ahí a la estratosfera. Entonces ahorita ya me voy a chequear algunas de las de las curiosidades que pueda tener esta serie, pero sí se nota que está bastante interesante y se ve, porque te lo digo, obvio, el algoritmo trabaja de esa manera. Si a vos te pareció eso, de casualidad y de repente en tu teléfono, fling, fling, fling, empiezan por ahí a salir un par de cosas. Y sí, ya me han salido otras como medio escenas de esta serie Off Campus, pero sí la vamos a tener por ahí en mente. Y ya que vi que tenés Prime, te insto y recomiendo a que le eches un vistazo a La Casa de los Espíritus. Si has leído el libro, te vas a dar cuenta que no se han ido muy, muy, muy, muy allá. A Pénjamo, como dicen, no se han volado la barda. Hay muchas cosas. Hay un personaje que sí, se lo comieron, o por lo menos hasta el séptimo capítulo que voy, no lo he visto. Y es, en teoría, más o menos importante. Hasta aquí la crónica de hoy, bo.

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0: yo soy celoso con mis sentimientos. 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
1: Bueno, y en algún punto del Gran San Salvador se encuentra nuestro queridísimo amigo David Nolasco, quien nos tiene información muy importante. A ver, quiero ver si logramos hacer el enlace.
2: ¡Haga el enlace, por favor!
1: Con el amigo Nolasco. Adelante, David, contanos.
3: Ahora estamos dándole cobertura a Claro porque apuesta por un futuro sostenible con su campaña Tecnología en Desuso en el lugar correcto. Para más información está con nosotros Claudia Trejo, jefa de Relaciones Públicas de Claro El Salvador, quien nos amplía más la información. Bienvenida.
4: Como Claro, estamos muy contentos de poder dar a conocer nuestra campaña de reciclaje electrónico denominada Tecnología en Desuso en el lugar correcto. Definitivamente creemos que la tecnología es el motor principal para el desarrollo, pero viene atado de una gran responsabilidad. Es por eso que nuestra campaña da respuesta a esa necesidad. Vamos a estar colocando una serie de buzones de reciclaje en nuestras principales tiendas Claro, ubicadas en Multiplaza, Metrocentro Octava Etapa, Plaza Mundo Soyapango 2, Plaza Mundo Apopa, Metrocentro San Miguel, Santa Ana y también en San Miguel. Lo que queremos es que los salvadoreños a nivel nacional puedan saber que cuentan con un buzón y que se le va a dar un tratamiento adecuado a cada uno de los desechos electrónicos que lleven. ¿Qué vamos a estar recibiendo? Vamos a recibir celulares dañados, que a veces los tenemos engavetados en la casa, agarrando polvo, los audífonos que solo no funcionan el derecho, el izquierdo ya no sirve, ¿verdad? Entonces, ese tipo de cosas lo vamos a estar recibiendo. Controles remotos de aparatos que ya no nos funcionan, también los recibimos. Modems que ya no nos sirven, igual manera, ese tipo de tecnología lo vamos a estar recibiendo. Esta campaña va a estar activa a lo largo del año, así que no hay excusa para que nos puedan sumar y poder ayudarnos a hacer ese cambio.
3: Muchísimas gracias. Fueron las palabras de la jefa de Relaciones Públicas de Claro El Salvador, Claudia Trejo, quien nos comentaba sobre la campaña Tecnología en Desuso en el lugar correcto. Sigamos con más para las estaciones de Grupo Radio Estéreo.

Música Nacional, atención, ellos son Nativa Geranio, Abajo del Agua. El año anterior cumplía 30 años y le hicieron unos nuevos arreglos al tema musical. ¡Angelito, hombre! No, no, no sé, hombre, que usted es un chiste de abogado, ser que manda. 6 de la tarde, 39 minutos. How It's Done es lo que quiere ahí. Y la Isabela. Y la, como que algún día han jugado frontón o han comido la misma charamusca, ¿ah? Isabela. Bueno, a ella le llegan las Huntricks, así que con muchísimo gusto, aquí queda How It's Done.

0: alegre, dinámica, bailadora y tecnológica. Y en lo que estoy diciendo esto, pues ya editó 3 videos y los subió a las redes.
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El polémico Kanye West junto a Andre Trotman y esto titulado All the Love, una ex recomendación de su servidor. Seguimos con Bling Bling. Bling Bling. ¿Y qué les parece algo de 21 Savage junto a Drake?

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Bueno, ya casi no nos marchitamos porque vamos a hablar un poco con visitantes en Metal Flow. Vamos a tener también por ahí clásicos. Tenemos dos personajes, bueno, una banda y un solista que estamos esperando que se den una vuelta por acá. Pero vamos a... ¿Qué? ¿Con qué nos despedimos? Vamos a despedirnos con este álbum que ya lo hemos mencionado en otras ocasiones. Tiene algo para cada uno. Perdón, ya está otra vez el aire, me está queriendo volver a fregar, pero es que ayer me mojé. Bueno, también el estuche me mojé viendo a Alejandro Fernández, pero ayer se fue una lluvia, como a la hora del almuerzo hubo una lluvia ahí por la casa y te tocó meter la ropa. Y entonces ahí quizás, como dicen las abuelitas, las primeras gotas que caen son las más malas. 6 de la tarde, 56 minutos. Ya nos marchitamos. Así que nos quedamos con la gente de Rawayana y su Reggie Miller. Y bueno, vamos a ver qué nos depara el resto de la semana. Si está en el tráfico, aguante, aguante. No salga, es una trampa.

0: Nada, huevón, nada, hermano. Ayer no cogí pero ni el ruedo, pues.
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7: Con gusto, 7-3.
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0: Bueno, continuamos con más a través de Radio Femenina 102.5. Se terminó el Late Show y ya está por acá Metal Flow, Metal Song, Nelson Flow, como usted le quiera llamar. Vamos en ruta hasta las 9 de la noche. El ingeniero todavía viene ahí sorteando el tráfico. Ya le habíamos mencionado, pues vamos a tener invitados o invitado. Bueno, no invitados porque es un solo grupo, pero se suponía que también venía otro muchamaco. A ver si se da una vuelta. Mientras tanto, pues sean todos bienvenidos a la comunidad rock and rollera. El metal se hace presente y vamos a tener a una agrupación salvadoreña que anda haciendo las cosas muy, pero muy bien. Antes de que todo eso o de que cualquier otra cosa suceda, le vamos a dar una noticia porque hoy nos dimos cuenta, minutitos. Minutitos de que había salido, nos dimos cuenta de que A Perfect Circle había pues sacado música nueva. Recordemos que lo último que se supo de estos señores era ya por el año 2018 con el Eat the Elephant, de donde salió Hello and Thank for ¿cómo se llama? Thank for All the Fish. Espérate, como era pic tuyo. Thank you for all the bueno, aquí lo tengo. Lo que pasa es que esta letra es también chiquitilla. So long, así se llama. So long and Thank for All the Fish. Así era la onda. Gracias ahí a los que estaban pendientes de Radio Femenina a través del 2411. Es que el hámster,
1: el cerebro,
0: el hámster, ¿verdad? Bueno, vámonos con música nueva. Esto yo lo descubrí. Bueno, estamos ahí en un grupo, ¿verdad?, en el cual nos mandaba un musicón. Y desde el extranjero nos dijeron, ellas se dieron cuenta de esto. Cabal, como 3 minutos tenía de haber salido. Y con eso vamos a iniciar el programa, ¿le parece?
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So long and thank for all the fish. Era lo último que teníamos por acá a través del 102.5 Radio Femenina. Número, ¿qué? 3 para las... ¿Qué habrá sido para las 111 del 2018? Estoy absolutamente encantado de estrenar esta nueva canción en directo en el Reino Unido. Ha comentado el vocalista Maynard James Keenan. Por supuesto que me emociona publicar la grabación. Nuestras canciones siempre adquieren una personalidad más amplia cuando empezamos a tocarlas en vivo. Eran las palabras del vocalista de A Perfect Circle lanzando el nuevo sencillo. El tema ha sido compuesto en inicio de este año. Se grabó en los estudios Langstream Ranch. El guitarrista Billy Harwell en Studio City, California, y cuenta con la participación de Josh Fries, conocido por su trabajo con Nine Inch Nails. ¡Uy! Y anteriormente con los Foo Fighters, a la batería. La producción corre a cargo del propio Howard Dell, mientras que la mezcla ha sido realizada por Matty Green, quien ya ha trabajado con Florence and the Machine, Stevie on the Radio y gente como U2 y Bono. Por su parte, Howard Dell explicó, algunas canciones pasan años dando vueltas y vueltas, siendo retocadas, pero de vez en cuando aparece una que toma forma rápidamente como si hubiera estado siempre ahí, al referirse a Starless, que es lo que estamos escuchando, la nueva canción de A Perfect Circle. Sí, el mismo señor de Tool, el mismo señor de Maynard James Keenan. ¿Ve? Tomen asiento, ya los vamos a presentar. Mientras, fíjense que yo no sé si ustedes tendrán conocimiento allá afuera de esta banda. A mí esta banda me la presentó otro Abo Gangster. Aquí está. Estos señores tienen un nuevo sencillo de esta banda. Vamos a ver, espérense. Ay, ¿será que me vi mal? Aguánteme un segundito por ahí.

0: ven, es que estoy con el teléfono de alguien más, hombre. Entonces este tiene la letra muy chiquita. Bueno, de esta banda salió el que fuera en algún momento el bajista de Metallica, Jason Newsted. Y vamos primero con la presentación. La banda es Flotsam and Jetsam y esta forma parte de nuestro segundo ¿Qué hay de nuevo rock para esta semana?
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Ahí está el sencillo principal de Flotsam and Jetsam, parte de lo que va a ser su nuevo álbum titulado Rats in the Temple. Sí, usted dirá, ¿y esos manes quiénes son? Pues ya les habíamos presentado hace ya un tiempito atrás, pero sí, de aquí fue donde salía Jason Newsted. El tema que da el título al álbum es un éxito macabro con guitarras envolventes, una batería atronadora y el inquietante lamento carismático del vocalista Eric A.K. Knudsen. Tras 4 décadas de trayectoria, innumerables giras mundiales y 15 álbumes de estudio, Flotsam and Jetsam se mantienen como una banda de referencia y venerada. Creo que es como la tercera vez que programamos algo de estos señores, pero es porque no sacan algo tan a menudo. La última vez creo que fue The End of Chaos, lo último que tuvimos por acá. Bueno, comenta sobre el tema. Estamos muy emocionados de lanzar el primer sencillo del álbum. El chico Eric A.K. Knudsen, que como no podía ser de otra manera, es el tema título Rats in the Temple, el que le da el nombre al álbum. Esta canción tiene mucho que decir y esperamos que a los fans les encante tanto como a nosotros. Posiblemente sea una de las canciones más exigentes técnicamente que Flotsam and Jetsam haya grabado y tenemos muchas ganas de interpretarla en directo para todos ustedes. Ya tiene video musical. El álbum cuenta con 12 temas. Por ahí viene Harvesting the Hate, Damnation, Absolution, Blame the Knife, Rats in the Temple, The Ghost Behind My Door, entre otros. Así nuestro

0: ¿Qué hay de nuevo en rock? Nuestros, ¿qué hay de nuevo en rock para esta semana? Ya vimos que el ingeniero sigue ahí en el tráfico, pero ya vamos a comenzar con la visita.
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0: 7:36, 7:36, y vamos a platicar pues con la gente de, bueno, están aquí los chicos de Hidora, parte de los chicos de Hidora, está también nuestro querido amigo Saúl de Zimmerdown, conocido como El Gallina, y nos traen información muy importante. Vamos a hablar primero en rumbo al Calacas y el toque que se viene. También vamos a hablar de la experiencia de los chicos de Hidora rumbo al Wacken y cómo fue la batalla y todo lo demás. Pero pues ahí vamos a dejar de fondo ahorita a los muchachos del Gran Koala, porque también forman parte de una alineación para el próximo toquín que va a haber. Muchachos, bienvenidos a los micrófonos de Radio Femenina y por supuesto de Metalson.
1: ¿Qué onda? ¿Qué onda? ¿Qué tal, Nelson? ¿Cómo estás?
0: ¿Qué hay? Aquí. ¿Cómo se siente? Bueno, primero les tengo que preguntar a los muchachos, ¿verdad? ¿Ya? Porque aquel ya cada rato lo entrevistamos, pero juveniles, bueno, porque se ven jóvenes. ¿Se ven jóvenes o son tragaños?
2: Las dos.
0: Las dos. ¿Qué tal? ¿Cómo se sienten de haber ganado este Basil de la batalla y estar en la ruta hacia Alemania para ir a participar al Wacken?
2: Pues felices, un poco nerviosos y con este gran pues compromiso, ¿verdad? Que es un gran compromiso y un montón de logística también, ¿verdad? Para esto de ir a Alemania, al Wacken. Y pues eso, y estamos ahorita ya, viendo cómo hacemos fechas aquí y todo eso con el tema de pues recaudar los fondos necesarios para poder pues llevar a cabo todo eso.
0: Ok, ahí estaban las palabras de Juan Schoenberg y el otro que está con nosotros es Javi. ¿Qué onda? Forman parte de la agrupación de Hidora y pues previo a entrar ya con Saúl, quisiera que nos contaran cómo fue el vivir esa experiencia, el irse a dar con las guitarras y los bajos y las batacas allá a Honduras y con otras bandas que previo fuera de micrófono Javi me estuvo diciendo que sonaban duro, que estaban... Sí. Intensas y que estaban muy interesantes los proyectos.
1: Pues fíjate que estuvo divertido, o sea, la verdad que genuinamente yo me divertí un montón, yo, Javi. La verdad que no me lo tomé tan en serio hasta que ya estábamos allá en Honduras, ¿verdad? Ajá. Porque yo decía como, ay, o sea, es una batalla de bandas, para mí, o sea, para mí la música no se puede como calificar, ¿me entendés? Uh-huh. Pero es como, no sé, hay ciertas cosas que pues se notan y es como qué tanto te divertís haciendo lo que te gusta, ¿verdad? Entonces, pues sí, ¿verdad? Yo en mi experiencia personal aquí en El Salvador me divertí un montón en el evento que hicieron en Zimmerdown de la batalla del Wacken. Ganamos, no me lo esperaba tampoco. Fuimos a Honduras, me fui a divertir un montón con Honduras. O sea, tripiaquera, íbamos bichos, amigos. Ajá. En un bus. Nos dejaron tirados una vez. Tuvimos que hacer de call center y pedir otro bus. Nos llevaron. Estuvimos allá. O sea, para mí fue una experiencia bien chiva. O sea, fui con mis amigos, con mi papá. Mi papá me apoya un montón. Entonces llegó.
0: ¿Y el papá también quedó varado?
1: También quedó varado. Y se echó todo el rollo con nosotros.
0: Va. Pero está bien, pues igual papá, está bien, no hay problema.
1: Sí, ahí un saludo ahí a Frankman.
0: Ajá. ¿Y cómo fue el evento ahí en Zimmerdown? ¿Contra cuántos locales se dieron en la Mauser ahí?
1: Guitarrazos.
2: Sí, fíjate que este año fue bien, bien particular. Normalmente por batalla aquí, nacionales independientemente, siempre son alrededor de 6-7 bandas las que participan en las finales.
0: Ajá.
2: Este año fue, como te digo, bien particular porque solo participamos 3 bandas locales. Y las 3 bandas locales somos bandas nuevas.
0: Ah. Entonces,
2: bandas. Ajá. Todas jóvenes, de bichos, jóvenes. Como te digo, fue bien, bien, bien particular, ¿verdad?
0: Eso está muy bien. O sea, que todas las bandas sean reciente y jóvenes, pues está bastante interesante.
2: Sí, sí, sí. Eso igual creo que tiene mucho que ver con las nuevas reglas también que puso el Wacken para este año, ¿verdad? Y con respecto a eso.
0: A ver, contame un poco de eso.
2: Cositas así como de la trayectoria de las bandas. Antes creo que se podía meter como cualquier banda y así. Este año, no sé si lo van a seguir trabajando así. Pero este año fue como las bandas no tenían que tener como más de 3 años de trayectoria, algo así. Pero por lo mismo de impulsar a bandas nuevas, ¿verdad? También con ese propósito. Y volviendo a lo anterior, participamos con Crownest, ellos son nu metal, y con Anima Mortalis, ellos son brutal death metal.
0: Sí. Wow.
2: Y a nosotros, que somos como death group death metal, más o menos en medio ahí de los dos, vea.
0: Entre los dos.
2: Sí, sí, sí.
0: Bueno, ¿quién calificaba? O, pues yo sé que para Javi música es música, pero sí, sí, tiene sí. que haber un
1: o sea, un panel. Ajá. Sí, estaban unas bases como respetar los tiempos, por ejemplo. O sea, solo querían, para mí no era que evaluaran la música, ¿me entendés? Sino que evaluaban cuán profesionales son los músicos o los integrantes del grupo para hacer sonar la música, ¿verdad? Te evaluaban cosas como si respetas el tiempo que te han dado para de escenario, ¿me entendés?
0: Ah, ok.
1: Te daban, digamos, 30 minutos y vos te tenías que subir y tocar los 30 minutos, no más y no menos, ¿me entendés? O sea, si tocas menos, es como, pudieron haber tocado más, y si tocabas más, pues ya, pues sí,
0: te
1: pasaste. Ajá. Sí, sí. Son cosas que en el estándar profesional, ¿verdad? De festivales o pues sí, de los músicos.
0: Sí, que son,
1: ya
0: élite, son marcadísimos.
1: Son cuestiones bien socadas, ¿verdad? Mm. O sea, tenés que ser profesional, ¿verdad? Y son más o menos esas cosas las que evaluaban, ¿verdad? Como sí. los tiempos.
2: Puesta en escena,
1: interacción con el público. No era tanto la música.
2: No era tanto la música, porque al final es música original y es como, o sea, los jueces tienen bien presente que es tu música. Tú la vas a interpretar a
0: claro,
2: tu manera.
0: Pues sí.
2: No te puedes equivocar, por decirlo así. Por decirlo, no vas a ir a tocar covers que no te va a salir el solo de Kiko Lueiro o el solo de, qué sé yo, de Dead Mustaine. No, es música propia, por ende, tienen bien presente de que, pues, no te vas a equivocar, la vas a ejecutar bien, ¿verdad?
0: Vaya. Entonces, eso fue en cuanto al trip de aquí, tres bandas muy nuevas, y ustedes resultan ganadores. Vamos a hablar, ya tenemos rato, tenemos aquí, no se preocupe, tenemos ahí una buena tertulia. Mientras, tengo que irme a la pausa comercial, quiero ver en este canal. No le cambie, ya volvemos.
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0: Bueno, qué buena propuesta, ¿verdad? Qué buena propuesta. From Fear to an End, la canción irreverente de Irreverent Son.
1: No, el hijo.
0: Sí, el hijo. Esta es la canción.
2: ¡Hombre! La canción es la irreverente.
0: No tiene. Ah, va. Sí, porque no tienen la gente. Bueno, continuamos con esta bonita tertulia de la gente que está en sintonía de Metal Zone. Ya nos contaron sobre cómo fue todo lo que se vivió aquí. Aquí también está el amigo Saúl de Zimmerdown, amigo de la casa. ¿Vos participaste, vos fuiste con ellos en el Basil para allá, para salir de la Honduras?
2: No.
0: No.
2: No pude ir.
0: No pudiste. Sí. ¿Tenía algún toquín o algo, no?
2: Tenía que trabajar.
0: Ah, pues sí, la vida de él. La vida del jefe, propietario. Mira, bueno, cuéntame entonces, ¿cómo fue el Basil ya una vez ganaron aquí y dijeron, va, nos vamos para Honduras? ¿Cómo fue la logística? ¿Allá contra cuántas bandas se enfrentaron? Me dijiste, Javi, fuera de micrófonos, me habló de un par de unos proyectos Tico, unos Chapines que sí se veían bastante interesantes. Y ¿cómo varía el panel de jueces? Seguramente iba a ser lo mismo, a evaluar probablemente, o habían cosas diferentes.
3: Fíjate que se evaluaba similar, solo que esta vez era un juez por cada país participante, ¿verdad?
4: Sí, sí, sí. En esta ocasión, lo normal es que haya un juez por país de Centroamérica. pero hoy siempre varía, siempre pasa cosas, de repente un juez no pudo, el otro no pudo, que aquí y allá. Bueno.
3: Y tenés que viajar bajo tus propios medios, ¿verdad? Ajá, ese ahí, también es un limitante como para un montón de gente, pues, sean los jueces, sean las otras bandas, porque ahí es donde nosotros tuvimos que rebuscarnos haciendo un par de toques, como para pagar más que todos nuestros transportes, ¿verdad? Porque, pues, te estaba contando fuera del micrófono, uh-huh, que nos dejaron bajados una vez.
4: Sí, pagamos el transporte.
0: O sea, ya estaba pagado el transporte.
3: La logística era como, vaya, ya le pagó Juan un día antes, ya aprendió que eso no se hace.
4: Uh-huh.
3: Pues sí, bueno.
4: Entre muchas comillas era la persona de confianza, ¿verdad?
3: Bueno, y la cuestión es que ya el mero día ya no apareció.
0: Desapareció.
3: Todos estábamos ahí esperando y era como, puya, amigo, o sea, suerte que habíamos pedido, como, bueno, yo había pedido permiso del trabajo en ese momento, todos habíamos liberado nuestra agenda para irnos un día antes y cabal.
0: Uh-huh. ¿Qué va?
3: Bien metalero.
0: ¿Teléfono de alguien más?
3: Y, pues sí. Pues sí, entonces, como que era call center, man, o sea, estuvimos todos los del grupo, y era, los, o sea, amigos.
4: Era un viernes, asueto,
3: ajá.
4: Y puya, o sea, fue como, no sé, la verdad, cómo hicimos, pero
3: la onda
4: final
3: es que la Alessandro, ahí, el guitarrista de Idora, se sacó ahí un conecte y nos hizo el paro de llevarnos hasta Honduras, San Pedro Sula, viaje como de 9 horas, y como parábamos a hacer pipí a cada rato, se hizo como 11, 12 horas. Uh-huh. Entonces aparecimos, llegamos a dormir un rato, y al día siguiente la batalla. La verdad que, o sea, estuvo reñido, pues, o sea, los jueces, que el juez que llegó de parte de El Salvador, que era Frankie, el de Metal SB, nos contó, vea, que la decisión estuvo reñida.
0: Ajá.
3: Que, pues, había varios aspectos que evaluaron entre los jueces, que, pues, o sea, la verdad no tengo idea que evaluaron yo, vea, pero...
4: Sí,
3: pero
4: sí.
3: Que porque que estuvo difícil la decisión, estuvo difícil porque todas las propuestas eran buenas.
4: No, ¿verdad? Sí, yo, bueno, estos me veían, ¿verdad? Como, bueno, por rifa, por el orden de las bandas.
0: Ajá.
4: Este año igual, ¿verdad? Estuvo la...
3: Tripea, que también éramos los más chamacos,
4: ¿verdad? Sí, sí, sí. Pero sí, voy a que este año solo participó Guatemala, Costa Rica, Honduras y El Salvador. Panamá y Nicaragua cancelaron casi que el último momento. Tampoco. Por lo, ay,
0: lo tuvo bajado también. El transporte también.
4: No sé, creo que fue más un tema de económico.
0: Ah, claro.
4: Sí, sí, sí. Porque como te decía Javi, ahí nosotros...
3: Cada quien se costea su
4: cada banda movimiento. Se costea su viaje, uh-huh, ya sea hacia las finales, hacia Alemania y todo eso, vea.
0: Ajá.
4: Y ajá, pues...
0: ¡Qué bonito!
4: Ya rifamos nosotros, bueno, los jueces ya rifaron como el orden de las bandas. A nosotros que ahora nos tocó cerrar, nos tocó de último.
0: Ah, mira qué
4: eso bien. Nos daba como, bueno, o sea,
3: podíamos ver todo, podemos lo que ver tocaban
4: todas las bandas y ver, o sea, qué podíamos mejorar de esos aspectos que ellos iban haciendo y todo.
3: También para Bakken vamos casi de último.
4: Pero sí, también para Bakken marcamos casi de último.
3: Porque allá, bueno, yo sé que hay un montón de radio oyentes que no saben quizás que es Wacken Open Air. Uh-huh. Es un festival, es el festival de metal más grande del mundo, a donde hay una batalla, pero aparte de eso, es como un festival grande, gigante de metal, es como el Coachella del metal, ¿vea? Uh-huh. Se hace en Alemania, en Wacken, un pueblito donde la temática del festival es barro, lluvia y metal, ¿vea? O sea, y sol, ¿vea? Porque es verano, entonces te estás muriendo de calor, después te cae una gran lluvia y es como un terreno baldío donde hay polvo, entonces se hace barro, ¿me entendés? Entonces ahí la gente, su disfrute es ir a escuchar metal true y darse duro en el barro, ¿vea?
0: Okay.
3: Entonces, sí, esa es como la magnitud del evento, ¿me entendés? Entonces, por eso estamos emocionados de ir a representar a El Salvador y a Centroamérica. Entonces, pues sí, terminando con la batalla de Honduras, estuvo sí, bien, sí, chivo, la pasamos súper bien. No sé cómo ganamos, pero ganamos y la verdad que la pasamos interesante. La
0: ustedes
3: verdad
0: solo iban como, bueno, tengamos la experiencia en Honduras y
3: sí,
0: ya.
3: Pues sí, pues sí.
4: O sea, no, y, o mira, sea, no
3: íbamos es bien decididos que quería, bueno, Juan, quería ganar. Ajá,
4: yo quizá veo más los aspectos técnicos en la banda, el sonido. Uh-huh. Cuestiones así, puramente técnicas. Ya los demás se encargan como de quizás sacarle ejecutar un poco de eso, ¿verdad? O ejecutar y toda la onda.
3: Y pasarla bien.
0: Y hacer sí, el vacil, sí, pues sí.
4: Ya al final, bueno, íbamos de último, ¿verdad? Vimos a las bandas y ya yo me quedé como, está difícil. Porque las bandas, o sea, súper buenas, sonaron súper chivo. La propuesta, sí, éramos propuestas bien distintas todas las bandas. Bueno, al final fue como, bueno, vea, divertámonos, vea, ya fue como, que sea lo que
0: Dios toquemos quiera, y después toquemos. Vamos por una baleada, dijiste.
4: Algo así, sí. No, ya estaba haciendo un calor increíble. O sea, no,
3: pues
4: era,
3: sí, preparándose para Alemania. ¿Eh?
4: Era un, pues sí, una onda
0: súper ambientándose. Gloriosa, bueno y
4: la cosa es que ganamos.
0: Genial. Y ahora, aquí es donde entra el amigo Saúl. Ahí lo vi impaciente que quería hablar. Ajá, Saúl, ¿qué onda? Pues contame. Porque todo esto que nos acaban de contar los muchachos trae como resultado el evento al cual venís a invitar a toda la gente.
1: Sí, claro. Muchas gracias de antemano por recibirnos aquí siempre.
0: Siempre.
1: Más o menos ya aburrimos, va, pero aquí continuamos y la persistencia es lo que hace llegar al éxito. Uh-huh. No, la verdad es que felicidades aquí a mis amigos de Guidora, vea. Que alternativamente ellos tienen otra banda, vea. Bueno, Juan toca conmigo en otra banda y Javi también tiene otra banda, vea. Y la verdad es que
0: ¿y el otro? ¿Quién es? ¿Los otros dos que faltan?
1: También. El batero tiene como 8 grupos.
0: ¿Quién? El batero.
3: Ya no.
1: Toca covers, ya interpreta, no. Toca en otro. No, bueno.
0: Está con Marito cosa, Rivera.
1: Ajá. Para la corta edad que tiene, la verdad que ya tocan demasiadas bandas.
0: Ah, mira, hombre, qué bien. Ajá.
1: Acaba de cumplir 18, ¿no?
4: Sí, el guitarrista y el batero.
1: Ajá, entonces.
3: ¿Cuándo cumple años?
1: Es una de las bandas.
4: En junio. Ah, no lo has cumplido, aún es menor de edad.
1: Es la banda más joven que ha ganado una batalla para Wacken y qué tan rápido.
0: O sea que, espérate. O sea que tuve que pedir un permiso.
4: Sí.
0: El mes salió. Ah, no, porque iban los papás, no.
3: No, o sea, iba un papá.
0: Sí, iba un papá, sí tenía que llevar el permiso.
1: Igual llevaba un permiso.
0: Sí, claro.
4: Igual el papá llevaba un permiso de la mamá y yo. Yo llevaba ya, yo sí iba promotor legal del otro.
1: Ajá. Y tienen, o sea, suerte porque ya estos días cumplen los 18, si no iban a Wacken. Sí. Pero continuando, pues como te comentaban ellos, pues el premio nada más es el derecho a entrar, vea, a los concursos, vea. No obstante, no hay boletos, no hay estadías, no hay alimentación. Sí, pues sí. Entonces todo tiene que ser autogestionado y costeado por la banda, vea. Pero nosotros como Sin Rumbo Producciones, ¿verdad? Como la pequeña productora musical local que tenemos, de la cual forman parte también ellos, ¿verdad? Porque uh-huh. En estos últimos años nada hubiera sido posible si no fuera por Ocupa, por Gidora, por Schonenberg, por la gente de Codestudio, que me dan el apoyo en lo técnico y en lo logístico, ¿verdad? Realmente uno solo no puede hacer todo esto, ¿verdad? Y tenemos que ser las propias bandas las que tenemos que gestionar todos nuestros recursos, ya sea lo técnico, ya sea lo visual, las redes, las cosas que tenemos que ejecutar para que de verdad se materialice lo que es una grabación, ¿verdad? Lo que es la composición. Entonces, dado toda esta circunstancia, ¿verdad? Hemos hecho una alianza, pues, con Juan, con Gidora y con Sin Rumbo Producciones y mi persona para poder ayudarlos y representarlos aquí en El Salvador y en Centroamérica, ¿verdad? Y poder hacer una serie de conciertos que nos ayuden a financiar lo que va a ser la gira que van a hacer ellos por Europa, porque se pretende que no solo sea que toquen en Wacken, sino que visiten
0: que países. Se den a conocer.
1: Ajá.
0: por allá, por aquí, los Laredos. Entonces,
1: ya tenemos una lista de conciertos.
0: Ah, no, hombre.
1: Sí, claro. Entonces,
0: quizás. Qué buen manager se han conseguido. Ajá,
1: dale. Vamos a ir a Guatemala. Bueno, realmente, pues, el trabajo se ha hecho en conjunto. No, no, los créditos no solo son míos. Yo solamente estoy viendo una parte de todo lo que es el trabajo. Realmente, la mayor crédito de la producción y de la logística es de Schoenenberg, ¿verdad? Que él es el que maneja la banda, ¿verdad? Pero estamos contentos porque este domingo es el primero de los conciertos que está destinado para eso, para recaudar fondos, ¿verdad?
0: ¿El primero de cuántos?
1: De como de seis, no sabe, conciertos, de seis. ¿Verdad?
0: ¿Y cuándo es el backend? Pues
3: son cinco conciertos acá en El Salvador y uno en Guatemala. Y el backend tocamos el jueves.
4: Vamos a tocar el jueves 30 de julio a las como 2:30, 3 de la tarde. Vamos el mismo día que ya es la transición al...
3: Ese mismo día toca Def Leppard.
4: Ajá, toca Def Leppard, si no me equivoco, Arch Enemy.
0: Arch Enemy, bueno. Bueno, a mí me gusta.
4: Ahí está el lineup, ahí lo pueden ver.
0: Mira, pero entonces es una seguidilla de conciertos, porque si es en julio, no, ya a la vuelta está junio.
1: El domingo es 31 de mayo. Uh-huh. Luego vamos a tener otros conciertos que los vamos a anunciar en algunos lugares conocidos. Y está el de Guatemala, que va a tocar por primera vez en Guatemala, Gidora. Creo que era la primera vez que iban a Honduras también, ¿verdad?
4: Sí, primera vez.
1: Entonces andan rompiendo esquemas, ¿verdad? Y la verdad que se han ganado una buena posición en la escena metalera en tan poco tiempo, por la calidad y por el esfuerzo que han hecho. Y los invito a que lleguen este domingo y que los apoyen, ¿verdad? Porque es una de las bandas en las que estamos poniendo, por así decirlo, todos la fe, ¿verdad? De que este año, a pesar de que es la cuarta banda que va a participar, tal vez ganen la batalla, porque esa es con la última batalla, es allá en Alemania, ¿verdad? Si ellos claro. de ganar la batalla ya tienen una posición en uno de los escenarios grandes y abriéndole quizás, quien quita, Def Leppard o alguna otra banda que va a estar. El evento de este fin de semana se denomina Rumbo al Calacas Agostina, tercera ofrenda musical. Metal.
0: Tercera ofrenda. Uh-huh. ¿Por qué es tercera ofrenda? ¿Qué?
1: Fíjate que...
0: Ya hubo una segunda y una primera, seguramente,
1: sí,
0: pero...
1: ya hubo una segunda y una primera. Fíjate que el Festival de Calacas Agustinas este año va a ser de 2 días. Y va a ser el 1 y el 2 de agosto, se celebran 12 años. Van a ser 12 bandas. Y van a ser 6 bandas un día y 6 bandas otro día.
0: Espérate, ¿y qué fue lo que salió? Ah, no, ese era el... Pero entonces van casi de la mano el local con... Con las Calacas, un año de más se llevan o un año de menos.
1: Sí, ajá.
0: Por ahí va.
1: Sí, por ahí andamos. Ajá, en el año okay. que yo entré a Indeso Kicks y en el año que yo empecé a hacer eventos y en Calacas Agustina, ese mismo año inauguró, sí, ¿verdad? Casualmente.
0: Bueno.
1: Vamos de la mano.
0: Vamos a ir a música. Vamos a poner algo más de esos chicos, From Fear to an End, y ya regresamos.

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0: Bueno, lo que usted escucha es Fall a cargo de Hidora y vamos a continuar. Nos decía pues el buen Saúl que se viene una seguidilla de conciertos y que este domingo 31 de mayo, ya me acordaste que el Quiero Ver si es 27, el sábado te quiere apagar la luz.
1: El vocalista de Lega.
0: Hay que contar qué onda para este concierto, cómo va la logística, cuál es el lineup. Y todos los pormenores, pues, porque se trata de un concierto para generar fondos para que todos estos muchachos, aparte de que porque cada uno se va a costear su vacila allá a Alemania, pero aparte de eso tengan la oportunidad de quedarse un par de días y dar a conocer el trabajo que están haciendo, dar a conocer un poco de su música, dar a conocer lo que se está haciendo en cuanto a metal en El Salvador. Saúl.
2: Sí, pues, como te comentaba, es la tercera ofrenda musical metal. Uh-huh. Me preguntabas por qué se llamaba así.
0: Es porque tenemos tus cosas que me llega.
2: Es el misticismo del que uh-huh. queremos.
0: No, o sea,
2: hacernos parte, va. Ajá. La verdad es que, puya, aquí, sinceramente, nadie está viviendo de esto, va. Para mí es una ofrenda estar haciendo mi tiempo, mi logística, reunir las bandas, convocar la gente, ver cuánto vas a repartir, si es que cae algo. Sí, entonces. Para mí realmente sí es una ofrenda, va, ¿no? Por ahí viene la onda también, ¿verdad? No, tampoco es tanto.
0: Ya te entendí, ajá.
2: Sí. Entonces, no esperamos mucho más que el apoyo de la gente, vea, y que de verdad podamos recoger un par de chirilicas, vea, para que estos hipotíos se vayan para allá. Uh-huh. Y el evento, pues, ya está formalmente oficializado, ¿verdad? Estamos vendiendo las entradas en plusticket.com. Uh-huh. Y la verdad que la segunda ofrenda que se hizo hace unas semanas estuvo súper chiva. Tocó Cupas, tocó Solfilia, tocó Inflorescencia, Glenn, Jack Bain y Caricas, y fue todo un éxito.
0: Ah, ok.
2: Fue aquí en Beer House y ahora viene la ofrenda metal. ¿Por qué es ofrenda? Porque al final vamos sectorializando como por géneros, sin rumbo al Calaca. Mm. Porque de cada ofrenda vamos a ir sacando una banda para que participe en el festival. La modalidad, pues, es de que la gente apoye y que llegue y la banda que mejor presentación tenga, o la que el público decida, o el jurado en este caso. Uh-huh. Pues participe, ¿verdad? No es una competencia, ¿verdad? La verdad es que la oportunidad está para todos los grupos, el escenario y el sonido, pues, es el mismo. Y esta vez tuvimos la oportunidad de que la Casa Instrumental nos va a patrocinar el audio para este concierto del domingo. Vamos a tener una pantalla de 4x3 que desde ahora la instalamos. Y también tenemos el apoyo siempre del CIM, ¿verdad? Aunque nos da ahí el espacio, ¿verdad? Y venimos a promocionar los eventos de música original salvadoreña, el lineup. Pues vamos a tener la oportunidad de tener a From Fear to an End. Creo que es como tercer o cuarto concierto que hacen. Me ha tocado uh-huh. muchas veces. Es una banda que realmente es emergente. Luego vamos a tener la presentación de Violent Roots, que ya tuvimos la oportunidad de tenerlos una vez aquí en la Femenina también, creo yo. Y sonar un par de canciones. Uh-huh. Es una banda como de Dead Thrash, uh-huh. que tiene integrantes de otros miembros que han estado en otras bandas. Y luego vamos a venir con Vendaval. No creo que ya lo oyeron mencionar. Ya estuvieron aquí también en la Femenina. Con la voz de Maya, ¿verdad? Y la canción que lanzaron, que se llama Nudo.
0: Es cierto.
2: Ay, un saludo para Tamalito también, para el guitarrista.
0: Es cierto.
2: Entonces, han tenido bastante auge también la banda, ¿verdad? Que también es una banda joven. Igual
0: una banda emergente también. Y si yo debo confesar, yo no la entrevisté la primera vez, pero sí creo que vino acá, creo que había un evento. Y cuando pusimos su música, porque Maya es bien petit, es bien pequeñito. Y ya cuando oí la música, wow, te quedamos, wow, qué buen vozarrón, qué buena interpretación hace. Y le llega. Hemos tenido la oportunidad de ver ahí por ahí en historias un par del trabajo, de cosas, con el trabajo que hacen. Bueno, ¿a qué horas empieza esta onda?
2: Empieza desde las 2 de la tarde.
0: Domingo.
2: Y como te continuaba diciendo, pues vamos a tener la participación también de Guidora. Y ajá. el cierre lo va a llevar la banda Cadabra. Ajá. Y antes de Guidora va a tocar también el Gran Koala, por cierto, no lo había mencionado. Sí. Que también va a estar el Gran Koala, que ya es como un poquito más de rock metal instrumental. Ajá.
0: Ah, y también ya tienen sus añitos de andar uh-huh. en el ruedo.
2: El precio de las entradas.
0: El precio de
2: ahorita
0: las entradas.
2: Ahorita las pueden conseguir en $6 en la página de plusticket.sb y tienen $1 de recargo por boletería. El día del evento cuesta $9 y son $2 de recargo por boletería. El evento comienza desde las 2 de la tarde y va a terminar como eso de las 8 de la noche. Vamos a respetar los tiempos. Y va a haber también mercadería ahí de las bandas. Y va a haber un mercadito también que siempre llega la gente con emprendimientos ahí. para los que quieran estar. Va a estar la gente de Black Star, va a estar Trashy Cat, va a estar Sabou Cerámica y algunos otros emprendedores, ¿verdad? Lugares aquí siempre en Zimmerdam San Benito, sobre Boulevard del Hipódromo, número 548, y el día es el domingo 31. Es la tercera ofrenda de 6 ofrendas que van a hacer rumbo al Calacas Agostina, el cual desde ya estoy anunciando que va a ser el sábado 1 y domingo 2 de agosto.
0: No son los días de vacación, ¿no?
2: Sí. Es que el festival no, está inspirado en
0: los días de vacación. Son el 3, 5 y 6.
2: Pero nosotros lo vamos a hacer el 1 y el 2. Pues porque sí, va a haber un gran puente, un puente más grande que el de San Francisco. Un puente laboral en el cual nadie va a llegar a trabajar una semana entera.
0: Es cierto.
2: Ay, a ver, es que te digo, pues. Las vacaciones son el 4 y el 5.
0: Y no, no, 5 y 6.
2: Ah, pues nos vamos 5 a agarrar de puente el 3 y el 4.
0: Bueno, está muy interesante. Ya se han mencionado las bandas que van a estar este próximo domingo 31. No tiene excusa, porque ya va a haber pasado también la final de la Champions.
2: Ya han pagado.
0: Ya han pagado. Y bueno, va a tener que alrededor de unas 6 o 7 bandas por 7 pesos. Hombre, sí, está súper, sí, súper bien.
2: A dólar la banda.
0: A dólar la banda. Bandas emergentes y qué decir del talento salvadoreño que se va a poner en el escenario ahí en Zimmerdam. Bueno, vamos a poner algo más de estos muchachos y después vamos a platicar un poco ya de qué ondas, quiénes son, cómo surgen, porque debo confesar que yo los conocí a través de la banda alternativa, bueno, de la banda de aquel, de Ocupas. Y que me parece genial que estén haciendo ese tipo de colaboraciones. Vamos con más música. Ellos son Hidora, esto es Earth Garbage y así continuamos. Yeah.

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0: Bueno, continuamos con más a través del 102.5 Radio Femenina y de Metalson. Bueno, ya vamos a poner un poco de las bandas que se van a estar presentando este próximo 31 de mayo, pero ahorita quiero enfocarnos en lo que usted está escuchando es Earth Garbage, también a cargo de Hidora. Quiero saber qué onda con este proyecto, para que la gente, los que todavía no están familiarizados con el concepto de ellos, qué onda, ¿verdad? Cómo nace, cómo surge, quién conocía a quién, de dónde se fugaron a quién escautearon y le terminaron ofreciendo más dinero. A ver, pues, Sonnenberg, contame, pues, ¿cómo, pues. ¿De quién, cómo surge el grupo? ¿Hace cuánto surgió el grupo?
1: La alineación. ¿Qué?
2: Hace un año y medio, algo así. Pero nosotros nos llamábamos Hidora, nos llamábamos Nebula. Y
0: ey, me suena que haber escuchado algo de ustedes alguna vez.
2: Sí, es que bastante gente, de hecho, nos conoció como Nebula.
1: Ajá. Hasta sí, yo sí, fui sí. A un toque de Nebula, pues.
2: Ajá.
0: Entonces, ¿A dónde tocaban? Algún toque así como
1: bueno, covers de Gojira en...
2: Tocábamos más que todo, sí tocábamos canciones originales, pero lo complementábamos con canciones de Gojira y Sepultura.
0: Quizás alguna vez bife antes. Sí, sí, ¿alguna sí. vez aquí en Republic?
2: No.
0: Ah, pues no.
2: No, Republic no.
0: No, mentiroso, Nelson. Va, ajá. Entonces.
2: Vaya, de ahí. Bueno, puchica, yo. De hecho, la idea de hacer una banda surgió luego de una final que participamos con Indesoquixia del Backend.
0: ¿Vos estuviste con ellos?
2: Sí, sí, sí. O sea, yo toco con Indeso.
0: Ah, también.
3: No sabía.
0: No sabía.
3: ¿Cómo es que no?
0: No, eso no lo sabía. Ajá.
2: Y no sé, ya después de ese día, lo que estaba, no sé qué banda estaba probando, dando audio, no sé. Y se me vino como un riff a la cabeza y dije,
0: ajá.
2: Hey, voy a grabar esto después. Ajá. Lo grabé y dije, hey, pues, voy a ser una banda. Y voy a participar en esta onda, dije.
0: Ah, ok.
2: Y vamos para Alemania. pero. Con cuestión de los integrantes y eso. Una yo evolución. No tenía ni idea a quién decirle y eso. Ajá. Pero sí tenía bien claro algo de que quería hacer, formar una banda en el que yo
0: pero tiene que haber algo que sea, perdón que te interrumpan, dale, dale. Tiene que haber algo que sea un sujeto que vos digas, si yo voy a hacer esta banda, pero me voy a jalar a que, aunque sea este, me voy a jalar que me haga la segunda o a los coros o me toque la maracas.
2: Fíjate que no, o sea, de hecho el primero con el que hice contacto fue con el patero, con Dani. No sé por qué yo veía que un brother ahí en Instagram.
0: ¿Ese es el niño?
2: Sí,
1: el niño.
2: Uno de los niños.
0: Ajá, no, pues sí, ajá.
1: No, es que Schoenberg va a tener ahí algún.
2: ¿Qué? Ah, no.
1: Recluta a niños.
2: Ajá. No, hombre. O sea, me joden porque la banda solo son bichos.
0: Ajá.
2: Este.
0: Pero porque decís solo son, si vos también. Vos también. Vos sí, no pasás de unos 23, sí. Creo yo. No.
1: 25 años.
2: Ya vamos a revelarlo.
0: Bueno, ajá.
1: Dicen las redes.
2: Este, no, hombre. Yo veía que subía un bichillo tocando así. No tocaba tan bien y eso, pero dije, vale, 20. Dije. Le escribí, era el papá. Era el papá y ya, mire, no sé qué era.
0: Espérate, ¿le escribiste al papá del...?
2: Sí.
0: Ajá.
2: Ajá. Y ya fue como que, sí, mira, él quiere, estaba aprendiendo a tocar batería.
0: Ajá, ok.
2: Sí, o sea, hoy el bicho es un monstruo tocando, o sea. Uh-huh. En serio, o sea, no es normal, ¿verdad? Uh-huh. Bueno, nadie en este mundo de la música es normal, ¿verdad? Uh-huh. Pero...
1: pero él se peló.
2: Te invité a un amigo, se llama Alejandro, que es el que sigue saliendo en la foto esa que se vio.
0: Ah, espérate, era este. Era quién es este peludo. ¿Cuál? El otro peludo.
2: El otro peludo.
0: Que tiene cara de bravo en la foto.
2: Cabal, ese mero. Él tuvo que salirse de la banda por cuestiones de estudio, ¿verdad? Está en la universidad, ya, creo que ya se graduó, creo, ingeniero, no sé qué. Y está saturado en la U, tuvo que salirse, ya invité a otro. Uh-huh. Que es el peloncito que sale ahí también.
0: El cadete.
2: Cabal. Uh-huh. Él fue el guitarrista, después pasó a ser el bajista. Y ya, grandes chonques, ¿verdad? Ya quise como formalizar la banda, le cambiamos el nombre, formalizamos los integrantes, invité a Javi, que en un principio él no quería, pero yo sé que le gustaba el metal y eso, dijo, no, hombre, démosle, dijo, pero...
1: Yo le dije, no, hombre, te va a cubrir tres toques.
2: Pero no sé, le gustó, y aquí está. Es parte fundamental de la banda, realmente. Y pues nada, o sea, aquí vamos, en el camino.
3: Entonces la alineación no, o sea, ahorita oficial.
2: Realmente no tenemos trayectoria como tal, o sea, por eso como, o sea, bien rápido. Sí.
0: Por eso que este Gannett quizás los ha agarrado como de sorpresa, piensan ustedes, o qué ondas. No.
1: O sea, nos han agarrado porque tocamos bien, ¿verdad? En ese toque, ¿verdad?
0: No, los ha agarrado.

0: No le gustaba ahí, costaba ahí. Bueno. Le quería meter cosas de Ocupas ahí a la banda, pero no lo dejé.
1: Y después, Juan se metió Ocupas también.
0: Ah, sí.
1: Entonces, ajá, pero la ahorita la.
2: Sobornó musicalmente.
1: ¿Qué?
2: Te sobornó musicalmente.
0: Tío. Bueno, de ahí también nació la canción Cipote Loco.
3: Sí. Sí, mira, va, esa es una.
2: Una colada.
3: Una colaboración, pero vaya, después de que vos le dijiste, mira, tres toquines, ¿y qué fue lo que vos dijiste? No, aquí hay algo con estos bichos, el niño toca bien la bataca y aprendió, o, no, ¿qué te llamó?
1: No se vaya, a estos bichos ya los había visto yo tocando un especial de Gojira en el búho que tocaron, y me llegó, o sea, la verdad que me la pasé bien, o sea, a mí no me gustaba la banda esta de Gojira, pues, pero lo fui a apoyar porque son micheros, entonces llegué al toque, me llegó, dije, puya, qué monstruo de batero ese mono. Y de ahí, cuando este bicho Juan me dice que llegue a tocar con ellos, yo dije, vaya, démosle, pues, o sea, a mí me llega la música, suelo ser comprometido de vez en cuando, entonces es como, vaya, démosle, vamos y hagamos como un proyecto que funcione, ¿verdad? Ya iba más o menos funcionando. Y es paja, vea, o sea, yo le dije, vaya, solo tres toques, pero después, no sé, o sea, como nos hicimos bien cheros, fue como ya era como la costumbre, caer, llegar, ensayar y tocar, vea, entonces, más como que nunca le dije como, hey, hoy sí me quiero quedar, vea, como, creo que a día de hoy yo solo estoy cubriendo tres toques, ¿me entendés? O sea,
3: al día de hoy. Bueno, está bien, ahora, ¿cuánta música tienen?
0: Fíjate que...
3: porque vaya, por ejemplo, sé que en plataforma
0: ahorita hay tres. Hay tres, sí.
3: De las cuales, señores, allá afuera, hemos escuchado dos, Fall y Earth Garbage, que ya vamos a escuchar la tercera.
0: Sí, fíjate
1: cuatro,
0: que...
1: Cuatro, Cipote Loco.
0: Cipote Loco, sí, es collab.
3: Es collab.
0: Cuatro. Pero ya como banda, las que pues tenemos como para tocar ya en un concierto y eso, entre 10, 12 canciones... Por eso te digo que la gente cuando nos ve en vivo sí se lleva como una sorpresa de que... Para bien, ¿verdad? Para bien, de que es música la misma, en la misma línea, obviamente, ¿verdad? Pero también mucho más trabajada, más pulido todo, el show también, ¿verdad? Solemos tener como cierto... calidad, por decirlo así, pues en escena, las luces... Yo soy como bien estricto.
3: Algo producido,
0: sí. Entonces también eso pues llama la atención y nos ha ayudado bastante también.
3: En esta noche, ¿por qué los dos sujetos que faltan no están aquí? Curiosidad.
0: Porque van mañana al colegio.
3: ¿En serio?
0: Sí.
3: Ey, papá, hombre, qué onda.
1: Son los Ocupas les daban chances.
3: Son las 8:30. No sean así. Pero están, o sea, por lo menos están en último año.
1: Sí, no.
0: Creo que Dani no.
1: Sí, Dani sí.
0: O sí, no.
1: Sí, este año termina.
3: Vaya, pues si ya el bachiller no creo que a las 8.
1: Bueno, si va al back.
0: Mire, si va a ir al back, va a aplazar porque en 2 semanas se va a echar en Europa. Y si hacemos la gira, nos vamos a echar un mes.
3: Y que, ya vamos a hablar de eso.
1: Ya vamos a ver si el champañal le da permiso.
3: Bueno, miren, vamos a seguir tertuleando con estos chicos. Vamos a escuchar la última que tienen por acá en plataformas titulada Matter Tears. Y seguimos con más.

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3: Bueno, continuamos con más de Metal Zone y seguimos con la tertulia entre Saúl, Juan y Javi. Aquí la gente de Simmerdown y los chicos de Hidora. Mírame, aquí está. Esto es lo que estoy buscando. Bueno, así que si se van al backend, el chamaco va a aplazar. Pues. Contame un poco, sí. ¿Quién compone, quién escribe, quién llega siempre con la idea al momento de llevar a cabo pues los temas musicales, qué tantas veces a la semana ensayan en vista de que pues también están en otros proyectos?
4: Sí. Con este último punto es creo que lo más... Bueno, no ni tan difícil, pues. Porque al final, cuando ensaya Ocupas, es que todos somos todos. O sea, yo toco en Ocupas, Javi toca en Ocupas. Somos como la misma banda y así es como...
3: ¿Y vos estabas en Santana?
5: Sí.
3: ¿Sí? No.
4: Sí, sí, sí, sí. Sí, sí,
3: sí. Sí estaba ahí, yo no lo vi.
5: ¿Sí?
4: Sí.
5: Tocó con Ocupas.
4: Sí, tenía el pelo largo.
3: Ah, es que ahí está el detalle. ¿Por qué te cortaste el pelo?
5: Por Bakken.
4: No.
5: Báquenle.
4: Ya me...
3: ¿Son las reglas?
4: Ya
3: son
4: me las reglas. Me,
3: ah,
4: mucho calor
3: la ministra.
4: Y...
5: No. Salvadoreño.
4: Sí, también.
3: Bueno, ¿qué más?
5: Normalmente, vaya, Juan produce, entonces tiene su estudio ahí en la casa, entonces es el que pasa más tiempo grabando ideas, grabando demos, y pues sí, vea, yo soy algo quisquilloso, no me llega lo que graba, entonces me toca criticarlo y se enoja. Pero de ahí, o sea, de vez en cuando armamos buenas ideas juntos.
4: Ya, pero vamos para Bakken,
5: mucho. Pues sí, ni modo.
3: Mira.
4: Pero significa que algo hay de bueno.
3: Vos cantás, ¿no?
4: Sí, yo canto y toco la guitarra.
3: Vaya, pero me estabas diciendo que en esta última que estábamos escuchando, Matter...
5: Earth Guide,
3: Tears.
5: Right.
3: Ajá.
4: Sí.
3: Que habían, bueno, también en Earth Garbage me dijiste que habían unas cosas que vos no empezaste siendo el vocalista.
4: Son mis voces, pero yo no empecé siendo el vocalista. Pero aquí tiene que ver mucho como la influencia principal de un principio de la banda, que es la banda Gojira, ¿verdad? Entonces yo empecé a componer.
3: ¿Y a qué? ¿Por qué no te llega Gojira?
4: Con,
3: bueno.
4: Con un estilo...
5: No, son buenos, pero...
4: No, si no, le gusta, no le gustaba. Hoy,
5: no me gustaba.
4: Hoy sí le gusta. Mamá.
5: Ahora cada vez me gusta menos.
4: No, pues sí, entonces yo componía de una manera, como que yo decía, bueno, no hay ninguna banda que se parezca o que tenga como la misma, no sé, como un mismo
3: ¿esa es tu influencia principal?
4: subgénero como esa banda, ¿verdad?
3: Ajá.
4: Y dije, bueno, ya empecé a hacer componer y eso. ¿Y qué pasa? O sea, en el grupo, no es regla general, pero... la composición que yo estaba haciendo sí dejaba como ciertas énfasis en ciertas partes instrumentales. No sé si te has dado cuenta, en las tres canciones hay partes en las que no se canta.
3: Ajá.
4: Pero a veces pues, es un breakdown, a veces es algún puente instrumental, y eso es bastante inspirado también en Morbid Angel, ¿verdad? Entonces son bastantes influencias que realmente por eso esas bandas no realmente no tienen un vocalista dedicado a hacer vocal, porque hay muchos vacíos
5: ¿Y qué lo vas a poner a hacer al vocalista?
4: A menos que pongamos al vocalista a hacer malabares en esa parte o alguna otra onda que pasa. Bueno, hay un montón de bandas que, bueno, hay vacíos así. Es un showman. Vaya, Indeso Kicks es un claro ejemplo. Hay un montón de partes que son instrumentales, pero Saúl es un...
5: Es un
4: payaso, es un bayunco. Entonces, men, a la gente le encanta la babosada que se le ocurre en medio del toque, ¿verdad? Ajá. No sé.
5: Que lo bueno, pone a ti a surfear en una tabla.
4: Ajá, o sea, mientras yo hago un solo o algo así, este men se tira en una tabla de surf en el público.
6: Eso es mentira.
4: Y la mara, men, le gusta todo eso.
6: Yo me meto a tomar agua atrás del escenario y no sé dónde está sacando todas estas locuras, Juan. Pero sí,
4: cabal, sí.
5: Se pueden organizar los toques de Zimmer, ¿verdad?
6: Saco la computadora y me pongo atrás así en el escritorio a aprovechar el tiempo mientras hace un solo, Juan.
3: Ajá. Bueno,
4: y okay. Bueno, por esas cuestiones, yo, bueno, decidí. Dije, bueno, ni modo, yo no soy cantante, pero lo voy a hacer huevos, como dicen, vea. Y nada, pues, con un acuerdo amigable, el vocalista sale de la banda y yo tomo también esa parte.
3: Sí, pues sí, como lo otro. Los otros están en el colegio. Entonces, ¿qué van a decir? ¡Bah!
4: No, pues sí.
3: ¿Qué van a decir? No, cuando sean mayores de edad, opinen. No, mentira. Hey, bueno, la verdad es que sí, es un proyecto bastante interesante. Yo los instaría y los incitaría también a que, uno, quizás den a conocer un poco más su música, porque... Pues la gente con tres rolitas que puedan encontrarles en X plataforma. Pues va a decir, ¿y entonces? Porque sí, Air Garbage
4: estaba definitivamente en los planes. En los planes de este, como este plazo de tiempo del año, los planes estaba lanzar un EP, un álbum, pero bueno, viene encima lo del backend y es como, bueno, hay que enfocarnos en eso ahorita, ¿verdad?
3: Y las 12 rolas que tenés ya están terminadas. Esa es como...
4: Unas están en demo, otras están preproducción, etcétera, etcétera, pero...
3: Pero ya no va a haber más... O sea, esas que son...
4: Sí, de hecho, ahorita...
3: todavía algunos cambios,
4: ahorita ya hay una,
3: arreglos.
4: Hay una que ya está solo para ser masterizada y poder lanzarse. Ya está todo grabado, ya está la instrumental, la voz. Ajá. Todo está grabado. Todito. Igual, bueno, hay dos, de hecho, si está también el
5: hay como cuatro
4: que ya bastantes están listas, que ya después, están listas para todo eso, pero estamos haciendo demasiadas cosas que estamos ordenándonos.
5: Y acuérdate que para un buen lanzamiento, o sea, necesitas hacer una campaña detrás, ¿me entiendes? No
3: claro.
5: Solo puedes llegar y tirar la rola como, vaya, aquí está el tipo lo
4: que
5: ocupa,
4: así lo hemos hecho realmente con esas tres canciones.
5: Uh-huh. Sí, ha sido si como, en serio querés que te escuchen, o sea, hay un montón de maneras... De hacer, o sea, hay un montón de pasos antes de hacer,
4: antes de
5: un lanzamiento de una canción, ¿verdad? Que quizás hasta ahorita, que bueno, ya llevo quizás unos 3 años con los Ocupas, ahorita con Guidora un ratito, he ido aprendiendo, porque vaya, antes con Ocupas era bueno, ¿qué día se suena bonito para que saquemos la canción, ¿verdad? Y, ¿qué fecha está chiva para que se vea bien? Ajá. No, o sea, es bien difícil, no funciona solo así. Hay un montón de equipo y un montón de logística atrás, que por eso mismo, pues, con esta experiencia que hemos tenido con bandas previas, que Juan ha tenido experiencia con bandas previas, Saúl tiene un montón de experiencia en eso, y yo ahorita he estado informándome sobre el tema. No es así nomás, voy a hacer un lanzamiento y... Sí podríamos tirar una rola, un EP o algo así,
4: que de
5: sin
4: hecho,
5: avisar.
4: Esta canción la podríamos lanzar. La idea era lanzarla el domingo, el día que tocamos, pero ya vamos a ver, o sea, no...
5: Pero es lo que te
4: la
5: digo.
4: Podemos guardar o para el EP o para el álbum, o sea...
3: Ok.
4: Sí.
5: Pero depende, ¿verdad? Si la gente nos escribe y queremos oír más música, pues le vamos a poner más música, ¿verdad?
4: Sí. No, o sea, sí, de hecho, sí.
3: Cuando haces el cambio de nombre o cuando formalizás...
4: Ah, sí.
3: El cambio de nombre de Nébula a Guidora. ¿Qué es Guidora? ¿O de dónde sale?
4: Guidora viene...
3: ¿Es G o G?
4: Como vos lo querás decir.
3: G.
4: Guidora. Realmente es Guidora.
6: Depende del departamento donde sea.
5: Guidora.
4: Hombre.
6: De tu etnia.
5: Y entonces...
3: bueno, digamos nombre, que...
4: Vaya. Fíjate que realmente el nombre no... ¿cómo te explico? No representa como tal
5: Es un kaiju, bro.
4: Espérate, no, pero
3: ¿qué?
5: Un kaiju.
4: El Ghidorah,
5: de la mitología japonesa.
4: Es un monstruo de la mitología japonesa, de los kaijus. Así como Mastodon, Godzilla, que ahí viene Gojira. Ah. También es una traducción al japonés de Godzilla.
3: Uh-huh. Sí, sí, sí, sí, sí, lo sabía. Ajá.
4: ¿Y qué pasa? La gente me decía, miren, ustedes suenan como súper gigantes, imponentes, pesados. O sea, suenan bien, ¿verdad? O sea, entonces más que todo el nombre va relacionado por cómo sonamos en vivo. Vaya, monstruosos. Prácticamente ese es el porqué del nombre de la banda.
5: O sea, que no tiene nada que ver con la mitología.
4: No, realmente no tiene nada que ver.
5: Que es un monstruo cholo de tres cabezas, men, entonces...
3: Enojado.
5: Enojado, y Juan se le ocurrió ahí en su trip de sobriedad.
4: No, mío, o sea, de hecho, el nombre no se me ocurrió a mí, se le ocurrió a un amigo de nosotros, que se llama Mao.
5: Ah, Mao.
4: Sí,
5: Mao.
4: Simón.
5: ¿En serio?
4: Sí, él puso el nombre a la banda.
5: No sabía.
4: Sí, igual, o sea, eso no es nuevo. Realmente, Mastodon realmente es el mismo, casi que la misma, el mismo cuento. Gojira es el mismo cuento. No hablan nada de eso, hablan de cosas muy distintas, de salvemos al planeta y
3: Mastodon
4: cosas así.
3: Mastodon realmente es una banda así... engañosa con su portada.
4: Sí, pero tiene porque bastante sister y ondas ahí.
6: Que realmente Gojira, sí, el Godzilla, sí. Es
3: no,
6: un,
3: no.
6: Es un monstruo que viene a vengarse de la contaminación. Sale del mar, mata a unos sus cientos de humanos y se regresa.
4: Y se regresa.
6: Entonces, realmente sí, Gojira sí tiene más o menos esa.
3: Hemos estado engañados porque...
4: Sí.
3: Yo pensé que sí, en algún momento se supo o lo dieron a entender entre películas o series que sí era producto de una contaminación.
4: Sí, sí, sí.
3: Mm-hmm. Pero entonces, ¿qué es realmente? Ya yo sé que ya nos pasamos a otro tema, pero yo sí quiero saber. ¿Qué era una lagartija que se...
6: De tres cabezas.
4: De tres cabezas.
6: Es como un dragón de tres cabezas. Es un demonio, un monstruo.
4: Es el enemigo de Godzilla.
3: ¿Qué? Sí. ¿Ghidorah?
4: Sí.
6: Están bloqueados en Instagram.
3: ¿Y Godzilla qué es? Ah, no, pero ¿y Gojira o Godzilla qué era?
4: Como
3: una lagartija, porque pareciera ser
4: un lagarto.
3: Un tiranosaurio. Ajá. No. Solo que como que es decirle a los
6: desarrolladores. No, es un tenguereche con sobrepeso.
3: Pues sí, eso es lo que yo pienso.
6: Es un tenguereche deprimido con sobrepeso.
3: ¿Era porque... eso? De esos que ponen así en los ranchos del mar y le cayó algo.
4: Depende de la versión de la película, porque hay como 100, vea.
3: Bueno, saludos, dice por acá Eric Chica, saludos al Gallina, saludos a los Ghidorah.
6: Ey,
3: Ghidorah.
5: Pura comedia metal estamos haciendo aquí nosotros.
3: Ya ves, fíjate que la idea del podcast no suena tan mal después de todo. Ya
6: comedia metal. Platicar.
5: Con el Gallina lo tenés que hacer, mira.
4: Ah, sí, ahí estuve, ya tenés todo.
6: Hoy soy el payaso del metal, a ver si me dijeron ahora.
3: Así te dijeron. Ey, miren, hablando de eso, yo sé que han andado para arriba y para abajo. Y por ahí vi una foto con el señor excelentísimo. Señor embajador de Alemania.
4: Sí.
3: A ver, cuéntenos un poquito de esa visita, lo que se pueda decir, ¿verdad? Y lo que quedó entre ahí, entre papeles.
6: Mira, lo que hablamos en alemán no te lo voy a poder traducir. Fíjate que agradecido realmente con la embajada de Alemania porque nos hicieron ellos la invitación.
3: ¡Ah, no, hombre!
6: Ellos nos hicieron. Como queremos a los Ghidorah aquí. Porque queremos ver de qué manera apoyarles para que puedan llegar a nuestras tierras alemanas. Y pues el día de ayer tuvimos la oportunidad de llegar, vea. Yo llegué en calidad de representante aquí de Ghidorah, vea. Y de metido, como dicen también. Y Juan me invitó, vea. Y fuimos y tuvimos la oportunidad de reunirnos, ¿verdad? Como te comentaba, con Sinrumbo Producciones hemos hecho un convenio con Ghidorah para apoyarlos. Tanto en la logística, en los conciertos, en los eventos, ¿verdad? En calidad de pseudo-manager. Uh-huh. Para poder... potenciar lo que es el talento de ellos, ¿verdad? El compromiso que tienen y todo lo que representa el trabajo de la música, porque eso, por muy divertido que sea, por mucho que nos estemos riendo,
3: no, claro, es chamba,
6: crea
3: pues,
6: de pelo, claro. Inversión de dinero, es increíble el montón de dinero que ha invertido Schoenenberg en el equipo y en el sonido, ¿verdad? Para que la banda pueda lograr esto, no es fácil, ¿verdad?
3: Mira, y en esta visita, porque yo siempre he tenido esa curiosidad, o sea, sabes que son diplomáticos y todo, pero al final de cuentas, al terminarse el día, es un hombre.
6: Es un metalero.
3: Es un metalero. ¿Le llega en serio el metal?
4: Sí.
6: Sí, nos dijo. O sea, tuvimos una pequeña reunión con él.
3: Ajá.
6: Y él te platicamos.
3: Y entró con abiertamente. Entró con una camisa de qué. No.
6: De
3: se quitó la corbata. Andaba un abajo de. Sí. Gira,
6: andaba un naipe de Metallica, no, debajo de la cartera. No, hombre, el señor embajador tenía como una reunión un poco importante, dejó la de nosotros un poco a medias y dijo, pero quédense al final porque me quiero tomar una foto con ustedes.
3: Uh-huh.
6: Y nos fue bien claro y nos dijeron, nosotros les hemos llamado aquí para apoyarlo. Uh-huh. Y de una u otra manera, pues la plática y el conversatorio se basó en eso.
3: Se basó en eso,
6: en ver las maneras de las cuales ellos nos quieren apoyar. Surgieron varias propuestas. Es muy probable que hagamos un evento que esté financiado por ellos totalmente, ¿verdad? Para poder recaudar fondos. Y la verdad que bien agradecidos porque no todos los días te llama el embajador del equipo. Te sienta
3: para
6: en
3: algo,
6: su,
3: te sienta, para algo bueno.
6: Ah, para algo bueno. Te sienta en su mesa.
3: Ajá.
6: Y te dice que está contento de estar él aquí en El Salvador y poder apoyarnos, ¿verdad? Nos contó el señor Klaus también, que es parte de la embajada, que es amigo de uno de los jurados de Bakken. Uh-huh. Así que ya estamos haciendo, viendo el chanchullo desde aquí.
3: Pues sí, no, está bien.
6: Ya estamos trabajando.
3: Todo lo que se pueda.
6: Y todo el equipo ahí de marketing de la embajada, pues nos dejaron una buena impresión, ¿verdad? Y al final, pues nos tomamos una fotografía.
5: El excelentísimo embajador es metalero, por si sabían.
3: ¿Por qué decís que metalero?
5: Él nos dijo.
3: Sí, pero yo te puedo decir, mira, yo soy astronauta.
6: No, así se va. Pero solo, si no lo veo en la luna, no le voy a creer, ¿va?
3: No, pero ¿qué te dijo? Mira, yo de bicho ya no sé qué.
6: Hace dos semanas había ido a ver a Metallica, dijo. Y vio también a
4: Avenged Sevenfold en Alemania.
6: Yo le recomendé una banda de Alemania, la cual no creo que...
4: Mi banda favorita, de hecho.
3: No fuiste a Colombia. Una chara mía fue a Colombia a verlos.
4: Uy.
3: Pelados. Bueno, ¿cuál le recomendaste vos?
6: Cannon Fever.
3: ¿Cuál?
4: Espérate, te voy a decir algo, mira. Ah. Vaya.
6: No, hombre,
4: o sea, ya sabes, la Segunda Guerra Mundial y todos esos detallitos, vea.
3: Ajá.
4: Lo que pasa es que esta banda se viste como esos personajes. Entonces este
5: son
4: personaje,
5: alemanes, la banda.
3: Híjole.
4: Este personaje le dijo, mire, no sé qué. Y el don, yo solo vi que hizo una cara como, uy, vea. No, pero se burla en el sentido de musical, vea. Porque
6: contexto,
4: son unos monstruos.
6: En el contexto histórico también, ¿verdad? De la banda, porque realmente fue... Yo
3: en ningún... O sea, este cuando no saludó así al embajador, ¿no? ¿Qué le iba a decir?
4: Algo así.
3: Casi que... Ah, me te pelazo.
6: Solo me rasuré de los lados del bigote, ¿verdad? No, pero.
3: Bueno. No, te pelazo. Un cosita. Bueno,
4: perdón,
3: mira.
4: Perdón.
3: No, aquí estamos.
4: Es como un humor.
6: Es comedia metal esta noche.
5: Es comedia metal.
3: Pero fíjate que qué buena onda, la verdad, que el sentir el apoyo. El sentir el apoyo de un personaje como este. Pues la verdad, sí. Anima, ¿no?
4: Claro.
3: Si dentro de las propuestas existe un posible evento de chorizo, como dicen, ya casi que todo financiado, solo parece a subir el escenario, fue fantástico.
6: Cabe recalcar que no es la primera vez que la embajada apoya esta batalla para Bakken. Ya es como tercera.
3: ¿Cuánto
6: año
3: tiene él aquí en funciones? Porque como esos puestos cambian, ¿no?
6: Entonces, desconocería el dato, fíjate, pero por lo menos el año antepasado sí apoyaron el evento cuando participó Fleshless Entity.
3: Ajá.
6: Y la verdad es que como la cultura de ellos es bien diferente a la de nosotros.
3: Claro, ¿verdad? Claro, sí. Claro.
6: Lo que para nosotros es Aniceto Molina, para ellos es Rammstein.
3: Sí.
6: Entonces, ¿me entendés? Tanto el señor Klaus como el señor embajador sabían de metal, o sea, sabían lo que estábamos hablando perfectamente, sí. Y lo veían algo normal. No estábamos hablando en chino, ellos sabían de lo que estábamos hablando y demostraron también mucha empatía y la verdad que también bastante carisma el hecho de invitarnos, como te digo, sentarnos en su mesa y decirnos que nos están escribiendo y llamando para apoyarnos.
3: Pues
6: nos llena de orgullo y de emoción para ir a ganar allá a Bakken.
3: Bueno, señores, el tiempo se terminó. Nos vamos a despedir con algo de los chicos de Vendaval. Pero quiero agradecerles primero por haber venido, por hablar acerca de la batalla de aquí, de la batalla de Honduras, del próximo evento, el cual, por favor, recordemos logística, horario y alineación.
5: Domingo.
6: El domingo 31 de mayo en Zimmerdam San Benito. Es la tercera ofrenda musical rumbo al Calacas Agostinas, que se celebran 12 años. En esta edición, y las bandas que van a representar el metal son, les voy a decir en orden que se van a presentar.
3: Okay.
6: Vamos a tener la apertura con From Fear to Annen, luego viene Violent Roots, continuó el gran Koala, Vendaval, Hidora y el gran cierre con Cadabra. Las entradas las pueden comprar en preventa en Plus Ticket SD en la página. Tienen $1 de recargo por boletería y cuestan $6, es decir, les queden 7. El día del evento valen 9 y hay 2 de recargo de boletería, es decir, valen $11 el día del evento. Va a haber pizza deliciosa de Zimmerdown, como siempre, bebidas refrescantes, va a haber mercadito, van a haber emprendedores y mucho metal 100% salvadoreño, porque recordarles que los eventos de Sin Rumbo Producciones son hechos y destinados nada más para la música 100% original. No apoyamos covers, no apoyamos tributos, no apoyamos malas interpretaciones, solamente música original.
3: Bueno, ok, muchachos.
5: Bueno, un gusto, gracias por invitarnos, Nelson.
4: Gracias, gracias.
5: Qué contentísimo estamos de venir.
3: Siempre la pasamos nice.
5: Sí, sí.
3: No me puede decir otras palabras, pero sí la pasamos nice siempre.
4: No faltaron las risas.
3: Sí, faltaron las...
5: Es de ser una comedia metal, vea,
3: un
5: segmento, vea, comedia metal.
3: Ya lo vamos a el chiste del metal.
4: Con el payasito aquí.
3: Bueno, muchísimas gracias por haber venido. Nos vamos a despedir con...
4: Es el mimo.
3: Vendaval y esto titulado Nudo.
6: El mimo más gordo.
3: Así les decimos chao.

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2: Cinco con 13 de la mañana, bienvenidos y buenos días a un turno más. Espero que usted esté totalmente animado para empezar este jueves. Para que vea que venimos con toda la actitud.
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2: Así tiene que empezar su jueves hoy, de verdad, anímese. Si cree que no ha sido una muy buena semana, póngase ya en mood, escuchar Radio Femenina, que yo sé que eso le va a levantar los ánimos.
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2: Con más información en otro momento. Reporte del tráfico recién pues iba pasando hace un momento. Hay pues ahí un percance en la carretera de Los Chorros. Ya le vamos a dar más información. Si usted va de subida, tiene que quedarse, bueno, de subida al sector de ya sea Santa Ana, a Lourdes, a Sonsonate, que usted tome la carretera de Los Chorros ahorita, va a estar un poco complicado si va para ese sector. Así que ya le vamos a brindar más información, pero téngame paciencia.

0: ¿Quiere pedirnos su canción favorita de las 11 del 11 o simplemente una de nuestra curva musical? Ya sabe cuál es el número, 22-24-24-11. Para poder estar aquí en sintonía con nosotros. Mientras, pongámonos en este género así bien movidito para empezar de la mejor manera este día. Vámonos.
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5:29 de la mañana tenemos por acá el reporte de lo que sucedió acá en la carretera de Los Chorros. Un furgón accidentado justamente en el inicio de la autopista en el sentido al sector de Occidente. Es decir, unas cuadras después de Las Delicias. Mire que el conductor del furgón perdió el control y chocó contra los separadores, así que el tráfico ahorita está complicado. A la hora que yo pasé, estaban cerrando movilizarse para el sentido de Occidente. Entonces, imagino que con el tiempo ya va a poder usted acceder de manera normal a esa porción de la carretera. Así que mire, como recomendación ahorita que está comenzando a llover, amanecimos en un mood que qué terrible tener que ir a trabajar cuando el clima está así. Pero amaneció con lluvias, precipitaciones, no les voy a decir que tan fuertes, pero tampoco como para que usted no tenga el debido cuidado al momento de manejar. Porque un accidente en la lluvia es mucho más complicado, déjeme decirle, en todos los sentidos. Los resbalos en general, tanto en los carros, los deslizamientos, todo esto puede afectar al conductor y a los peatones que transitan a esta hora de la mañana. Entonces, tenga sus debidas precauciones porque el tráfico se pone tanto... Si de por sí cuando no llueve está complicado, ahorita cuando llueve se pone un poquito más feo. Así que, como le digo, precaución al manejar, no use el teléfono, es más, súbele a la radio que aquí se va a poder informar de todo lo que nosotros estamos actualizando durante este día. Así que vámonos con más música para seguir con este buen ambiente que Radio Femenina tiene para ustedes.

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5:47 de la mañana. Hoy, jueves 28, se celebra un día que, pues, a los que nos encanta comer, sé que vamos a disfrutar al máximo. Y justamente hoy se celebra el Día de la Hamburguesa. ¿Y cómo usted puede celebrarlo? Pues váyase a comer una hamburguesa, es muy fácil. Y más que eso, miren, por un lado hay un grupo de personas que imaginaré como... El pensamiento de ellos que es como, díganme, no al consumismo. Y otros que disfrutamos. Que disfrutamos estas fechas para darnos una excusa y comernos una buena hamburguesa. Pero más allá de eso, mire, esta fecha busca como rendir hasta cierto punto un homenaje a uno de los platillos más populares en todo el mundo. Entonces, y esta parte que también más popular es consumido. O sea, creo que son pocas las personas que le pueden decir que no le gusta una hamburguesa. Y como tal, no existe como una declaración oficial de cómo se haya creado todo esto, solo que el día se volvió famoso gracias a la cultura popular, que hoy en día, o sea, siento que hoy para todo hay un día. Pero uno siento que de verdad de todo agarra pila y lo celebra. O sea, de verdad no hay complicación. Así que hoy restaurantes y cadenas de comida rápida van a tener promociones, imagino que en todos lados. Y como tal, mire, es curioso saber dónde nace la hamburguesa. Y es que hay dos puntos, si usted no los conocía. Hay una teoría que dicen que es la más aceptada, esto en Estados Unidos, cuando un cocinero preparó carne entre dos panes para un cliente que quería comer algo rápido. Esa es como la primera teoría. Y la segunda es que el nombre hamburguesa como tal viene de Hamburgo, que antes existía el Hamburg Steak o filete de Hamburgo, una receta de carne molida traída por un emigrante alemán a Estados Unidos. O sea, hay como dos versiones, dos teorías que no sé cuál creer, la verdad, pero lo importante aquí es que tenemos un excelente platillo a probar hasta que nos guste. ¿Cuál tipo de hamburguesa, cuál marca? Usted, eso de verdad lo decide usted. Así que solo informe si vaya a buscar su cadena de hamburguesa favorita o su marca de hamburguesa favorita, su restaurante, y seguramente encuentra promoción este día. Ahí le dejo el dato. Hoy se actualiza la lista de las 11 del 11. Marquitos Rubio va a estar por la tarde ahí actualizando cómo van a quedar las canciones, bueno, las nuevas canciones que entran acá en la curva de la F. Y mire, vamos a irnos con la posición número 10, que bueno, que hoy está como en la posición número 10, porque probablemente cambie. Así que Where Is My Husband de Ray es la posición número 10 en la lista de las 11 del 11. Pendientes en la sección de Marquitos Rubio con la actualización de la lista de las 11 del 11.

Llegamos a las 5:53 de la mañana. Gracias por acompañarse con Radio Femenina hasta esta hora, hasta estos minutos. Va empezando la mañana, así que ya ahorita vienen los chicos del Morning Show para darle toda la actualización que usted quiere saber. Una mañana muy divertida, muy amena, con todos los chicos Marcos, Gaby y Alba, que tienen preparado para todos ustedes. Así que no se desvíe la señal del 102.5. Vámonos con una cortita porque ya casi sigue esta fiesta acá en Radio Femenina.

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7: 5:58 de la mañana.
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0: Diría yo que esta canción junto a, bueno, este proyecto Astropical con la vocalista de Bomba Estéreo, junto con el álbum donde está High, fue el coqueteo de Rawayana con el reggaetón, con urbano, ya así como más sabroso, ¿me entendés?
1: Salió de su zona de confort. Desde este álbum todo comenzó a cambiar, fíjate. Y así como han habido comentarios buenos también.
0: Pues sí, hay gente que, mira, hay gente que es inevitable. Sí. Es inevitable, o sea, que tengas detractores, que tengas también personas que se vayan con vos en el cambio. Ajá. También. Pero siempre, como decíamos al principio, es inevitable que vos tengas gente que te escuche que diga como, no, ya se vendieron.
1: Así es la música.
0: Así pasa, sí. Pasa. Fíjate que sucedió, por ejemplo, si nos vamos con un caso un poco más grande, más de una banda de estadio, así pasó con Coldplay. O sea, Coldplay en los 2000, cuando nace, empieza tocando música, empieza a tocar folk, uh-huh. Vea, guitarrita, como más tranquilito, es un poco las letras un poco más complejas, las melodías un poco más complejas, sí. Pero de repente fue como que, hey, mira, pero fíjate que...
1: Eso les puede funcionar más, lo prueban y se quedan con eso.
0: Exacto, y ponele que esto nos va a funcionar, ¿qué te puedo decir? 3 años más, 4 uh-huh. años más, ¿qué querés? 5 años más. Pero de ahí saca buche. Sí. Ya el estilo, ese estilo que comenzamos tocando, ya no es lo que está en el pop. ¿Vea? Ya no es el mainstream. Entonces, ya no vamos a vender como vendíamos al principio. Eso es ley natural.
1: Y no solo con la música, fíjate. Yo siento que el mundo va cambiando y, o sea, sí o sí tenemos que adaptarnos a la nueva música, a los nuevos ritmos, a las nuevas tecnologías, a todo. O sea, en lo personal, sí. Siento que es bien importante adaptarnos.
0: Entonces, yo creo, o sea, como fiel amante de la música, que sé que usted de afuera también es, yo creo que tiene que ir comprendiendo usted el momento en el que está el artista. Entonces, si Beto Monte, vea que es el vocalista y líder de Rawayana, si Beto Monte comenzó con un reggae, comenzó tranquilito con uh-huh. Rawayana Land, por ejemplo, y fue pasando por Véngase y así. O sea, él iba experimentando, conociéndose, porque él mismo lo ha dicho, al principio era muy cultura profética.
1: Ajá, exacto. Ya,
0: él mismo lo ha dicho como que al principio, claro, yo empiezo a tocar la música de la gente que yo admiro. Ya, entonces mis influencias son demasiado directas. Pero con el tiempo se va encontrando él mismo y va haciendo como que no, ¿cuál es mi esencia? ¿Y qué es lo que la gente va a escuchar? Eso. Y va a decir, suena Rawayana.
1: Exactamente.
0: Y en este álbum, en este del After, ¿cómo se llama? ¿Dónde está el After?
1: ¿Dónde es el After?
0: En este álbum, para mí, ya encontraron ese sonido, ya encontraron el sonido veneco. Sí. Que estaban buscando, el sabor que ellos estaban buscando, el sazón que estaban buscando. High es una gran canción.
1: Sí, total.
0: Nadie va a decir que no. High es una gran canción. Pero eso, usted puede decir, lo puede haber tocado otra persona. Así, lo puede haber tocado otro, un reggaetonero. Exacto. O sea, lo podría haber hecho. Incluso el mismo Willy Rodríguez de Cultura podría haberlo hecho. Pero algo como esto... No sé quién puede hacerlo más que Rawayana. Así, un sello total, pam. Y eso es lo que está haciendo que Rawayana esté vendiendo.
1: Sí, total. Estadios llenos ahorita en su tour.
0: Totalmente. Así que aquí está, mire, bienvenidos a la tierra Rawayana con Dani Lux. 6:11, este es el Morning Show. Gracias por estar con nosotros. Vamos hasta las 9 de la mañana. Comenzamos así, mira.

0: afinando mientras corre, llega el pick de David. 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
1: Con gusto les presentamos el pick de penado. Aquí están Álvaro Díaz y Tiny. Eso se llama Perdiste el Emmy.

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0: BTS con Body to Body, lo que escuchamos, parte del Arirang, el último álbum de los BTS que fue lanzado, pues el regreso de los BTS se dio primero en Seúl, Corea del Sur. 6:30, este es el Morning Show de Radio Femenina. Y Ale, yo te quiero preguntar, ¿dónde andan los BTS? ¿Cómo va la gira de BTS? Porque sabemos que, como ya decíamos, comenzaron en Corea del Sur. Luego, pues, ya empiezan a irse a los demás países. Sabemos que estuvieron en México, que fue un éxito rotundo. Luego se fueron para Estados Unidos. En fin, en México hicieron algo impresionante. Salieron a la terracita del Zócalo. El Zócalo estaba topadísimo de gente. O sea, fue algo increíble. Y luego pues dieron sus conciertos y fue un lleno total y todo.
1: Mira que desde que pues se anunció su regreso, ha sido, bueno, de por sí ya anteriormente, antes de que pasara todo lo que pasó con BTS, el tema de que se iban pues a prestar sus servicios.
0: Ajá, como uno a uno prestando servicio militar obligatorio. Ajá.
1: Entonces, siempre estuvo como viva la vibra de las ARMYs. Entonces, hoy en su regreso siento que ha sido mucho más fuerte. Y pues en su momento siento que eran como chicas de mi edad, que estaban como bien intensas en este tema de BTS.
0: Sí.
1: Pero hoy siento que se han adaptado más niñas. O sea, siento que ya...
0: Es que sí. Mira, esto es lo hermoso del K-pop. Esto es lo hermoso del K-pop, que realmente vos no parás de captar nueva generación. Eso es increíble. O sea, ponele que... quiero mandar un saludo a Gaby Rivera. No Gaby Rivera, mi compañero. O sea, también que está en Guatemala viendo Sheeran. Que vi ayer viendo Sheeran. Pero también Gaby Rivera, que también se su alias es Reburra, que es una DJ. Entonces, Gaby se fue a Estados Unidos a ver a BTS. Es super ARMY ella. Y tendrá más de 30 años, pues. Entonces, ella lo sigue desde que empezaron y todo. O sea, te estoy hablando que en sus 20s ya. O sea, no lo siguió cuando tenía 12 años. O sea, 20 y tanto. Ahora sus 30 y tantos. Yo sé que hay niñas que ahorita siguen, están...
1: Es como ¿cómo te explico? Una... No va siendo parte de un patrimonio, ¿sabes? Pero...
0: Es que se va... No, buena esa, fíjate. Sí. Buena esa, porque... Porque va quedándose como esto, como este producto, digamos. Porque esto ya son un producto y una institución. Entonces se va quedando como esta banda, vea, de chicos, que va avanzando en el tiempo, pero las niñas solo van entrando así como pop, pop. Entonces, este patrimonio artístico, si lo quieres ver, de Sur Corea, es algo a las que las personas, las nuevas generaciones, solo se van adaptando. ¡Pam! Ya los conocí. Me voy a escucharlos desde el principio.
1: Y tuve hijas y a mis hijas.
0: También, exacto. Entonces se va haciendo un patrimonio porque también vos lo estás heredando, ¿me entendés? O sea, realmente es un tema muy interesante, un fenómeno súper interesante el del K-pop. Y bueno, en específico de los BTS. Ahora, ¿por dónde andan los BTS? Era la pregunta inicial. Sí. Y están ahorita en Paradise, Nevada. Están en Nevada, en Estados Unidos. Ya esto va a ser el 28, o sea,
1: hoy en la noche
0: se presentan en Paradise, Nevada.
1: Mira, dice que justamente se presentan hoy, pero la gira ha tenido ya como ya una bastante evolución.
0: Claro.
1: En abril dice que arrancaron en Goyang, Corea del Sur.
0: Sí.
1: En mayo comenzó ya otra vez El Paso, Ciudad de México, Stanford, que en Stanford dice que hicieron varias fechas sold out.
0: Entonces, me imagino.
1: Hoy se presentan en Las Vegas, dice por acá, Nevada.
0: Luego van para España, van para Madrid. Ahí van a tener dos fechas. Luego se van para Bélgica, ahí van a tener cuatro fechas. De ahí se van para Reino Unido. En Reino Unido van a tener, bueno, en Londres específicamente, van a tener tres fechas. Se van para Alemania, o sea, ya su gira, empieza su gira europea. Ahora, después de julio 18, después del 18 de julio, en Saint-Denis, en Francia, van a regresar a Estados Unidos. Se van para el East Rutherford, New Jersey. Ahí es donde van a estar en el MetLife Stadium.
1: Dice que esto durante agosto y septiembre, o sea, van a hacer una gran temporada en Estados Unidos.
0: Otra vez.
1: Es que, mira, o sea, a pesar de que tienen, o sea, su... No, yo siento que de verdad influye mucho en la cantidad de ARMYs que existen a nivel mundial, porque esto no es solo como, digamos, en su país o que en México, aquí, no. En todos los lugares hay un gran grupo.
0: Es
1: un gran
0: a nivel grupo. Mundial, como vos decís. Así que bueno, nos vamos a ir con la número uno de las 11 del 11.

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1: 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Directo del escenario y con el aplauso del público, llega el pick de Gaby. 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
0: La hora 6:44 y vamos a presentar ahorita este pick, es el pick de Gabs. Lo están pidiendo, por cierto, a través del 22-24-24-11. Usted puede pedir su música a través de WhatsApp. Recuerde, 22-24-24-11. Puede comunicarse a través de ese número en línea fija, como también a través de WhatsApp. Aquí está, letras chiquitas, son Charles Anz, Sabino, Jubilee, Das y Castro.

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0: 6:49. Mire, este día quiero mandar un mensaje a la nación. Quiero mandar un mensaje para los jefes. Sean considerados con las llegadas tardías, por favor, jefecito. Sí, con el clima.
1: Hay situaciones que pasaron ese día que salen de mi control.
0: De verdad, no, es igual. O sea, es que te sorprende porque ya había amanecido en otros días, sí, ya había amanecido un poco nubladón. Pero ahora amaneció hasta lloviendo.
1: Lloviendo, el clima está diferente, sí. Las calles, olvídate.
0: Venimos
1: el tráfico.
0: De un calorón.
1: Yo desde que ves a la gente que anda, todas andan con las intermitentes. Yo dije, esto está difícil.
0: Tayuca, sí. Ajá. Desde que vos llegás, mira, yo creo que son dos indicadores cuando vos llegás a algún lugar, algún bulevard o algo acá, al menos en la ciudad de San Salvador. Cuando vos llegás y ves a una persona vendiendo platanitos,
1: ya
0: sabes que ese es tráfico galán.
2: Sí, ya te alcanza todos los días lo veo en los chorros.
0: Sí, va, ponele ahí. Ahí es básico.
2: Sí, ese, hasta puesto tienen ya ahí.
0: Ya cabal.
1: Ya tiene la facilidad de caminar entre carros. Es porque usted no va a llegar a la hora.
0: Ya, si anda ahí un brother o una señora con un canasto así vendiendo. Va,
2: o maní, agua o platanitos.
0: Agua.
2: Eso va a estar
0: esa,
2: feo.
0: Esa es, fíjate que yo... Sí, tengo como ese recuerdo de el momento en el que empezaron a vender agua, porque sí. Me pareció raro. Y yo dije como, ok, hidratémonos pues.
1: Hay deshidratación. Vea,
0: entonces empezaron a dar agua y interesante. Bueno, y la otra es cuando los carros van con intermitente.
1: Hasta una coaster de la, no sé qué, 44 creo que era, llevaba las intermitentes.
0: Ahí ya decís.
1: Esta las tengo que poner yo, vea.
0: Sí, no, esto está parado. Sí, esto está parado. Es
1: complicado, la verdad que usted cuando llueve también usa ese encolcha de más.
2: Mira que...
1: O sea, se apaga por completo.
0: Siento cuesta más arrancar.
2: Ya escuché todas sus historias, pero la mía, si no es por mi papá, yo no me levanto porque yo me desperté a las 4 porque me levantó mi papá y yo a las 4 ya voy montada en el bus.
1: Bueno, que
2: y él me vino a dejar.
0: Como que fuera gallina.
2: Me dijo, y no ibas a ir a trabajar ahora de casualidad. Y yo,
1: ¿por qué? Eso les quiero decir, o sea, si usted es una chica soltera, valore ese tipo de cosas, porque de pronto uno ya se casa y no hay nadie, no hay mamá que le vaya a...
0: En mi caso que vivo solo, si es como que nada, ¿y quién me va a despertar? Pues,
1: nadie.
0: La alarma y yo contra el mundo.
2: Y mi situación ahorita es que la alarma sonó a las 2 de casualidad, no sé por qué, yo la puse mal quizás. Sonó a las 2 y me desperté y yo dije, puchica, todavía son las 2, me queda todavía una hora para dormir.
1: No, eso es delicioso, que te despertés
2: y
1: una
2: en
1: o
2: mi
1: dos
2: mente
1: horas.
2: Estaba tan dormida y en mi mente yo puse la alarma. ¿Adivina qué abrí?
0: La calculadora básico.
1: Eso es real, o sea.
2: Mira, y puse, yo creí hasta cuando me desperté y dije, ¿por qué no me sonaba la alarma? Abro el teléfono y lo primero que abro es la calculadora, vos.
0: Hay que quitar ese icono de ahí, sí, cerca.
1: Yo no sé, se puede.
0: Yo ve como no.
2: Cerquitas, mejor ponerlo en otro lado.
0: Moverlo de ahí.
1: Pero el que te sale así como en la...
2: En los cuadrados.
0: Predeterminado. Sí, no, en la cuadrícula.
1: De ahí saco yo la alarma, no la saco de ahí.
0: No, pero estoy acostumbrado a sacarla de la pantalla principal.
1: No, es que la calculadora no lo he hecho, pero he escuchado que mucha gente... Sí, se o sea, capaz lo he hecho, que lo he abierto, pero no la he puesto. Vaya, como que, ay, no, eso no es.
0: Ajá, sí. No, a mí me pasa con el calendario. Cuando busco el calendario, siempre me meto a la calculadora, todo el tiempo. Pero bueno, aquí nosotros estamos al pie del cañón, ya estamos complaciendo, nos están pidiendo letras chiquitas, lo que escuchamos de fondo. Ya viene Déjame Entrar también, recuerden que hoy es jueves de las 11 del 11, aquí vamos a estar para darle un recuento, pues contarle cómo están las cosas. Semanalmente, los jueves a las 6 de la tarde, presentamos la lista de popularidad musical acá en Radio Femenina, lo que usted más pide y lo que está sonando en el mundo. Así que quédese con nosotros desde ya. Vamos entonces a complacer y decía por acá, déjame entrar, esto es lo nuevo que tenemos de Cultura Profética. Y como es un pick, vamos a poner también la presentación. A ver, esto está por acá. Es Choveto quien trae Cultura Profética acá a programación este año. Por segunda vez viene Cultura Profética.
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0: Por segunda vez en programación, porque la primera vino con Gracie y Mantis, la canción, el nombre del tema, pues la canción. Y ahora con Déjame Entrar.

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17: Posición número 4.
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19: Así es, tenemos esa posición número 4 a cargo de Omar Kurtz y eso se llama Coco. Suena por la F7 con 2 minutos.

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0: 7:14. Esta canción es bonita como para la lluvia, ¿no sentís? Como para relajar así.
1: Te dan ganas de... Ay, espérate.
0: Para darte otra vuelta en la colcha.
1: Espérate, siete para allá. Ay,
0: ¿qué hora es?
1: Así vea, ya son las 7. Sí, así que bueno, esperamos que no se le hayan pegado las colchas y que usted ya vaya a su trabajo.
0: ¿Cómo bien?
1: Que ya vaya para su trabajo a tiempo. Muy bien, Alba trae información para todos nosotros del mundo del pop.
0: Miren, este pasado fin de semana... hubo un suceso que a mí me encantó porque me he declarado toda la vida súper mega fan de Miley Cyrus y pues tuvo la estrella en el Paseo Kelly. De la Fama. Yo Kelly. Sé que hay gente que, bueno, no sé, porque imagino que los que viven allá dejan de ver con esa emoción el Paseo de la Fama.
1: Cada vez menos gente.
0: Aparte que, cada vez menos. Aparte que algunas estrellas ya medio chucas, ya así como que no le dieron mantenimiento.
1: Tiene que pasarle, ahí tiene que pasar. Ahí me imagino que ha de haber como un compa ahí que anda, le limpio ahí la estrella, así vea.
0: Algo así. Pues Miley tuvo ese momento ya con su estrella en el Paseo de la Fama. Es Bonnie Taylor, que fue la que la presentó, uh-huh. Estuvo... ¿Cómo se llama esta? La chica de Versace, la señora de Versace.
1: Donatella Versace
0: fueron uh-huh. quienes la acompañaron. Okay. Y quienes hicieron ese momento como más bonito para ella. Se hablaba de sus 20 años de carrera, ya tiene 33 sí. años Miley Cyrus. Y pues sabemos que en este 2026 tuvo como ese regreso, digamos. Sí. Porque se cumplía, cierto, con lo de,
1: eran
0: de Hannah Montana.
1: 20 años, ¿no?
0: 20 años de sí. Hannah Montana. Entonces creo que ha sido el momento perfecto para condecorar a ella con esa estrella.
1: Mira, un gran momento, como vos decís, un gran año para Miley Cyrus, porque empezando por este proyecto, porque yo no sabía, Alba, hasta que vi el especial de los 20 años de Hannah Montana, yo no sabía que quien estuvo empujando desde el día 1 por este especial, por esta conmemoración, este momento, pues... ¿cómo se llama? En la plataforma de streaming, en Disney Plus. Yo no sabía que quien había estado empujando por este especial de los 20 años había sido Miley Cyrus.
0: No, sí,
1: desde el principio, ella fue como que le preguntaron, matado de risa, porque en el especial alguien la está entrevistando y le dice como, mira, ¿y cómo nació todo esto? Y es como que estaba en una alfombra roja y alguien me dijo como, ¿iban a hacer algún especial? Y yo, sí, dije yo. Vamos a hacer un especial y desde entonces comprometida porque era mentira, no tenía nada preparado. O sea, no había nadie que estuviera respaldando, ningún productor.
0: Solamente se le ocurrió,
1: exacto.
0: Asumió la responsabilidad.
1: Sí, y dijo, bueno, voy a vender este volado. Entonces, nada, o sea, se fue a vender la idea y pues en Disney Plus la compraron y fue como, démosle pues, o sea, hagamos el tributo.
0: Que algunas personas no les gustó tanto como el especial porque quizás querían ver como algo diferente, uh-huh. más de Hannah Montana.
1: A mí me encantó. Las nuevas versiones me gustaron.
0: También yo a veces la pongo así solo para,
1: sí.
0: para volver a verlo. Y todo eso surgió también porque acuérdense que ella no había tenido la oportunidad de volver a cantar las canciones de la serie y hubo como ese arreglo, esa amistad ya con Disney, uh-huh. entonces ya lo pudo realizar y fue que pues la carrera nuevamente tomó esa fuerza para ella.
1: Sí, ahora sabemos que Miley pues tuvo momentos oscuros,
0: sí.
1: tuvo momentos acompañado pues.
0: Yo la veo de joven, son problemas de juventud.
1: Sí, pues sí, abusó de sustancias, pues a ver, hay escalas, vea. Hay niveles
0: como en Estrella Disney, que ella siempre les pasa situaciones bien duras.
1: Cuando están transicionando entre dejar de ser como esta artista para niños a pasar a un artista, a ser un artista para adultos, o pues como a un público más maduro.
0: Como que quieren salirse de ese
1: cajón. Ajá. Entonces se van muy allá, a veces se van muy allá.
0: Se montan en una bola y empiezan en calzones y empiezan a hacer videos así.
1: Empiezan ya a salir de una forma y las empiezan a agarrar. Que en discotecas y no sé, o sea, ya cuestiones un poco más, como les digo, un poco más oscuras, pero Miley es como este ejemplo de que, pues sí, tocaste fondo, en cierto modo, y luego, pues de ahí para arriba, o sea, tu mente creativa no se detuvo, tus ganas de seguir creando arte no se detuvieron, entonces, tienes como ese renacer bien bonito en el caso de Miley, en el especial se ve... sumamente ecuánime, pues, o sea, se ve muy comprometida con lo que está haciendo con este proyecto, vea que era el ¿cómo se llama? El especial.
0: La gente espera giras, pero está complicado.
1: Sí, está difícil, ¿no? Al menos no ha dicho nada, pero el ¿cómo se llama? La relación que reconstruyó con Billy Ray Cyrus, sí, con su papá.
0: Ya están mejor.
1: Ya están súper bien. Sí, para el especial, por ejemplo, tuvieron un momento súper lindo. O sea, leyeron parte del script, parte del guión.
0: De tipo recordarse cómo lo hacían cuando eran.
1: Exacto, cuando estaban en los tiempos de la serie. Así que nada, qué bueno que Miley Cyrus, pues, tiene ya su estrella en el paseo de la fama.
0: Yo soy feliz. Espero algún momento ir por ahí. No sé dónde está, pero la voy a ir a buscar.
1: Vas a ir a buscar, si vas a ir estrella por estrella. Mire, deberían de poner ya como una señalización, vea.
0: ¿Qué quieren que te des todo el recorrido?
1: Que diga como que salga así, como aquí, cuando dice Ruta de las Flores, ¿cómo se llama? Taco, Guayú. Estrella Miley Cyrus para allá, Selena para allá, así.
0: Voy a perder los un más día visitados. Yo creo que ya le ha de haber tocado bien refundido.
1: Ya son unas 4 cuadras que llevan, vea, de tanta estrella. Así que felicidades para la Miley y para todos los que siguen el trabajo de Miley y de Hannah Montana, pues, que en su momento
0: amamos.
1: Vivieron esa serie.
0: Bueno,
1: Disney.
0: Vamos a continuar con más de la FS, es el Morning Show.

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0: Ajá.
1: Me llega cuando aparece esa. Mira, es que solo suena solo ese.
0: Que ya te enciende el cuerpo. Ya,
1: es como. Sí, no. Ni me haga viajar en el pasado, por favor, a esas noches.
0: ¿Qué pasa por tu mente, Marcos? Quiero saber.
1: Hay ¿cómo se llama? Hay situaciones ahí que pues sí, de que ahora somos lobo, ¿cómo es? Lobo domesticado.
0: Lobo domesticado.
1: Sí, soy ya.
0: Sí, la verdad que es conveniente un retiro.
1: Ya pasó.
0: Uno sabe cuándo dar un paso atrás ya de la vida.
1: De la vida. Que no quedamos.
0: Si no hablamos de meme, yo soy una bandida retirada.
1: Una bandida retirada. Te lo juro, es que mira, pues sí, hay un momento en el que vos decís, miren, digo, si usted lo sigue haciendo a sus 40 años, 50 años, está bien, hombre. Si puede mantener una vida así, mis respetos, compa, mis respetos. Vea, igual usted, señorita, si usted a sus 50 y tantos, mis respetos.
0: Está bueno.
1: Si usted
0: yo
1: quiere.
0: Pero es que yo creo que ya a esa edad es como un renacer. O sea, como que has calmado un ratito y te vuelve a agarrar la locura.
1: Yo no quisiera.
0: Yo creo que ese ritmo no se puede continuar tanto.
1: Es que la recaída. Sí, pues.
0: Es una recaída.
1: Pero la recaída, dicen que es mayuca todavía. Entonces. No vaya a ser.
0: No hemos experimentado.
1: Ajá, sí, no. Mire, usted, para los niños del micro. Estamos hablando de cuestiones que todavía no están viviendo y no queremos contaminarlos. Sí, no, pues sin andar de spoilearlos. Pero bueno, continuemos con el Morning Show de Radio Femenina.
0: Mira, Marcos, yo te quería decir que eso es realmente algo que está comentándose mucho en las redes sociales, porque no sé si viste vos que han hecho como esa publicidad del Mundial. Entonces salen todos los jugadores diciendo, ¿qué es lo que dicen? We are ready.
1: Ah, we are ready. Esta va a hablar de Messi, vea. Ya que tenemos a Bad Bunny ahí.
0: Me da un poco de risa porque yo sé, yo te voy a decir, o sea, todos, cada quien pronuncia y sabe. Hay unos de inglés nato que obviamente tienen otra pronunciación y todo. Pero es que el de Messi es muy marcado. O sea, hay de todo ahí, hay de todos los jugadores.
1: Y que Messi aceptó decir We ready. A decir estamos listos.
0: Ajá.
1: Vea.
0: Porque él lo.
1: Él lo hubiera hecho. Fácil, lo hubiera dicho.
0: Y capaz lo permiten, pues, a él. Sí, o sea, le dicen dale. O sea, no pasa nada. Hay México en el.
1: Sí, en el Mundial. Y sos Messi, hacer lo que querrás. Te ponemos ahí un subtítulo.
0: Estamos listos.
1: Sí, olvídate. Mira, me encanta porque eso me recuerda cuando estaba en el Barcelona. Ajá. Hay una campaña de los jugadores del Barça en ese momento haciendo una felicitación en cámara, pues, hacía un video felicitando a los chinos en su año nuevo.
0: Ajá.
1: Feliz año nuevo chino.
0: Ay, cierto.
1: Entonces, olvídate, todos, Neymar, Luis Suárez, Piqué, Pedro. Bueno, todos en ese momento, Busquets, hablando en mandarín, pues. Y todos cabalos, era como que pateado y lo que querrás, pero era
0: lo
1: mandarín.
0: Intentaron,
1: lo intentaron y algunos lo lograron, pues. Pero de repente llega donde Messi, feliz año nuevo chino. Va, ahí está, y ahí termina. O sea, a mí no me vas a hacer hablar otro idioma, discúlpame.
0: Pero él lo puede hacer, mira. Pero sí. Lo que me da risa son los comentarios, porque vos sabés que la gente era como en el inglés yo soy Messi. Porque es que es súper notorio y lo peor que en los clips, o sea, literal, él sale de último, ¿verdad? Entonces, el que
1: cierra con el We Ready.
0: O sea, agarras a un brother de, no sé, de Alemania, de cualquier lado y...
1: Trata de... We Ready. Así, pero, no se vea, pero...
0: Pero él...
1: We Ready.
0: We Ready. Sin ninguna intención, sin ninguna intención en pronunciación ni en intención de que suene... De verdad, como estamos listos.
1: Muy Messi, realmente.
0: Muy Marco, como siempre.
1: Sí, toda la vida Messi siendo Messi, pues. No me van a hacer a mí. Y es que me imagino al director creativo, al director del comercial o lo que sea, hablando con Messi y como, o sea, vos no querés sobresaturarlo.
0: Vos, Marcos, vos sos así muy pro en tema de la voz.
1: Gracias.
0: Y entonces de la nada te toca dirigir a un comercial de Messi y tenés que decirle que pues sí que le ponga amorcito.
1: Mira, primero...
0: Creo que no le decís nada.
1: Es Messi. Mira, yo creo que de alguna forma, si a mí me encomendaran ese trabajo, de alguna forma yo trataría por lo menos de convivir con Messi antes de que suceda el comercial, el trabajo, para tratar de conectar de alguna forma, ¿me entendés? Como que a la hora de estarlo dirigiendo, no sea como que un desconocido me viene a decir qué hacer. Ajá. Y me viene a saturar con cosas que yo no sé, ¿me entendés? Entonces trataría de, no sé, como que vamos a hacer algo, tenemos el comercial, no sé, tenemos el viernes, tenemos el rodaje, va, entonces... El lunes, no sé, o el sábado antes de ese día, no sé, pero vale, hacemos un día un asadito. Vamos a hacer un asado y vamos a invitar y ta, ta, ta. La cosa es que convivamos con el hombre. Y ya, para el día, ya tener cierta plática.
0: Esas agendas no son tan fáciles.
1: No, pues sí, yo sé. Trataría
0: pero estamos
1: de
0: soñando.
1: Que se, no, pues sí, estamos hablando de qué es lo que esperaría yo, que quisiera.
0: Para poder, pues, a la sí. hora de grabar, que me dé algo más.
1: Para que por lo... Exacto. Para que me des un poquito más. Así, no te vayas tan plano, ¿vea? Sino que dame un poquito de emoción.
0: Porque también lo dice, es que yo siento que...

0: desde donde lo enfoques. O sea,
1: ponelo que no hable.
0: Dame cara.
1: Estamos bien.
0: No es que hablaba tan feo, porque siento que tampoco es tan plain como Messi, pero.
1: Pero no importa, no importa, pero que esté ahí.
0: Del ángulo que me dé.
1: Sí, entonces es que sí, eso sucede porque acuérdense que, bueno. Caso muy sonado o casos muy sonados de los futbolistas que no saben manejar sus finanzas, sí. que tienen problemas legales. O sea, muchas veces los futbolistas se dedican demasiado al fútbol y no se cultivan por otro lado, ¿me entiendes? Como en otros ámbitos. Caso diferente, por ejemplo, Chiellini, que sacó su doctorado en no sé qué. O sea,
0: hay futbolistas. Casitos,
1: sí, hay futbolistas que tratan de no abandonar que lo académico y todo esto, como ser un poco más cultos. Y hay otros que, mi onda es jugar, lo demás, yo contrato gente para que me lleve las finanzas y todo. Y ahí ves que de repente, Raquel allá en Hacienda, en ¿vea? Porque no, pues sí, no, él no sabe de eso. Sí. Entonces, no sé, como que.
0: Pero
1: hay un tema ahí, hay
0: o sea,
1: un tema ahí.
0: En las redes es divertido siempre ver esa personalidad de Messi que...
1: Pues, eso ya es conocido. Vos sabés que vas a ver un comercial de Messi donde tiene que hablar otro idioma.
0: O lo dice en español o le vale chonga la pronunciación.
1: Le vale chonga, sí.
0: Bueno, vamos con Manuel Turizo y Maluma. Eso se llama Apambichao.
1: We ready.
2: ¡Qué rico, mi amor!

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0: 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Con asuntos importantes bajo el brazo, la ropa del gym y a toda prisa, llega el pick de Nelson. 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
1: A ver, tenemos el pick de Nelson para esta semana.
2: ¿Qué es lo que trajo Nelson? Bueno, recuerden que todos los lunes a las 6 de la tarde el mismo Nelson Santamaría presenta el que hay de nuevo, los picks, la música nueva acá en Radio Femenina, entran 4 específicamente, y los jueves nos damos cuenta si llegan a entrar a las 11 del 11, porque a las 6 de la tarde, todos los jueves,
1: ya lo sabemos,
2: presentamos esta lista. Ya sabemos que vamos a estar por acá diciendo desde la 11 hasta la 1 cómo van a quedar las cosas. ¿Qué es lo que trae Nelson?
1: Nelson sabe quién está sonando. Olivia Rodrigo con The Cure. Suena por la F.
2: Muy bien.

0: La hora 7:50 acá en el Morning Show de Radio Femenina. Fíjese que es un buen momento para poder decirle, ya que tenés, Albi, tenés ahí las 11 del 11. Okay. Es un buen momento para decirle a la gente más o menos cómo están las cosas en esta lista que recuerde que usted arma. También, pues, nosotros hacemos un sondeo de cómo está sonando el mundo, cómo está sonando Latinoamérica, cómo está sonando Europa, Estados Unidos, ya. Entonces, le traemos todos los jueves el resultado de todas las peticiones y también de la música que está sonando en el mainstream, que está sonando en las listas, en el pop. Entonces, como nuevos ingresos de la semana anterior, bueno, esa semana que ya se está acabando, ¿qué tenemos para esta lista, Alba?
1: De los nuevos ingresos.
0: Uh-huh. Nuevo ingreso déjame ver, es donde está un paréntesis y un guión. ¿Qué fue
1: aquí,
0: lo que,
1: esta.
0: ¿Qué fue lo que ingresó?
1: No, porque esta ya aquí, estaba la de Alba.
0: Sí, es esta.
1: Tenemos a Drake.
0: Ahí está.
1: A Drake, que había sido pick la semana pasada.
0: La semana pasada, sí,
1: y
0: es cierto.
1: Y hoy ya también ya está dentro de la lista.
0: Mira, con toda la razón del mundo, diría yo, porque Drake ha llamado la atención desde hace un montón de tiempo. Vea, él siempre ha tenido como... De ahí tuvo este momento en el que Kendrick Lamar le tiró y... Pero,
1: es un momento polémico que al final siempre viene a funcionarle.
0: Al final, la publicidad, ya sea mala o buena, ellos lo aprovechan. Drake siguió facturando, pues, y para este lanzamiento que fue un trilanzamiento porque lanzó tres álbumes de un solo. Ahora,
1: fue como un gran trabajo. Pues.
0: Mira, yo creo que esta gente, o sea, no para de estar escribiendo música. Eso es bien interesante de los cantautores, de los que escriben la música y también la interpretan, pues, porque no paran de crear. No paran de crear. En la película de Michael, por ejemplo, nos dimos cuenta, este vistazo, vea, de Michael Jackson, él solito, haciendo música, escribiendo, siempre como con ritmos en su, sí, melodías en la cabeza.
1: El que es artista, pues, le fluye. Cabal. Su vida se maneja a través de la música.
0: Exacto.
1: A través de los sonidos, y en todo momento, pues, está percibiendo ese tipo de cosas para poder, de alguna manera, inspirarse.
0: Ajá.
1: Para lo nuevo que va a venir. O sea, se está como maquinando todo el
0: sí,
1: tiempo.
0: Sí, todo el tiempo. Entonces, Drake, pues, así, ya desde, quiero ver, yo me acuerdo que lo primero que escuché de Drake fue en 2009, si no me equivoco, con el So Far Gone, creo yo que es el primer álbum de Drake, donde está Best I Ever Had. Y después, imagínate cuánto tiempo después nos viene a entregar otro álbum, que junto a los otros dos que decíamos, el Iceman, que fue el que más le pegó, donde dice, extrae esta canción, pues Janice STFU, que tiene una gran presencia en listas a nivel mundial. Entonces, nuevo ingreso en las 11 del 11. ¿Y el podio cómo está?
1: Está en la número uno. Uh-huh. Swim. De los BTS, que ya claro. Habíamos estado, bueno, habían estado hablando ustedes acerca de esto, que...
0: Fenómeno.
1: Sí, ellos ya andan conquistando el mundo, ya se sabe, haciendo nada más crecer más su fandom.
0: Así es, en la número 2 tenemos...
1: A Drop Dead con Olivia Rodrigo.
0: Olivia Rodrigo,
1: que
0: muy
1: también
0: bien.
1: Está sonando un montón.
0: La pide mucho acá en Radio Femenina, de hecho, esta canción tiene que entrar, el The Cure,
1: sí,
0: tiene que entrar
1: está
0: porque
1: bonita,
0: la pide también un montón, está bien linda. ¿Y la número 3?
1: La número 3 tenemos Drácula.
0: Drácula, y está a cargo de Tame Impala con Jenny. Es el remix de Jenny, la integrante de las Blackpink. Muy bien, así están las cosas. Son las 11 del 11. Recuerde, hoy a las 6 de la tarde vamos a aparecer por acá para presentarle cómo quedan las situaciones. ¿Qué es lo que sucede de la 11?
1: ¿Qué es lo que entra?
0: ¿Qué es lo que sale? ¿Cuál va a ser la reina? A ver si BTS sigue siendo la reina con Swim.
1: Yo creo,
0: porque todavía no lo sabemos. El recuento se hace un poquito más tarde. Está tiempo para pedir su música favorita. Bueno, este es el Morning Show.
1: Continuamos con más.

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12: 8:02, buenos días.
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17: El pick de David es, en estos momentos para esta semana, es a cargo de Álvaro Díaz y Tiny, te perdiste el Emmy. Suena.

0: 8:11 en el Morning Show de Radio Femenina 811 y esperamos que usted esté pues ya en movimiento, esperemos que ya está, que usted esté ya cumpliendo con sus responsabilidades, ya sean como estudiante, vea, si usted está en la universidad.
1: Qué bonitos.
0: Vea, si usted está en la universidad, ¿te acordás? Sí, ¿Te acordás cuando llegabas? Que mira, que tengo clases, ¿a qué horas tienes clases? Fíjate que ya solo en la tarde metí materias.
1: Ay, qué chivo.
0: Era como, ay, qué chivo, porque vas a poder amanecer dormido, puedes dormir un montón, vea. Entonces, tanto usted que está pues como estudiante, que va a la U, vea, que no tiene clases en la mañana, esperamos, o tiene clases a media mañana, digamos, que ya esté siendo usted activo, o si le toca ir a trabajar. Ahora, con este clima es un poco complicado, vea, como que arrancar, te cuesta bastante.
1: Mira, yo creo que en mi situación hoy, si el clima no hubiera estado así, yo lo hubiera logrado. ¿Por qué? Porque hasta los pajaritos llegan a cantar a la ventana. Y el resplandor.
0: Qué lindo, Pocahontas.
1: Hablo con mi abuela en el árbol.
0: Despierta.
1: Pero de verdad, o sea, hay unos que hasta te estresan porque ya se pasan. O me picotean como la ventana. Ajá. O sea, una cosa así, que me llegan a hablar los pájaros. A mí no pasa. Algo hubiera sido diferente que sí. Cuando ese clima es más complicado.
0: Sí, es más complicado.
1: Y los pajaritos cantan, vos.
0: Sí, pues sí. Y se quedan como que, no sé, como que, pues sí, hasta ellos mismos. Es como, mira, que no, hombre, está lloviendo, que voy a andar cantando.
1: Está bien torpe.
0: Dale, dale.
1: ¿Y qué se hacen los pajaritos en la lluvia? ¿A dónde están?
0: Es que están ahí. Aquí, oh. Ahí donde ves el palo.
1: Ahí están.
0: Ahí está. Lo que pasa es que, mira.
1: Y esa lluvia, las cuales son así torrenciales.
0: Y yo, mira, yo creo que se aferran como a la parte más central del palo. Yo estoy ahorita. Estoy ahorita.
1: Vos decime porque yo necesito una respuesta.
0: Yo ahorita estoy inventando. Estoy inventando. Yo creo, según la lógica.
1: Me imaginé las patas.
0: Ah, no, hombre, los pajaritos, pero agarrados así, mira. Va, entonces, yo creo que se van como a la parte, no
1: más
0: sé,
1: frondosa.
0: Como más. Ajá, del palo, del árbol, y se aferran, vea, a la vida. Otros se esconden en las. Como en los huecos. En los huecos de. ¿Has visto? ¿Cómo te explico? Va, está la teja, digamos, sale el techo, va. Sale la teja, digamos, sale el techo.
1: Hay un pedacito.
0: Hay un pedacito ahí, pues ahí se van a meter también.
1: Sí, he visto un montón de palomitas así como.
0: Ajá, cierto, eso. Y la otra es, pero te da cosas, ¿sabes? Porque vos decís, ¿cómo se están mojando? La otra es en las. Literalmente, las cositas, no sé, como las. Los bordecitos que salen de los detalles de las casas, como bordecitos, o sea, con cosas que.
1: Pero si no tienen donde. Hay algo donde quedarse ahí paraditos.
0: Entonces tienen que esperar pegaditos a la pared e infladitos. ¿Te has fijado?
1: Ajá,
0: que se soplan. Cabal, se soplan. Ah, pues ahí están.
1: De ahí nace el pecho paloma.
0: El pecho paloma, cabal. Pecho paloma. Paloma Castilla. Va. Ah, pues yo. Yo he visto, pues, cuando está lloviendo así bastante, están metiditos y solo están ahí, mira, o sea,
1: pobre
0: resistiendo. Tío. Y a cada rato se sacuden, pero pues sí, si la lluvia no para, ¿verdad? Entonces sí, fíjate, buscan en los árboles, buscan estar como más en el centro donde las hojas puedan defenderlos un poco. Porque fíjate, eso también es interesante. O sea, cuando vos estás debajo de un árbol, es cierto, no te va a proteger, o sea, no es como un techo. Pero no te cae el agua, o sea, como cuando. O sea, así como está, digamos, que está reciando el agua, vea, cuando en la lluvia, cuando estás debajo de un árbol, obviamente que, pues, si salen las ramas y así, te pueden proteger, no te cae así de fuerte como está, como estar ahí en la intemperie, pues.
1: Sí, siempre.
0: Entonces, yo creo que ellos van buscando eso, vea, como eso que lo protejan ahí.
1: Hay muchas tormentas,
0: sí,
1: no salen.
0: Sí, te da cosa. Sí,
1: y
0: la
1: eso
0: cosita.
1: Que te voy a decir, a mí me parecen unos. Hay un montón de pájaros bien feos, pero ya cuando pienso en ellos, como que.
0: Los pájaros que parecen dinosaurios, po.
1: No, bien feitos.
0: Hay uno que se llama Pico Zapato.
1: Es feo.
0: Ajá, ya te lo voy a poner. De tu estatura.
1: No, hombre.
0: O sea, es grandísimo, es súper, súper alto.
1: Yo llegué a un problema con mi padre que se hizo alimentador de pájaros en mi casa.
0: Ay, eso, no, ¿y qué le da? Eso. ¿Y qué le da? Tortillita.
1: Tortillita. Pancito. Y yo, papi, esas palomas no van a enfermar. Porque ya él parece el de mi pobre angelito, la mujer aquí de las palomas.
0: Ah, sí, que llegan y se...
1: Él, yo siento que ya es... O sea, pero decime cómo le, lo hago entrar en razón.
0: Mira, tu papi se va a poner tortita en el hombro, vea, en los brazos, lo va a extender y ahí van a llegar a comer.
1: Es su actividad de los 90, a los 93 años, su hobby es alimentar palomas.
0: Alimentar palomas. Y palomas de Castilla, o agarra ahí...
1: De todo, esas anates pueden llegar a la casa, o sea... Yo, papi, eso es
0: los anates son feos. Sí, los anates son feos.
1: Y el otro día, mira,
0: y son bravos, son bravos.
1: Una plática que se echó conmigo, como, mire, no sé qué, la guaycachía, no sé qué, la, no es que yo.
0: O sea, conoce.
1: El zanate macho, o sea, yo no sé de dónde ha sacado todas las razas.
0: Tu papi está en ese momento a lo Nat Geo, ¿vea? National Geographic, tu papi así como. Entonces va a venir este y aquel está, no, pero es que aquel está cortejando a aquella, vea, o sea, ya sabe cómo es.
1: Es más, hasta me dio risa, ¿sabes? Mal, porque siempre yo tenía un pelo como muy alborotado y mi papi me decía charralito o veninido de Guacachía. Y yo no entendía y de la nada lo busco, vea, y literal, o sea, es un nudo, porque lo me dice papi, mira este nido, me dice mi papá, bien hechito, redondito, y el de la Guacachía era como un gran nido.
0: Puedes decir a tu pelo.
1: Y esa
0: es otra cosa, fíjate, regresando al tema y con esto cerramos, hay pajaritos que tienen, ha visto como esos que hacen su nido que parece un saquito.
1: Sí, es diferente.
0: Que cae. Olvídate, o sea, eso es premium.
1: Y es de palito en palito que van llevando.
0: Y pasan ahí, mira la lluvia y
1: va
0: todo.
1: Es como mi padre de admirar esas cosas, vea, de la naturaleza a los 94 años.
0: Me quedo viendo así el alambrado. Yeah. Y se acaba de parar. Que ya, porque los pájaros llegan así como territoriales a expulsar a los otros. Sí. Vea, ya va a llegar aquel bravo, así quitarlo del alambrado. Sí. Así que.
1: Tiene mucho conocimiento de pájaros.
0: Te da cosita, vea, que los pájaros se estén mojando.
1: No me parece lindo, pero...
0: No me parece lindo.
1: Algunos.
0: Ah, pues no te da cosita, no me
1: No, sí me da cosita. Pero es que la cosita se puede sentir por lo feo también.
0: Pobre cosita fea.
1: Vamos con más música. Son las 8:17.
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0: 8 de la mañana con 25 minutos, 8:25. Y mire, usted que está pendiente del tráfico, porque en Los Chorros se había quedado una rastra. Ahí una rastra, pues, tuvo desperfectos mecánicos, estaba totalmente varada en la mañana. Pues informan que ya la movieron, que ya está el paso liberado. Ahora, ¿a dónde estaba esto? Pues en el inicio, o sea, saliendo de Santa Tecla, justo hacia Lourdes, pues, y todo el occidente del país, saliendo hacia Los Chorros estaba el problema. Pero ya la movieron, así que usted puede transitar por ahí con fluidez. El tráfico que ya es conocido es el único que se va a encontrar. Ya no es porque se ha quedado un automóvil o si se ha quedado algún camión. Esto había obstaculizado todo el paso. No crea que solo era un carrilito y así, sino que todo el paso. Continuamos acá en el Morning Show. Ya le informamos. Ya movieron, repetimos, ya movieron el camión hace un ratito que estaba obstaculizando el paso de Los Chorros hacia Lourdes. Seguimos con el Morning Show.
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1: Hola, ¿cómo están? Seguimos en las 48 selectas. Soy Cristian Villalta. Hoy nos vamos a Europa para hablar de la selección de los Países Bajos, la famosa naranja mecánica Holanda. Uno de los equipos más elegantes y respetados del planeta. La selección neerlandesa debutó en 1905. Se convirtió en una potencia más de medio siglo después con el fútbol total de los años 70. Liderados por Johan Cruyff, los holandeses llegaron a la final de 1974 y también a la de 1978. Y tras algunos altibajos volvieron a la final. Eso fue en 2010. Perdieron las tres, como todos sabemos.
2: Yo disfrutaba. Hasta lo he dicho siempre a los jugadores. Nunca se sabe si juegas bien o mal. Disfrutar, se puede disfrutar siempre.
1: Su gran título llegó en la Eurocopa del 88 con Marco Van Basten y Ruud Gullit como figuras. Han sido subcampeones del mundo tres veces, semifinalistas en varias ocasiones, pero aún sueñan con levantar su primera Copa del Mundo. El plantel tiene un poco de todo, como suele pasarle a Países Bajos. En la portería, Bart Verbruggen. En la defensa, el famosísimo Virgil van Dijk, capitán del Liverpool y también capitán de su selección, junto a Nathan Ake, Mickey van de Ven, Denzel Dumfries y Jeremy Frimpong. En el mediocampo, Frenkie de Jong, todos lo conocemos del Barcelona, Ryan Gravenberg, Reinders, Xavi Simons y adelante el goleador histórico de su país, Memphis Depay y Cody Gakpo.
3: Dicen que la mejor arma es una que nunca se dispara. Con todo respeto, no estoy de acuerdo.
1: A todos estos señores los entrena Ronald Koeman, una leyenda como jugador y también como técnico. A sus 63 años apuesta por un estilo ofensivo y equilibrado. Ya clasificó a su país al Mundial y su contrato se extiende hasta después del torneo.
4: Oh, captain, my captain. Gentlemen.
1: Países Bajos integra el grupo F y los partidos que tiene son los siguientes. El domingo 14 contra Japón a las 3 de la tarde, hora de El Salvador. Este encuentro se disputará en Dallas. El sábado 20 contra Suecia al mediodía en Houston. Y el jueves 25 contra Túnez a las 6 de la tarde, hora de El Salvador, en Kansas City. La naranja llega al Mundial como candidata a sorprender. Con Van Dijk como líder, con Depay como goleador y con el talento de su mediocampo, quiere romper la maldición de perder todas las finales.

0: Ahí estaba Ana Ludada con Ella no soy yo.
1: Ella no soy, soy yo. Ahí está, mira, de las representantes más, diría yo, dignas del pop acá en El Salvador.
0: Sí, más top, lo más top.
1: Una gran carrera, la verdad. Vamos entonces con la sección de la canción Hot and Ready, gracias a Little Caesars.
0: Sí.
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0: Así es, entonces si vos querés una canción para escucharla inmediatamente, ya sabes que a esa hora siempre tenemos ese momento para que vos puedas pedir tu canción a través de el WhatsApp 22-24-24-11. Y en estos momentos nos han pedido algo de Cat's Eye, y eso se llama Pinky Up, canción para esa sección Hot and Ready.

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6: 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Directo del escenario y con el aplauso del público, llega el pick de Gaby. 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
7: El pick de Gaby para esta semana es de Charles Hans, Sabino, Jubelli y Dask. Ah, también Castro. No se me olvida aquí.
4: Es una lista, espérate. Yo por eso digo, es una lista. O sea, ahí están varios.
7: Bueno,
4: dale, dale, no, el... dale,
7: no,
4: dale.
7: No te la debo. Charles, vale. Sabino, Jubelli, Dask y Castro.
4: Ahí estás.
7: Se titula Letras Chiquitas.

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1: 8:49, cambió el reloj, 8:50 acá en el Morning Show de Radio Femenina. Y nosotros ya vamos. Mire, si usted tiene la bendición de terminar su jornada a mediodía, por ejemplo, si usted tiene el famosísimo graveyard, si usted va en la madrugada y va saliendo como esta hora, lo que sea, y puede pegarse un sueñito.
2: Delicioso.
1: Hágalo, mire, por favor.
2: De seguro ahorita que usted llegue a la casa va a sentir la cama heladita.
1: Te va a traer así.
2: O sea, va a sentir la cama heladita. Usted solo se zafa los zapatos, ya saben, y sin desamarrarse. Solo se los zafa.
1: Solo tin, tin.
2: Tin, tin. Y...
1: Mira, por eso es que después los zapatos andan queriendo hablar, ¿va?
2: Los míos. Los de la... Los... De la nada, no entiendo por qué se me ha despegado de adaptar.
1: La suela de la parte de atrás del talón,
2: mira. Así me lo saco.
1: Solo así como... Fa, fa.
2: Mala mía, mala mía.
1: Sí, pues sí. Así que, pero para usted que está en su jornada laboral, mucho éxito. Realmente deseamos que este día, que aunque esté gris, esté lleno de luz en sus trabajos, en la universidad, si usted trabaja desde casa también, pues en la casa... tratemos de verle el lado positivo, pues agradecer que estamos vivos, que hemos abierto los ojos un día más, y obviamente pues no ser de estas personas que pasan encima de las demás para conseguir algo, no ser de estas personas que mienten,
2: buscándole el error a la gente, hombre. Que anda queriéndolo poner mal,
1: hombre, mire, viva usted su vida, trate de hacer las cosas de la mejor forma, trate de cumplir con las reglas en su trabajo y qué sé yo. Tratemos de ser buenas personas, es lo que les queremos decir acá en el Morning Show de la FM.
2: Y si en algo le ayuda, piénselo de esa manera. Mañana es viernes.
1: Mañana es viernes, ya usted se va a poner. Iba usted, ajá, a contar aquel chambre a la en la hora de almuerzo, pero no. En eso dijo, no hombre, mañana es viernes, mañana es viernes. Y no quiero andar pensando en nada. Sí,
2: mañana es viernes.
1: Se acabó la semana.
2: Ya vamos a estar estrenando nuevo mes, ya muy pronto. Un mes mundial. De muchas emociones, de muchas cosas que andar haciendo, de muchas mentiras que se va a dar en el trabajo para
1: decir. Esas mentirías. Mentirías blancas futbolísticas.
2: Pero ahí estamos.
1: Así es, el 11 de junio comienza la fiesta más grande del fútbol, la Copa Mundial de la FIFA 2026, esta vez en Canadá, Estados Unidos y México. Va a comenzar el 11 a la 1 de la tarde con el partido entre México y Sudáfrica. Ahí es donde se da el pitazo inicial.
2: Por cierto que así, random, yo sé que eso puede suceder, pero me he admirado porque hay un montón de gente que va a la inauguración. Y aquí, gente, o sea, sí. He conocido como...
1: Lograron vos.
2: Tres personas o cuatro quizás que me han dicho, voy a ir a la inauguración. Puchica.
1: Qué chivo.
2: Qué chivo.
1: Sí, porque todo esto de los boletos, miren, fue todo un tema y creo que va a seguir siendo todo un tema. O sea, era como que los precios por el cielo... Que los revendedores, no sé qué, que la misma FIFA tiene una página de reventa.
2: O sea, la saca y la pone otro, no entiendo.
1: Exacto.
2: ¿Cuál
1: entonces,
2: es el trip de la FIFA?
1: Ajá, o sea,
2: como... En vez de venderla, ¿por qué no la dejó ahí?
1: Ajá.
2: En la otra venta.
1: ¿Por qué tiene que estar en venta normal?
2: No le hay lógica.
1: O sea, quiere el negocio, ¿verdad? Todo es pisto. Entonces, si usted ha logrado obtener para ir a partidos en general, o si tiene para la inauguración o para la final, wow, de verdad... Que disfrute, que la pase rico, porque es de los pocos.
2: Usted está muy que bendecido lo logró. En esta vida, así sí, que por lo cabal. Menos no ande amargado. Piense usted cuando le dejan la vida más. No, piense en cuántos boletos tiene para ir al mundial.
1: Sí, cabal. Y que sonríe. Hasta vendió dos,
2: va. Y sonríe, hombre.
1: Pues sí.
2: Eso va para Donay, no mentira.
1: Así.
2: A donde
1: amargado. Sea feliz.
2: Sea feliz.
1: Así que bueno, ya mañana se acaba la semana. En el fin de semana nos despedimos del mes y comenzamos junio en lunes. Ya va a estar. Ah, bueno, sí, eso voy a decir porque yo pensaba que el lunes, pero no, es cierto. Mañana viene Gabs para despedir esta semana. Cuídense mucho, nos escuchamos hoy. En mi caso, yo regreso a las 6 de la tarde a presentar las 11 del 11.
2: Yo no.
1: Usted aquí dormida. No, tiene que trabajar.
2: Tengo que dar vuelta.
1: Tiene contenido que... sí. Tiene que ser una tía responsable.
2: Responsable y luego también a grabar algunas cositas.
1: Tía presente, tía presente.
2: El pelo todavía lo agradece. debe de aprovechar.
1: Ah, muy bien, muy bien. Tía presente,
2: Tía presente. Bueno, salud.
1: Chao.

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20: Bienvenidos al turno de Choveto en Radio Femenina 102.5 y bienvenidos sean a la tierra de los despiertos, para los que les costó un poquitín hoy, pero que de hecho ya están arriba y que van con todo en este día jueves, pues yo solamente les mando un fuerte abrazo enorme, deseando que la pasen bonito en esta mañana. Es que miren, hay unos que arrancaron desde las 6, otros a las 7, 8, otros que ahorita la van viendo, pero aquí estamos para servirles y consentirles.

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1: Bueno, y aquí tengo a Ella Langley en el Tupac de Femenina. Placer disfrutar dos éxitos de Ella Langley a esta hora de la mañana aquí en Femenina.

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0: Tengo la visita de amigos especiales aquí a esta hora de la mañana en el turno Choveto de Femenina 102.5. Está conmigo Kirna Moya y André García. Los chicos vienen de Pool Gains a contarnos excelentes noticias aquí en Femenina 102.5. Chicos, bienvenidos. Qué gusto recibirles en esta mañana lluviosa, pero que podemos compartir pues grandes beneficios de poder disfrutar y, por supuesto, adquirir esta bebida nutritiva en polvo fortificada con proteínas, aminoácidos, vitaminas, minerales y un sabor impresionante.
1: ¿Cómo claro estás, que brother? Sí. Muy buenos días. Así como te has dicho, una mañana lluviosa, gracias a Dios ya no hay calor.
0: Sí.
1: Puede ser que algunas personas tengan un poquito de pereza, pero ya estamos un poquito mejor sin el calor.
0: Eso. Bueno, pero la pereza se quita rápido y fácil.
1: Claro, claro.
0: Porque, bueno, si estamos bien nutridos, pues eso le aporta no solamente energía a nuestro cuerpo, sino también alegría. Y quiero autocorregirme. Yo dije buen sabor. Y no es buen sabor. Son buenos sabores, porque tienen una variedad impresionante de presentaciones de nuestros amigos de Pool Gains.
1: Sí, correcto. Solo para que tengan el dato, Pool Gains tiene sabor vainilla, chocolate, banano fresa y fresa. Para gustos, hay colores aquí.
0: Tenés cara de chocolate, ¿verdad que te gusta?
1: Sí. Ah, chocolatoso.
0: Ok, chocolatoso. Kirna tiene cara de banana fresa.
2: Sí, correcto. ¿Cómo adivinó? ¿Cómo lo
0: supo? No sé, o sea, presentí. Ok, platícanos, por favor, lo importante que es estar debidamente nutrido.
1: Claro, al final de cuentas, nosotros tenemos que saber que para estar bien nutridos, uh-huh, tenemos que tener un balance. Quiere decir, sí, no irnos a los extremos, porque muchas veces eso es lo que sucede con las personas. Tratan de irse a los extremos para estar bien nutridos, entre comillas, pero lo ideal es poder disfrutar de nuestro día a día, poder tener una buena cantidad de proteínas, una buena cantidad de carbohidratos, una buena cantidad de grasas. Y esa es la ventaja que tiene Pool Gains en este caso. Pool Gains es una bebida alta en proteínas.
0: Sí.
1: Es bastante nutritiva, con aminoácidos, vitaminas, minerales, que nos van a ayudar para nuestro día a día. Una de las cosas que pasa es que la gente usualmente piensa un suplemento es solo para atletas, y realmente no es así. Todos podemos disfrutar de este producto, porque incluso este producto es libre de gluten. Así que para aquellas personas que también a veces tienen miedo de consumir algún suplemento por alguna traza de gluten, me puede hacer daño, este es libre de gluten, así que cualquier persona puede consumirlo.
0: ¿Será que las personas creen eso porque se ha vinculado a los atletas más con la marca? ¿O a qué crees tú que se refiere? ¿O que piensan ellos que esto no es para todo público?
1: Muchas veces, por lo que vemos en redes sociales,
0: sí,
1: usualmente son atletas.
0: Que solo ñecudos.
1: Exacto.
0: Chineando el bote.
1: Que usualmente son atletas, que son personas sumamente musculosas, ajá, que solo pasan en el gimnasio. Ajá. Obviamente, las marcas buscan que la gente que se ve, ajá, estéticamente bien, sí, fuerte,
0: chicas,
1: promocione.
0: Chicas duritas chineando estos volados.
1: Exacto. Ajá. Entonces, por eso
0: que la gente cree que, okay,
1: que solo es para eso, pero, ajá, realmente cualquier persona lo puede consumir.
0: Okay.
1: Lo ideal es consumirlo de manera adecuada y siempre estar pendiente de nuestra salud. Eso principalmente.
0: André, tú que eres experto en nutrición, yo quisiera preguntarte, ¿a partir de qué edad se recomienda el producto?
1: Pool Gains como tal no tiene una edad en específico, sí, pero si nos vamos desde mi experiencia, desde los 15 años en adelante se puede.
0: Súper bien.
1: De 15 años hasta que se vuelvan adultos, ajá, siempre bajo la supervisión de los padres,
0: claro,
1: siempre consultando con los médicos, pero no hay ningún problema, porque recordemos que ya están en esa etapa de transición de adolescencia a adultos. Entonces, sí, ya no hay mucho problema. Incluso puede ayudarles bastante porque es alta en proteínas, aminoácidos, vitaminas, minerales. ¿Y hasta qué edad? Pues realmente hasta que el cuerpo pues no lo tolere,
0: sí,
1: también.
0: Sí, claro. Tú mencionaste algo importante, yo quiero destacarlo una vez más. Dijiste que personas con diabetes también pueden consumirlo.
1: Sí. Al final de cuentas, lo ideal con las personas con diabetes y mucho miedo que se tiene hoy en día, uh-huh, porque algo que me pasa mucho en consulta, no, Lick, es que yo soy diabético, no puedo, uh-huh, consumir fruta.
0: Uh-huh.
1: Sí se puede consumir. Al final lo que pasa es que las cantidades, uh-huh, o el tipo es el que se va cambiando. En, okay, este caso, Pool Gains también se pudiera consumir, pero hay que ver la cantidad que se le va a dar a las personas,
0: sí,
1: y todo lo que consumen en su día a día para ver que se pueda integrar. De integrarse, se puede integrar. Uh-huh. Lo que pasa es que no se va a poder hacer a libre de

0: Entiendo que traen una medida, un scoop, ¿verdad?
1: Claro.
0: Ajá, cada presentación.
1: Sí, al final de cuentas, las ingestas dependen de cada persona, sí, dependen de los objetivos. Probablemente un atleta, por ejemplo, puede ser que consuma dos en el día.
0: Ah, ok.
1: Puede ser. O solo una. Ahí depende mucho de nuestros gustos, nuestras necesidades, nuestros objetivos. O también de las injerencias del clima. No me quedó tiempo de hacerme mi desayuno, me puedo hacer un batido y ya llegué muy noche a la casa y en vez de hacerme la cena, pues me hago un batido.
0: Okay.
1: No es que estamos diciendo que sustituyan sus tiempos de comida, sino que pueden ayudarnos. Claro. Entonces al final puede ser dependiendo.
0: O sea, no se recomienda sustituir el tiempo de comida propio como tal, pero te saca de apuros.
1: Sí, o sea, eso es todo. O sea, que no pensemos que los productos son mágicos y vamos a cambiar la comida por los productos. Al final, los productos nos ayudan para suplir o complementar nuestra alimentación.
0: Listo. Bueno, te agradezco mucho, André. ¿Algo más que me quieras compartir con la audiencia respecto a tu experiencia, por favor?
1: Sí. Al final, Pool Gains nos aporta 23 gramos de proteína por porción. Uh-huh. Así que es una forma muy, muy fácil y práctica de hacer. Al ver el suplemento, usualmente la gente piensa que solo puede ser tomado, puede hacerse en batidos, puede hacerse en pancakes, puede hacerse un montón de cosas. Es bastante versátil. Ahí depende de la imaginación y la creatividad de cada quien.
0: Libre de gluten, bebida nutritiva en polvo, fortificada con proteínas, aminoácidos, vitaminas y minerales. Quiero decirles que Pool Gains a mí siempre me ha fascinado, el de chocolate, el de vainilla, pero de ahora en adelante, miren qué belleza, miren qué belleza. Yo ya me enamoré y pues voy a adquirir el banano fresa y yo sé que me va a hacer verdaderamente feliz. También está conmigo Kirna, que nos va a ampliar información sobre las redes sociales para que aquellos que aún no siguen las cuentas, pues que lo hagan, porque es importante que estén conectados con esa información importante día a día.
2: Buenos días, un gusto estar acá compartiendo con ustedes. 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
0: Okay.
2: 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Por ahí les vamos a estar dando mayor información acerca de los sabores, de las presentaciones. Y este producto también pueden encontrarlo en las principales farmacias del país y supermercados.
0: Listo. En el WhatsApp podemos hacer las preguntas que querramos sobre el producto. E inclusive me imagino, ahorita tú acabas de decir que en las principales farmacias, pero si alguien de repente ya en media hora escuchamos en el turno Chobeto que dijeron información importante, pero se me olvidó dónde encontrarlo, cómo comprarlo, etcétera, pues me imagino que en el WhatsApp les pueden orientar, ¿verdad?
2: Sí, claro que sí. 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
0: Ajá.
2: O me pueden enviar a domicilio directamente desde ese WhatsApp.
0: ¿Se puede a domicilio?
2: Claro que sí.
0: ¿En serio? Porque no sabía.
2: Así que no hay excusa, ¿verdad?
0: Bueno, mi banana fresa viene en camino. Pero como estoy en la cabina de la femenina, para acá, para la femenina, que aquí me lo traigan. Chicos, un placer conocerlos. Gracias por haber venido a la femenina.
1: Tenemos también una sorpresa en este día lluvioso. Vamos a regalar un Pool Gains a alguien de la audiencia. Y la pregunta es bastante sencilla, si pusieron atención. ¿Cuáles son los sabores que tenemos de Pool Gains?
0: Listo. 22-24-24-11 es el WhatsApp. Yo necesito nota de voz, ¿ok? Nota de voz. Que me indiquen cuáles son los sabores de Pool Gains que nosotros, pues, como lo dice André, mencionamos acá. Notas de voz, ¿ok? Notas de voz nada más. Voy por este lado. Quiero ver. Esta es la primera en llegar. Vamos a escuchar.
3: Sabores de Pool Gains son banano fresa, chocolate, vainilla.
0: Bueno, voy a retrocederlo porque Kirna no se había puesto los audífonos. Y yo regañándolo aquí en público. Ok, va. O sí, ¿verdad? Ok, vamos.
3: Y los sabores de Pool Gains son banano fresa, chocolate, vainilla y fresa. Una libra y un bote de 2 libras. Y aporta 23 gramos de proteína. Bueno,
1: correcto. Hasta información de más de la
2: súper
1: que se pidió.
2: Bien.
1: Así que
2: súper
1: bien.
0: Sí, ella se llama Ali. Me encanta la información, como también me encanta de que su ánimo, todo triste, nos da
1: la energía de este día.
0: Nos indica que ella anda ahorita 3% de la carga de la batería de su cuerpo y necesita con urgencia
1: el Pool Gains.
0: Exactamente. Escuchen, porque sí, fíjense que
3: los sabores de Pool Gains son Banano fresa, chocolate.
0: Sí, anda menos del 50% de carga ella de batería.
1: Sí,
0: de
1: pero dio toda la información necesaria. Hasta
0: ahí está.
1: Así que,
0: entonces, felicidades. Felicidades. Fíjate que como estamos al aire.

0: Y aquí de un solo le voy a grabar la nota de voz. Mi querida amiga, ya ganaste. Felicidades, por favor, dame tu nombre completo y listo. Tienes que venir a Calle y Colonia Roma, edificio 3B San Salvador, con tu DUI. Y no importa cómo salgas en la foto, aquí te entregamos tu delicioso. ¿Cuál es el de chocolate? ¿Le vamos a dar o el de?
1: Banana fresa. Banana fresa.
0: El que yo me voy a llevar para la casa, ni modo. Bueno, yo lo compro. Felicidades, mi amiga, ya ganaste. Listo. Ya se lo mandé, miren.
2: Perfecto.
0: Ahí está. Ok, chicos, gracias. Gracias por haber venido.
2: Gracias a ti. Y para finalizar, cualquier duda sobre nutrición, asesorías que necesiten, pueden seguirme en Instagram como @AndreGarcíaElNutri.
0: Listo. Gracias.
2: Muchas gracias.

0: Nah, huevo, nah, hermano. Ayer no cogí perro ni el ruedo, pues.
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5: El 22-24-24-11 está a tu disposición. No solamente es el rojo de la F, sino también el WhatsApp para las notas de voz, para los textos, para lo que necesiten. Y ahora, precisamente, voy con parte de El Qué Hay de Nuevo. Ya sonó Mi Pick a cargo de Cultura Profética. Y déjame entrar, se llama la canción. Hace falta el pick de... ¡Ey! Me estaban pidiendo... Bueno, voy con el pick de Gaby, de un solo, de una. Porque mi querido Oscarito, hoy que me acuerdo y que mencionó el WhatsApp, me escribió... Y aquí pues está, como siempre, pidiendo música. El gran Oscarito Leonel dice, buenos días, mi querido Choveto Salguero, ¿cómo estás? Bueno, yo bien, espero que tú también. Y dice, acá estoy con todo en el trabajo y siempre escuchando Femenina. Quiero escuchar Letras Chiquitas, que ese es el pick de Gaby, y Déjame Entrar, que bueno, que ya sonó. Y bueno, solamente, ¿verdad? Quiero ver, gracias mi querido amigo, que tengas un excelente jueves, chao. Bueno, también para ti, un fuerte abrazo, muñeco lindo.
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0: 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Qué placer recibir a Katie Martínez, bien protegida del frío, como que del freezer, vení, bien protegida de la lluvia. Y venimos a platicar de algo bien importante, como cada semana lo hemos hecho, y es que Gana Play les da la bienvenida a este momento especial. Katie, bienvenida a la Femenina, ¿cómo estás?
1: Pues bien, ahorita estar en el turno del Choveto y también aquí bien calientitos en la cabina con este frío y esa lluvia, pero vengo con unas grandes noticias de parte de Gana Play y déjame decirte de que vamos a tener muchísimas, muchísimas sorpresas estas siguientes semanas.
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0: ¿Siempre ha estado ahí?
1: Siempre ha estado aquí.
0: ¡Ey, qué chivo! O sea, digo chivo porque hay categorías para todo tipo de personas porque, claro, o sea, bueno, por ejemplo, a mí me gusta mucho el cine y en el entretenimiento tenés cine,
1: sí,
0: ¿verdad? 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
0: es
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0: 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Mira, esta niña solo se ríe, ¿por qué te estás riendo vos? 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
1: Alegre, dinámica, bailadora y tecnológica. Y en lo que estoy diciendo esto, pues ya editó 3 videos y los subió a las redes.
2: Permitime, estoy editando el 4.º video.

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Madeline es una niña de 8 años que un día dijo, hey, de plano, este es un gran día para mí, porque le pasó algo que jamás imaginó y eso fue la causa de una acción bien inocente que ella tuvo con un vecino. Y les voy a contar más adelante de qué se trata. De hecho, fue una gran sorpresa que ella jamás imaginó.

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Decirles que, bueno, hay una niña que se llama Madeline. Es una niña de 8 años aproximadamente.

Hakes. Entonces, Ethan Hakes tiene la costumbre de, así de repente, abre las ventanas, abre la puerta y saca su guitarra y dice, bueno, vamos a echar unas cuantas cancioncillas aquí frente a la gente y a los vecinos y todo el rollo. Y parte del repertorio de la música que Ethan pues toca, entre ellas están algunas canciones ahí de Taylor Swift. Entonces la niña, al parecer, un día lo escuchó y, atraída ella por los acordes, dijo, me voy a acercar. Pero la niña, como es tímida, porque está chiquitita, tiene 8 años, no tuvo como el valor de saludar al vecino, ni acercársele, ni decirle hola, ni mira qué chivo cantas o algo por el estilo. Sino que la niña tomó a bien escribir una nota en un papel y lo dobló de forma de avioncito. Luego la niña se acerca a la cerca que divide una propiedad de la otra, tira el avioncito, cae el avioncito y de repente el chico deja de tocar, levanta el avioncito que cayó en el suelo, desdobla el avión y lee lo que la niña le dijo. Y prácticamente la niña le estaba diciendo, Madeline le dijo a Ethan, hey, mira, mira, deberías tocar una canción de Taylor Swift. Y le dijo, mira, me gustaría que tocaras tal canción específicamente. Entonces todo esto fue grabado en un video. Y posteriormente resulta que lo publicaron en TikTok, se hizo viral, en una noche tuvo una cantidad impresionante de views. Fue una gran locura, el chico le hizo caso, le tocó una canción de Taylor Swift y la niña emocionada, súper contenta la niña. Entonces, no se quedó todo ahí. Resulta que el video, como se hizo viral con la versión acústica de Love Story de Taylor Swift, bueno, se reprodujo muchas veces, la gente comentaba, la gente decía, ay, qué chivo, qué bonito. Y de repente, con el pasar de los días, la mismísima Taylor Swift vio el video que tenía acumulado cerca de 4 millones de visualizaciones y dijo Taylor Swift, hey, ¿qué onda es aquí? Y le dio mucha ternura ver a la niña cómo le tiró el avioncito a Ethan pidiéndole la canción de Love Story para que se la tocara el chico en acústico. Entonces ella se emocionó, viene Taylor Swift y hizo una nota y envió una súper sorpresa. Entonces, el equipo que trabaja con Taylor Swift le llama por teléfono, se comunican aquí con Ethan Hakes y le dijeron, oye, Taylor vio tu video, queremos enviarte algo, no se lo vayas a decir a nadie hasta que llegue. Entonces viene Ethan Hakes, recibe de la mismísima Taylor Swift una guitarra súper chiva, personalizada y hasta firmada, y también para Madeline, la niña. Entonces, todos fueron felices y todo por un video que se hizo súper, súper viral, sigue estando ahí. Y Taylor Swift, pues, en serio, que tuvo un detalle grandiosísimo. Hizo feliz a Madeline y, por supuesto, a Ethan, enviándoles ese gran detalle. Grande Taylor Swift, the best day. Para cada uno de ellos, yo estoy seguro que fue el mejor día. Qué chivo, qué historia más bella. Aquí está Taylor Swift en femenina con The Best Day.

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3: 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La hora.
5: 10:50.

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4: Aquí está la posición 8 de la lista de las 11 del 11 de la F. Elena Rose, Ale. Esto es lo que suena aquí en la F como parte de la lista.
5: Posición número 8.
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2: Recuento de la lista de las 11 del 11 de Femenina. Recuerden que hoy se va a presentar la edición 2885 al punto de las 6 de la tarde. La invitación es para que estés muy pendiente del 102.5 o de igual forma si te conectas en nuestro sitio web, recuerda obviamente femenina.com.sb. Hasta este instante, posición 11, Stateside. Aparte de Stateside de Pink Panthers y Sarah Larson, que ya de hecho llevan, ¿qué? 12 semanas en la lista de las 11 del 11. Anda oscilando entre la, ¿qué? 8 ha estado, también 9, de ahí sube otra vez, estuvo en la 8, estuvo en la 11, volvió a la 10. Después de la semana pasada de haber estado en la 10, bajó a la 11 y ahí sigue estando. ¿Qué está pasando? A saber. Where is my husband, de Ray, en la 10. En la 9, chévere Premium Remix de Aria Vega con Ryan Castro. Ya llevan 9 semanas. Elena Rose y Ale, 4 semanas con tu, 8. La 7 es nuevo ingreso desde la semana pasada. Lo nuevo de Drake, Ella Langley con Choose in Texas, es la 6. La Graciosa es la 5. Coco, 4. Dracula, Jenny Remix con Tame Impala es la 3. Drop Dead de Olivia Rodrigo es la 2. Y Stream de BTS es la 1 de las 11 del 11.

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0: Momento de disfrutar música nueva en Radio Femenina. Un pick que fue ganado ahí por Nelsie. Yo ya la tenía, pero existen los robos, muñecos. Entonces, esta iba a ser presentada como el pick de Choveto, pero no, es mía, es mía. Y por poquito nos agarramos del pelo con DJ Nelsie. Y yo dije, no, ¿para qué nos vamos a estar uñando la cara? Dije yo, sí. Siempre amaré a Olivia Rodrigo, dije yo, ¿verdad? Entonces, y Nelsie dijo, vaya, pues está bien. Y la terminó piqueando él el pasado lunes. Solamente.
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0: Me la quitaste, Nelsie. Era mía. Olivia Rodrigo, The Cure, música nueva. Recomendación de Nelsie.

0: Belleza de Pic, la recomendación de Nelsi. Solo porque bajé la guardia, solo por eso se presentó como Pic de Nelsi. Pero qué belleza que tengamos lo reciente de Olivia Rodrigo en la programación de Femenina 102.5. Ya te perdoné, muñeco, ya te perdoné.
1: Ajá, mi sangre, qué bonita presentación de Pic. ¿Qué dice que le robé? No, negativo, negativo. Acuérdese que en el pasado ya habíamos piqueado Vampire y Bad Idea y también disfrutamos mucho de esta música. Pero qué bonita presentación de mi recomendación de esta semana de Olivia Rodrigo y The Cure, La Cura.
0: Ya te perdoné, Nelsi.

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1: 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Nosotros con esto regresamos con más de la programación de las estaciones de Grupo Radio Estéreo.
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Se prevén lluvias y tormentas para lo que resta de este jueves en distintas zonas del país. Para lo que resta de este jueves, se esperan lluvias y tormentas en sectores específicamente norte, occidente y oriente de El Salvador, las cuales se van a desplazar hacia la zona central, incluyendo el área metropolitana de San Salvador. Así que pendientes, ahí el detalle que les acabo de compartir, muñecos hermosos. Gracias por estar con el turno Choveto aquí en la F.

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6: Álvaro Díaz y Tiny, aquí está, Perdiste el Emmy, música nueva, el pick de Penny.

0: Álvaro Díaz y Tiny, aquí está Perdiste el Emmy, música nueva, la recomendación de David Penado como parte de el QHDN que ingresó el pasado lunes. Me voy, me despido, cuídense muchísimo, por favor, feliz jueves. Recuerden que habrá lluvias en ciertos sectores del país, por favor, considérenlo para que no les tome sorpresa ahí en sus actividades. Hoy hay cambio de lista de las 11 del 11, edición 2885 a las 6 de la tarde. En la posición 11 está Stateside, Where is My Husband, es la actual 10. En la 9 está Chévere, en la 8 tú. Está Drake en la 7, El Langley con Choosing Texas en la 6, Quevedo y Elvis Crespo en la 5, Omar Kurtz con Coco 4, Dracula en la 3, en la 2 Drop Dead y la 1 es Swim de BTS. Nos escuchamos mañana.
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0: Hola, hola, hola, hola. Sean bienvenidos al Wiri Wiri al aire, jueves 28 de mayo del año 2026. Estamos a dos semanas, puede ser, de la Copa del Mundo. Sí, ¿verdad? Dos semanitas.
1: 10 días, básicamente.
0: Qué chulada.
1: Belleza.
0: Belleza. Bueno, aquí estamos, literalmente a través de Femenina, de Fiesta y de Tigo Sports, canales 3 en HD y 300. Tenemos un verdadero gusto hoy, el de que nos visite el señor Juan Alfonsín, director deportivo de Alianza. Vamos a hablar de todo un poco. Y bueno, antes que nada, bienvenido.
2: Bueno.
0: Gracias por aceptarnos la invitación, Juan.
2: Bueno, ante todo, saludarlos. Como le dije anteriormente, siempre los veía a las distancias. Me une de hace varios años una amistad con Samuel y bueno, acá estamos para responder a todas las preguntas que tienen por hacerme.
0: Formidable. Y aquí está, por supuesto, el señor Diego López. Qué elegancia la de Francia.
1: Siempre. Estaba lloviendo. Por fin llovió. Ya era hora.
0: Sí, pero una lluvia de...
1: Sí, más calor lo levantó, ¿cierto?
0: Nada.
1: Pero bueno, llovió por lo menos.
0: Bueno, pues nada, Diego, qué gusto verte. El señor Rafael Orese Membreño, bienvenido, Chupetizo.
3: Hola, Cristian, gracias. Saludando al señor Alfonsín, qué bueno que nos acompaña. De fútbol hablamos... No nos va a alcanzar el programa, pero qué bien que anda por acá. Y pues lo del Mundial ya, ¿verdad?
1: ¿Cómo terminó el torneo. Ahora?
3: ¿Cómo así?
1: Vamos a hablar mucho de Alianza.
3: Ay, pues hay que hablar de Alianza.
1: Ah, ok. Pues.
3: Sí, eso, aunque okay. No nos guste. No, siempre hay que hablar del equipo. Yo siempre lo he dicho, es un equipo de segunda división que se ha mantenido desde que llegó en primera.
1: Sí, este cambiado.
3: Esperame. No, Rodri, y lo ha hecho bien, ¿no?
1: Por favor,
3: siempre lo he dicho.
1: Manu, por favor.
3: Siempre lo he dicho, porque Rodrigo, se ha mantenido bienvenido. Y ha mantenido una marca y una identidad con su afición. Que no lo ha hecho.
1: No me olvido que hace una semana dijiste que era el equipo de moda.
0: Pues sí, claro, no. Bueno, ya vamos a entrar en materia.
3: Y eso para
0: señor Rodrigo Roberto Are, bienvenido.
4: Un gusto estar con ustedes y la gente que nos sintoniza. Gusto tener aquí al señor Alfonsín. Y bueno, Alianza es tema. Alianza tiene nuevo técnico. Se anunció ahora.
0: Sí, cierto.
4: Tito Pompey, yo lo recuerdo mucho en la época de Vélez, que era un equipazo campeón del mundo.
0: No, ¿de Vélez te acordás? ¿De Boca no te acordás?
4: No, de Boca no me acuerdo.
0: Memoria selectiva.
1: No, pero es que realmente como jugador fue más en Vélez que sí, claro. Y como técnico pasó más por Boca.
0: No le des carreta. Bueno, pues nada, vamos a hablar un poco de todo, Juan. Más que preguntas, lo que queremos es conversar, ¿verdad? Y lo cierto es que tiene una gran ventaja, Juan. Ya conoció El Salvador, ya conocía el fútbol salvadoreño y conocía el rostro literalmente más crudo del fútbol salvadoreño.
1: Samuel Martel.
0: ¿Verdad? No. Jugó en segunda división hace algunos años.
1: Entonces,
0: parece que tiene una visión que creo que no es ni romántica ni tampoco es utópica. Así es que con el tiempo que ha conocido al país, pues creo que puede contarnos de un modo muy interesante cómo ve el fútbol, cómo ve el torneo y qué planes tiene Alianza. Veníamos hablando con Rodrigo y yo le decía, a partir del técnico al que han traído, veo que Alianza no está bromeando.
2: Bueno, ante todo, saludarlos de vuelta, saludar a toda su audiencia, su afición, saludar al hincha de Alianza, que como le dije a Samuel, espérame, que a mí me gusta cuando doy las noticias que se concreten antes, me gustan los papelitos firmados. Yo sé y entiendo que hay un folclore que es muy interesante y se debe jugar y es importante que eso suceda en lo que es el fútbol salvadoreño. Pero nosotros, junto a Gonzalo Cibrián, que maneja la parte de su directiva, mi persona, que me toca estar en la función de director deportivo, y a su vez pertenezco a la parte corporativa de World Talent Group, con Junior Salume, debemos ser muy criteriosos, debemos ser muy responsables cuando damos una información. Entonces, yo creo que a partir de hoy, a las 7:20, 7:30, hemos dado inicio, a mi criterio, a una refundación futbolística de lo que es Alianza. Empezando por su entrenador, las contrataciones que habíamos hecho antes, son contrataciones que a mi criterio se la habíamos manifestado no solo al entrenador que hemos elegido, sino a las 6 carpetas que evaluamos. Obviamente que no le voy a dar los nombres, pero técnicos muy prestigiosos y técnicos que hasta dirigieron la selección nacional y tienen Argentina y tienen títulos internacionales con la selección argentina, pero Cuando empezás a desglosar muchas cuestiones, también a mí me motiva mucho cuando me toca elegir qué respuesta obtengo de y qué conocimiento hay y qué me puede ofrecer esa persona. Uh-huh. No me quedo con el nombre, sino con el hombre. Y bueno, elegimos en conjunto con Gonzalo, con lo que es la familia Salume, de que nos orientamos por un técnico que, a criterio nuestro, es un técnico que mezcla la responsabilidad, la gestión de grupo, que para mí es fundamental, y después voy a fundamentar por qué, y sobre todo porque es un docente. Sobre todo el fútbol salvadoreño, a mi criterio, debe tener técnicos docentes. Aparte de ser ganadores, que se expongan a la crítica de ustedes, que para eso están, porque la crítica constructiva para mí lleva a mejorar el fútbol salvadoreño, se necesita de una vez por todas que se eduque ciertas cuestiones y hábitos para que El Salvador vuelva a ser competitivo a nivel selección. Cuando tengamos mejor liga, mejores escenarios, mejores jugadores y tengamos toma de decisiones a lo que son los estándares deportivos a nivel internacional, nos vamos a encontrar con jugadores que dan la talla para ser competitivos en la eliminatoria. Y salen de acá, porque no tenemos muchos jugadores afuera. Entonces nosotros lo que tenemos que potenciar, como ustedes han mejorado en muchas cuestiones, yo veo que el periodismo mejora día a día, en todo su respectorio. Antes había un periodista o tres periodistas, cuatro periodistas para todos los clubes, hoy hay 50 periodistas o hay 60 periodistas. Entonces nos exponemos a un montón de visualización, de boca que hablan, entonces hay que estar preparado y tenemos que achicar el margen de error de todas las maneras.
1: A ver, Juan, bienvenido. Yo te quería consultar acerca, te escucho hablar y estoy, puedo estar de acuerdo con lo que decís, pero claro, aparte de educar, se necesita presupuesto para poder educar, porque puede venir un entrenador y te dice, yo necesito otra cancha, ok, pero si vamos a resolver el tema de la cancha, el mismo día de entreno, en la mañana, donde vamos a hacer la práctica, está complicado. ¿Por qué Tito Pompey? Es decir, ¿y por qué? ¿Qué encontraron en Tito Pompey, más allá de lo que hablaste, que es un tipo que va a educar y todo lo demás y su trayectoria? ¿Qué le puede dar Tito Pompey a Alianza en la idea que tiene Alfonsín en la Junta Directiva?
2: Mira, lo de nosotros cuando teníamos 6 carpetas, de los cuales hablamos con 4 entrenadores. Y hablé principalmente mi persona primero, y después involucro al que hago un diagnóstico y se lo comento a Gonzalo, que es el líder de la comisión directiva, el cual él maneja a todos sus pares. Y lo comento en la parte corporativa y doy mis razones de por qué. Después hay un conjunto de sinfín que va, viene y hemos decidido en Pompey por qué. Porque también hay una parte ahora que no se puede hacer los cambios bruscos de la noche a la mañana.
1: Pero entonces, el cambio brusco en Alianza, eso es un cambio brusco, Alfonso. Son 14 jugadores.
2: Pará. Pero vamos por parte de... Vos me preguntaste de Pompey. Ajá. Ya voy a llegar ahí. Ajá. Entonces, y me preguntaste de la cancha. Entonces, vos de la noche a la mañana no podés cambiar la parte edilicia. Porque no podés construir. No. Entonces, bueno. Partamos de la base que necesitas un técnico que, aparte de tener una trayectoria, se adapte a lo que hoy tenemos.
1: Exacto.
2: Entonces, yo no podía, entre paréntesis, traer al Checho Batista, que ha estado en los mejores estadios del mundo, que ha entrenado a Messi, dije por decir, claro. Y tal vez al mes se me quiere ir.
1: Claro.
2: Entonces, tengo que traer un técnico que tenga ganas, que hagamos el esfuerzo, porque no le sacamos un técnico a Boca, le sacamos un técnico a Riquelme. Uh-huh. Es un título y es muy lindo, porque él dio el aval. Uh-huh. Ayer se firmó la rescisión. 16 días, 18 horas hasta que se anunció de la primera charla que tuvimos. Fue un trabajo día a día de por qué logramos eso. Entonces, vuelvo de vuelta. Una persona que encontramos que cuando le pregunté si ciertas circunstancias del fútbol del Salvador, tuvo respuesta.
1: Okay.
2: No llegué ni por un empresario ni por nada, sino por una persona uh-huh. en común que tengo la suerte de que he hecho dos intervenciones con esta persona y esta la tercera, y siempre me ha direccionado en una dirección correcta. Uh-huh. Y no es amigo mío, sino simplemente son gente que están en algunos lugares y llamarlo lobista o lo que sea, que te tiran el concepto justo. Acá no se pagó ni una comisión, ni un dólar a nadie. Entonces a mí me gusta hacer que no nos vendieron un producto, lo elegimos nosotros.
1: Okay.
2: Entonces de esa manera empezamos en el ida y vuelta y encontramos en él una predisposición absoluta. Entonces después avanzamos con su asistente. Y a mí me gusta más el asistente que Pompey.
1: ¿Quién es el asistente?
2: Martín Andrisi, lo pueden googlear. Fíjense en dónde jugó, cómo jugó, está en Boca Junior también. Y es una persona con sumamente muy didáctico, muy práctico, muy preciso, muy claro y muy simple. Porque tampoco podemos traer a alguien que venga al fútbol salvadoreño y un ejemplo sea un técnico que los vuelva loca a los jugadores. Porque me parece que lo simple tiene y lo práctico va a dar resultado.
1: Claro.
2: Entonces, eso analizamos nosotros.
0: Entonces, resumiendo, didáctico, tiene ganas.
1: Por su estilo de juego, ¿no?
0: Tiene ganas y es realista. Dúctil, digamos.
2: Dúctil, esa es la palabra. Va. Ahí
0: es
2: vamos.
0: Por eso que trajeron eligieron a Pompey.
2: Dúctil. Yo creo que es una persona que el jugador salvadoreño se va a sentir a gusto. No cómodo, porque no me gusta la palabra cómodo, porque de esa comodidad hay que irlo llevando a que entre todos podamos ir alineando este barco.
0: Es que cuando el jugador se te pone cómodo, agarró fuego el equipo. Muy bien. Lo hemos visto. Bueno, no, ahí lo voy a dejar, no quiero estar hablando de otros equipos.
4: Juan, en esta oportunidad. Te quería hacer una pregunta. Herediano, Antigua, Maratón y Estelí, es un grupo bravo que tiene alianza en Copa Centroamericana y no hay tiempo. La pretemporada tiene que ser rápida porque es en julio, una semana después del Mundial empieza la Copa Centroamericana. ¿Qué tiene que hacer Alianza? ¿O hay fecha para iniciar pretemporada para llegar a ese y demostrar que no es el patito feo del grupo? Porque ahorita en teoría se ve así.
0: ¿Pero usted cree que gane la Copa?
4: No. Yo quiero saber si es posible que no sea el patito feo. Ahorita Alianza, en teoría es el patito feo del grupo. Pero quiero ver qué va a hacer el equipo para no serlo.
0: ¿Quiere? Escuchó la palabra quiero varias veces.
2: Sí.
0: Conjugada ahí.
2: No. Y muy buena la pregunta que hace. Nosotros empezamos el día 13. Pompey está llegando entre el 7 y el 8 de junio al país. Claro. Con 5 días, casi una semana de anticipación. Pero bueno, el día 13 nosotros citamos a los jugadores para los chequeos médicos. El día 14 es una iniciativa que de mi persona se va a hacer una revisión bucal a todos los jugadores de mi plantel. Yo creo muchísimo en todo eso para prevenir lesiones. Después, si eso no sucede, me la agarraré con el preparador físico porque ahí maneja las cargas. Pero quiero a todo el plantel con una salud bucal arriba de 10 puntos. Para mí es sumamente importante con el tema de lo que es la parte muscular del deportista de alto rendimiento. Y el día 15 se presentamos a Pompey con el plantel y desde ahí hasta el día 25 tenemos para trabajar de una manera continua, sistemática, donde va a haber un conocimiento del entrenador con sus dirigidos y viceversa, donde van a convivir. Estamos diseñando poder hacer la pretemporada fuera del país. Tenemos la posibilidad de ir a dos países diferentes. Ya desestimamos uno por una cuestión de visas, porque obviamente estamos en la parte final de algunos jugadores que estamos obviamente hablando. Pero la idea es ir a hacer la pretemporada de 8 a 10 días afuera, donde se encierren los jugadores, se encierre el técnico y podamos trabajar lo que es la parte, digo yo, del armado estructural de lo que es una familia y un grupo, que se puedan ir conociendo, que pueda cada uno conocer los hábitos, porque hay muchos jugadores nuevos y más lo que van a venir. Y empezar a armar esa armonía que es lo que te va a sostener a mediano y largo plazo en la competencia.
0: ¿Cuántos van a venir? Solo el número.
2: Yo creo que van a venir entre 10 y 12 jugadores.
1: Un equipo nuevo.
2: Hoy le está faltando Alianza mínimo 6 jugadores de los que tenemos. Pero no sé si tanta cantidad, sino calidad. Y bueno, hay cosas que no puedo hablar porque faltan unos días para terminar el mes.
0: Ya la cifra, la cifra es elocuente, ¿no?
2: Entonces, pero le digo que hoy entre 6 y 12 jugadores, y no puedo dar nombres porque también esto es... hay gente con contrato y todas esas cosas que suceden, no solo dentro del país, sino fuera.
0: 10 o 12 jugadores. ¿Cómo estamos de tiempo, Sammy? Sí. Porque falta que Orestes pregunte. Ah, sí. Entonces, no, con el permiso de Juan, vamos a vender. Y luego le toque el turno de ese. Yo tengo una pregunta, pero voy a tener que esperarme un ratito. 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

0: Continuamos en el Guiriguir al aire conversando con Juan Alfonsín, director deportivo de Alianza. El señor Rafael Lórez de Membreño tenía una pregunta.
1: Sí. Bueno, lo que ha hablado Juan, está muy claras, la verdad, las ideas. Alianza está entrando en una transformación, definitivamente. Ya habla 12 jugadores. Bueno, 6 que sean, ya es una transformación, obviamente, de un plantel. No se puede asegurar que va a llegar a hacer lo que el aficionado quiere que el equipo sea en 6 meses, ¿verdad? O en 3 meses.
0: O en un mes, porque la Copa Centroamericana ya va a ser.
1: Es decir, obviamente, pero los pasos que se van a dar tienen que ser claros, concisos, dirigidos hacia una transformación totalmente. Dentro de ese número de jugadores que van a llegar, Juan, está considerado lo que dijo el presidente, un presidente de la directiva del Águila, que van a haber jugadores comunitarios en el fútbol salvadoreño. Y se refiere a 2 jugadores de Centroamérica que van a jugar como locales. ¿Se ha hablado de ese tema o cómo está ese tema?
2: Según por lo que tengo entendido de nuestro presidente Gonzalo, se está tratando de poder tener un quinto extranjero, que lo están debatiendo ahí en lo que es la liga. Y estaba esa posibilidad de lo que usted manifiesta de esos dos cupos. Uh-huh. Yo, si ustedes ven lo que pasa hoy en Ecuador, Ecuador tiene 8 cupos. Y empezó todo con... Había 3 extranjeros en el año 98, cuando Bolillo Gómez agarra la selección de Ecuador y es el primer técnico que lo lleva al Mundial. Yo en ese momento jugaba en técnico universitario y se fue a 4. Y yo creo que tiene mucho que ver, a mi criterio, los extranjeros de primera y segunda línea. El Salvador no se tiene que permitir traer más jugadores que vengan a probar suerte al Salvador.
1: Exacto.
2: Por eso la gente puede estar un poquito más ansiosa, ¿no? En esta gestión vamos a traer jugadores que den la talla. Después es una cuestión de fútbol, pero que el Transfermarkt diga lo que tiene que decir. No podemos trabajar con agentes que tengan la licencia, porque eso nos hace mejor a todos. Y lo tiene que empezar a hacer los clubes más importantes de El Salvador, como es Alianza, como es FAS, como es Firpo, y así sucesivamente. Empezar que haya un espejo, que haya un contraste, porque todos nos empezamos a profesionalizar. Yo a veces, no es que sea irrespetuoso, pero cuando inicio una charla le pregunto si tiene la licencia y si no, a quién representa.
0: Ah, sí. Uh-huh.
2: ¿Por qué? Porque no me gusta, y me está pasando, que me ofrece una misma persona, un jugador me lo ofrece en 3 personas, entonces no es serio.
1: Así es.
2: Porque si me lo ofrecen 3, uh-huh, es porque está necesitado. Entonces me gusta trabajar. Gonzalo también está en ese direccionamiento y también lo que es la parte corporativa, porque le estamos dando no el respeto a nosotros como institución, se lo estamos dando al hincha. Nosotros cuando elegimos por el hincha. El hincha expresa emocionalmente y nosotros tenemos que ser racionales. Entonces, a lo que voy es que tenemos que ser muy serio cuando tomamos una decisión, y a veces no lo hacemos partícipe al hincha. El hincha lo que quiere es la noticia, mm, que sea vamos con eso, se ilusiona. Entonces, esa ilusión que tenga un fundamento.
0: Que tenga un asidero real.
2: Que tenga un asidero. Por eso es que a veces no nombramos, no decimos, porque queremos evaluar, porque hoy lo iba a hacer, pero no lo puedo hacer porque Boca se juega un partido importantísimo. ¿Nos quedamos afuera o no? Sí. Entonces, imagínate que ayer rescindió Tito. Y le dije, Tito, acompáñalo porque va a estar en el palco con Román, seguramente, lo van a poder ver, capaz que está ahí. Y le digo, mañana es 24-7. Entonces yo mañana me junto con él en lo que es videoconferencia, con el presidente, y empezamos también en el diseño ese que se le va dando, porque no estamos apurados, porque tenemos hasta el día 14, hasta el día 15 a la mañana de presentar el plantel. No estamos enloquecidos.
0: Yo tengo una pregunta. Hace 10 años más o menos, ¿verdad?, que fue cuando Alianza hizo aquella compra de jugadores que inició aquel ciclo tan exitoso. de un sopetón le llegaron no solo buenos jugadores, sino los que se hicieron rápidamente dueños del camerino. Llegó Marvin Monterrosa, llegó Henry Romero, llegó
3: Chicho Orellana.
0: Chicho Orellana, que Chicho no es que sea dueño del camerino, pero si él no te ayuda, no sos dueño de nada. Así es que también tiene ese ascendente ese muchacho. Entonces, bueno, digamos que Alianza hoy tiene que construir un nuevo liderazgo. ¿Cómo se hace eso?
2: Bueno, pero mirá, nombraste 4 jugadores y 2 están.
0: Sí.
2: Entonces, ahí yo le digo, Catracho es una persona fundamental para el armado de lo que es, diríamos, la parte del vestuario. Y con un compromiso como lo está asumiendo Chicho, yo creo que tenemos, diríamos ahí, el librito, la forma, porque ellos ya saben lo que es el éxito en Alianza. Obviamente que, obviamente con otra edad, con otra perspectiva y con otra experiencia, entonces ellos, que eso es algo sagrado en el vestuario, que empiecen a los que están recibiendo y a los que continuaron, de qué manera se van a desarrollar como grupo. Que es muy importante que ellos se puedan tener esa autonomía como grupo y también, que esto es muy importante ahora, vos podés traer un entrenador, pero el entrenador no es absolutamente el dueño de la verdad. Porque si el entrenador es inteligente, yo digo siempre, como lo quiso Scaloni, en el consenso le sacó lo mejor a cada uno.
3: En la gestión.
2: En la gestión, ¿por qué? Porque lo hizo competir. Porque, un ejemplo, ustedes saben que ustedes 4 están siempre y que Samuel está ahí. Pero si hubiera uno sentado ahí, que cuando lo ponen hace una pregunta, tal vez alguno de ustedes 4 estaría dudando a quién me toca después. Entonces, la competencia, cuando es sana y es competitiva dentro del grupo, no es dañina desde la boca, no uso a un periodista para desinformar y construyo en lo que es el grupo, vos potencias algo que es algo muy importante para el entrenador, porque debe tener 11, 12, 13 jugadores, tiene 18, 20. Entonces ya el problema es del entrenador, que porque tiene para elegir. El problema es cuando no tenés para elegir, porque vos podés traer 20 jugadores y no se lleva bien ninguno. Entonces nosotros hoy tenemos una ventaja muy importante, que cuando llegan los jugadores de Alianza, nosotros tenemos jugadores que ya saben dar vuelta, que saben ganar campeonato, que ya saben jugar de lo internacional, que se han puesto una camiseta de un equipo grande, que han sido campeones en otros clubes de equipos grandes, porque los que me nombras vos. Entonces viene un extranjero, y un extranjero tendrá que dar 2 o 3 veces más, pero ¿a dónde va a preguntar? Tiene un espejo en cual reflejarse. No es que se fueron todo y no quedó nada, porque nosotros no jugamos, nosotros tomamos decisiones de acuerdo a lo que a nosotros nos parece que puede ser lo mejor para Alianza, y a veces, obviamente, queda en el ojo de la tormenta porque son situaciones. Pero bueno, yo creo que estamos muy bien orientados en lo que queremos, para qué lo queremos y cómo lo queremos desarrollar.
3: ¿Cuál es la idea que tiene desde la dirigencia? ¿A qué quieren que juegue Alianza este torneo o esta temporada? ¿Cuál es la idea? ¿Cómo ve un Alianza? ¿Un Alianza peleador? ¿Un Alianza con mucha posesión de pelota? ¿Un Alianza que vaya mucho al frente? ¿Cuál es la idea que tienen para digo, porque eso depende también de los jugadores que van a traer, ¿no? Y el entrenador.
2: Yo vi una Alianza por televisión cuando estaba en Argentina, desde febrero que estoy trabajando en la parte corporativa, y vi una Alianza en vivo. Yo creo que para un equipo como es Alianza, necesita jugar bien.
3: Okay.
2: Necesita tener un buen trato de balón, a mi criterio. No lo veo Alianza saltando líneas.
3: Hizo todo el torneo, hizo eso.
2: Bueno, pero por eso ustedes son los periodistas. Entonces, a lo que voy, si nosotros tenemos jugadores de buen pie, lo que hay que resaltar más que nada es la asociación.
3: Okay.
2: Hacer diferencia numérica en ciertos sectores del campo de juego, dañar al rival en los lugares que el rival esté vulnerable, y nosotros en la parte final de finalización o quedar mano a mano o quedar en diferencia numérica para finalizar de la mejor manera. Pero para mí no hay ninguna otra forma que no sea tratando bien el balón. Eso no quiere decir que se la van a pasar permanentemente los dos centrales. Necesitamos ser profundos, necesitamos tener amplitud y necesitamos finalizar. Creo que los jugadores que nosotros, que han llegado y que pretendemos que lleguen, son de ese pie. Del pie que necesita un equipo grande como es Alianza, y que lo va a poner a ser de vuelta protagonista. Después hay un juego. El fútbol, claro, es un juego, pero nosotros como parte dirigencial, parte deportiva y parte corporativa, tenemos que dar todas las herramientas al entrenador para que el entrenador después pueda manejar, el Fórmula 1. Sí.
0: Pero Juan, tú sabes que la expectativa es abrumadora.
2: Muy abrumadora, sí.
0: Que el público de Alianza quiere...
2: ¿Ser campeón?
0: No, quiere algo más, quiere venganza. ¿O me equivoco?
3: Sí.
0: ¿No perciben ustedes eso en el ambiente?
3: Eso se percibe, sí.
0: Entonces, esa gente no quiere ver solo a ganar, quiere ver al equipo dominar, explotar.
2: Sí, sí. Entonces, quiere.
0: La expectativa es enorme. Yo sé que eso, aunque la comunicación tú lo enfoques hacia otro lado, eso no va a bastar.
2: No.
0: Saciar ese público es un reto enorme.
2: Sí, coincido con lo que decís vos, Coincido con lo que decís vos y nosotros lo sabemos. Pero bueno.
0: No te preocupa eso en lo absoluto.
2: No.
0: Es parte
2: no.
0: de la herramienta de trabajo.
2: Sí, pero todo empieza cuando el 25 el árbitro arranca con el silbato y se empieza a expresar el fútbol dentro del campo de juego. Y toda esa ansiedad que la tenemos todos, porque todos vivimos de esa ansiedad y a veces tenemos nerviosismo y queremos hacer las cosas rápido. Todo se va calmando cuando la resultante al final termina siendo positiva. Siempre que no sea negativa. Entonces, yo soy una persona que creo mucho en mis convicciones. Samuel sabe y de cómo pienso, pregúntenle a él. Obviamente que ustedes me desconocen, pero a mí me gusta mucho ir paso a paso, tranquilo, que cada uno tenga su autonomía para poder desarrollar. No presionar, porque a veces no a todas las personas se las puede presionar, y más cuando se trabaja en grupo. ¿Por qué? Porque a algunos hay que irle de una manera, a otro de otra manera, para engranar todo. ¿Y qué? Yo digo siempre, si el 70% de 100 da positivo, con el 70% en cualquier liga a nivel mundial, menos lo que es la hegemonía que puede tener el Bayern Múnich o que puede tener como la tenía Barcelona antes, te alcanza para ser el mejor. Entonces, eso es importante, porque es estadística pura que no necesitas el 100. Ahora vi un muy buen campeonato del equipo campeón, que FAS, realmente, que fue muy buena de lo que los puntajes, que bueno, pero a veces no se da siempre, es la realidad.
4: Juan, una de las cosas que yo más he señalado de los equipos salvadoreños, que yo... Para mí un equipo salvadoreño tiene que ser vendedor. Aquí siempre nos creemos comprador, queremos comprar. Y yo siempre creo que el fútbol salvadoreño tiene que vender. Yo creo que ahorita Alianza tiene algunos jugadores que creo, mi criterio, que son vendibles. Para mí Harold Osorio, si está sano, es vendible. Para mí Francis Castillo, si está sano, se puede exportar a cualquier liga. ¿Cómo ven ustedes este tipo de jugadores? ¿Se proyectan a eso?
2: Qué buena pregunta, sé. La verdad que... No habíamos hablado antes, pero es muy importante esto. Vos tenés acá un arquero, no voy a dar el nombre pero de la persona, pero es chiquitón, un pibe, que tranquilamente, con la edad que tiene, puede estar en cualquier equipo del fútbol argentino en primera división entre los tres arqueros. Y comprobado. Tenés un jugador como Rivera... que si logra ser el de... Si llega a lograrse el de Municipal Limeño en su mejor momento y llega a ser ese clic que quiere el entrenador de la Selección Nacional, que queremos nosotros, y con la visualización que hablábamos con Tito de él, estamos en presencia de un jugador que juega

0: Y para que eso suceda, cuando las cosas les empiezan a salir bien, ahí es donde tenemos que estar nosotros. Hacerles entender los momentos. En los momentos buenos es cuando más autocorrección desde la parte cognitiva, porque son estadios los que tiene el futbolista, no se le provoquen distracciones. Porque cuando está bien una persona, aparecen un montón de factores que cuando está mal, desaparecen. Entonces nosotros tenemos que ir logrando, cuando el jugador va en esa cúspide hacia arriba, de hacerle notar lo que ha logrado y lo que estás construyendo en el día a día para llegar a su máximo nivel. Que de un día para otro se lo puede bajar, pero si lo sostiene en el tiempo, es exportable.
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1: Vamos a una pausa y regresamos nuevamente con la plática con Juan Alfonsín.
0: Buena pregunta.
5: Se ha podido aire.

0: por la sombrita. Así nos vamos, algo achicopalados por el resultado. Pero mañana hay revancha en el Wiri Wiri al aire. Una producción de Femenina, Fiesta, Tigo Sports y El Gráfico. ¡Salud!
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0: La palabra de Dios nos dice hoy, Apocalipsis 3:5. Así el vencedor será revestido de vestiduras blancas, y no borraré su nombre del libro de la vida, y reconoceré su nombre delante de mi Padre y delante de sus ángeles.
1: Muy buenas tardes para todos. Bienvenidos a Cadena Asder. Les saludamos desde acá. ¿Cómo estás, mi querido Francisco?
0: Contento de acompañarles y estar con ustedes en esta edición de Cadena Asder.
1: Comenzamos informándole que hoy es el Día Mundial de la Nutrición y también es el Día Internacional del Juego.
0: Y la historia nos indica que un día como hoy, 28 de mayo, pero de 1908, nace Ian Fleming, quien es un escritor británico y el creador del famoso espía James Bond, el agente 007.
1: Todavía no han dicho quién es un nuevo James Bond.
0: No. Dijo, Idris Elba dijo que no va a ser él.
1: Bueno. Bueno, también le quiero contar que hoy es Día Internacional de Acción por la Salud de las Mujeres para promover el derecho justamente de nosotras a una salud integral.
0: Y la cuenta regresiva para la fiesta del fútbol nos indica que faltan apenas 14 días para el Mundial de Estados Unidos, México y Canadá.
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1: Queridos amigos, este 28 de mayo también se celebra el Día Internacional de la Hamburguesa. ¡Qué rico! Un plato que a todos nos gusta y que se ha popularizado a nivel mundial.
0: Y sobre este tema tenemos una pregunta que nos hace pensar a todos. Dice así, ¿verdad o mito que la hamburguesa se inventó en Inglaterra?
1: ¿Será? Le tenemos la respuesta más adelante.
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0: Estimados pequeñines, como ya dijimos al inicio de nuestro programa, el Día Internacional del Juego se celebra hoy, 28 de mayo.
1: En diferentes países del mundo se acostumbra a realizar actividades y la idea es que todos los participantes lleguen con el ánimo de divertirse y pasársela en grande jugando.
0: Ustedes pensarán que eso no se puede hacer con facilidad porque estamos ocupados en las clases, con las tareas y otras actividades. Y yo les digo que eso no importa porque siempre podemos hacer algo de tiempo para poder jugar.
1: Pero no se equivoque, porque nada de juegos electrónicos ni aparatos modernos. Se trata de que los grandes compartan y enseñen a los pequeños esos juegos tradicionales que no necesitan de aplicaciones electrónicas.
0: ¿Se acuerdan los papás del capirucho? Si sus hijos no lo conocen, platiquen del tema y muéstrenles cómo se juega.
1: Para las nuevas generaciones que no saben de lo que estamos hablando, es un juego de malabares que se conoce con diversos nombres en otros países. En Colombia, Argentina, Ecuador y México, recibe el nombre de valero.
0: Y ahora que estamos jugando diferente en nuestras casas, enseña a sus hijos los juegos que ustedes hacían cuando eran pequeños. Por ejemplo, la peregrina, el juego del hule, escondo el anillo, ladrón librado y muchos más.
1: El más común era como mica, ¿no?
0: Mica.
1: Mica.
0: Y de ahí con variantes. Había mica fruta.
1: O escondelero.
0: Había mica carro.
1: Bueno, todos a divertirse en familia.
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1: Queridos amigos, ¿sabía usted que el cerebro puede recordar un insulto durante 20 años, pero un elogio solo 30 minutos?
0: La razón es simple. El cerebro no está diseñado para hacernos felices, sino para mantenernos con vida. Por eso presta mucha más atención a lo negativo que a lo positivo. Y la psicología llama a este fenómeno el sesgo de negatividad.
1: Las críticas, los insultos y las experiencias desagradables activan regiones cerebrales relacionadas con la alerta y la protección. Como el cerebro las interpreta como posibles amenazas, las registra con mayor intensidad y las fija con más fuerza en la memoria.
0: En cambio, las palabras amables o los elogios no representan un riesgo para la supervivencia, por lo que el cerebro no les da la misma prioridad y tienden a desvanecerse con el tiempo.
1: Por eso, un comentario negativo puede acompañarle durante años, mientras que un elogio puede olvidarse en semanas.
0: Y no es debilidad ni falta de gratitud, es su cerebro haciendo exactamente aquello para lo que fue programado. Protegerse.
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1: Queridos amigos, hay temas musicales que identifican a un mundial por completo. Y cuando hablamos de himnos mundialistas, hay un artista que ya es parte de la historia del fútbol. Para ofrecernos más detalles, ya se encuentra con nosotros Katia en nuestra cápsula de ESAL Deportes. Bienvenida, Katia.
7: Muchas gracias, Claudia, Francisco. Buenas tardes, amigos de la cadena ASDER. Y es que hoy vamos a hablar de la cantante colombiana Shakira, que se ha convertido en una de las artistas más representativas en la historia de los mundiales. Su relación con la FIFA comenzó oficialmente en el 2006 y desde entonces sus canciones han acompañado algunos de los momentos más recordados del fútbol. Uno de los himnos más icónicos llegó en Sudáfrica 2010, por supuesto con Waka Waka, tema que trascendió el torneo y se convirtió en una de las canciones mundialistas más exitosas de todos los tiempos. 4 años después, en Brasil 2014, Shakira lo volvió a hacer con su canción La La La, manteniendo ese vínculo especial entre la música y el fútbol. Y ahora, rumbo al Mundial 2026, Shakira hizo este histórico tema Dai Dai, canción oficial que interpreta junto al artista Burna Boy. Con esto, la artista colombiana reafirma su lugar como una de las voces más asociadas a la emoción de la Copa del Mundo.
0: Imposible no recordar estos himnos que hasta el momento han sido de los más escuchados. Continúe con nosotros, que tenemos más en Cadena.
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1: Bueno, antes de finalizar, vamos con la respuesta a la pregunta de hoy. Ponga atención.
0: ¿Verdad o mito que la hamburguesa se inventó en Inglaterra?
1: Le cuento, es un mito eso.
0: Así es, la hamburguesa como la conocemos hoy tiene sus orígenes en Hamburgo, en Alemania.
1: Allí, en el puerto de Hamburgo, a mediados del siglo XIX, los marineros solían comer filetes de carne picada entre dos rebanadas de pan para facilitar su consumo.
0: Y con estos datos tan deliciosos, nos despedimos y le invitamos a que disfrute de su tarde, que cuide a su familia y por favor que siga escuchando la radio y compartiendo sanamente.

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0: Una de la tarde con 12 minutos se empieza Tardeados. ¿Qué tal? Bienvenidos. Empezamos una vez más este turno, siempre con ánimo, siempre con gusto, siempre con ganas de encontrarnos aquí. Y ahora, pues, siempre juntos, Penado, ¿qué tal?
1: Mi querido Fernando Claros, muy buenas tardes y buenas tardes también a la audiencia de Radio Femenina. Es para mí siempre un gusto comunicarme con ustedes a través de estos micrófonos y que se comuniquen con nosotros al 2224-2411. Hoy sí amanecimos en Londres, Fernando, verdaderamente.
0: Sí, súper, sí, definitivamente.
1: Sí, hoy
0: estamos. Desde la mañana.
1: Aunque me recuerda también, fíjate, por el panorama latinoamericano, a mí, ajá, me recuerda a Bogotá, realmente.
0: A Bogotá. Ajá,
1: que yo creo que ese es el Londres, Londres latino.
0: Debe ser, fíjate.
1: Ajá, ajá. Debe ser. Sí, así que amanece nublado siempre.
0: Pero sí, de temprano, la verdad es que hasta ¿cómo disminuye el calor, vea?
1: Sí,
0: ¿cómo disminuye el calor? Porque claro, no tenés el sol pegándote.
1: Pero, fíjate que yo igual no, pero sí estaba rico para dormir en la mañana. Sí, ¿no?
0: En la mañana.
1: En la mañana
0: sí.
1: Estaba delicious.
0: Para quedarse ahí, güey.
1: Fíjate que le di posada a un amigo que ha venido de Guatemala. Ajá. Y justamente tenía que salir a trabajar a las 8 él. No lo logró, la verdad.
0: ¿Qué?
1: No lo logró, estaba demasiado rico. Entonces se fue a las 9, mi querido Chepe, saludos. Así que, pues nada.
0: Saluditos.
1: Saluditos especiales. Es un día bastante inusual en este año, que lo que hemos tenido principalmente ha sido sol así, sol ardiente, como diría Luis Miguel, y calorón. Entonces este patrón se rompió, pues, hoy.
0: Bueno, será de ver cómo siguen los siguientes días, será de ver si llueve o no llueve. Empezó lloviendo, ayer llovió en la noche, algo fuerte. En la mañana seguía lloviendo, será de ver cómo se va dando la cosa en el resto del día, cómo va funcionando eso del clima y las lluvias. Nosotros por acá, aunque sin muchas ganas de, ¿sabes? De decir, ¿sabes? Hoy es un ¿qué día? Jueves.
1: Un jueves.
0: Que hay que darle duro, porque es que con esas nubes, no cualquiera.
1: No.
0: Pero nosotros lo vamos a hacer, no, así que empezamos así, empezamos con ganas, empezamos con emoción y con más música. Continuamos con las Blackpink y esto que se llama Go. Vamos hasta las 4 de la tarde, empezamos Go. Así, bienvenidos.
1: Go.

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4: 1:22.
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0: 1:31, escuchas Tardeados y en Tardeados escuchamos a A$AP Rocky con Punk Rocky Penado. Hoy muchos comercios en el mundo y en El Salvador también y en San Salvador también tiene muchas ofertas específicamente de hamburguesas, Penado.
1: Mira, el 28 de mayo de 1900, poneme ahí música como de historia. Voy a contar ahorita, como que estamos reunidos en la cabaña. Ya, o sea, vaya. Entonces acá los marshmallows, les vamos a contar un cuentito. El 28 de mayo de 1900, era yo un joven electricista en New Haven, Connecticut. Ese año había un inmigrante alemán en 1900 uh-huh. en New Haven, Connecticut. Este tipo se llamaba Louis Lassen.
0: Ok.
1: Entonces Louis Lassen hizo algo que a sus contemporáneos los dejó como... ¿Qué acaba de hacer este tipo? Porque lo usual para esa época era que la gente tomara, me encanta, era que la gente tomara su chuleta de ajá, carne,
0: ¿sí?
1: La mordiera, y luego la hogaza de pan y la mordiera. Ajá. Entonces Louis Lassen vino, ajá, agarró un cuchillo,
0: ajá,
1: partió el pan en dos, agarró la chuleta de carne, la puso encima de un pan, le puso el otro pan encima, se lo dio a alguien y le dijo, va, que hay comida.
0: ¿Qué?
1: Y la persona dijo, ¿qué acabas de hacer?
0: ¿Qué acabas de hacer?
1: El pan, la carne está dentro del pan. La carne está dentro del pan.
0: Repito,
1: La carne está dentro del pan. Y este muchacho alemán, pues, era de Hamburgo.
0: Ok.
1: Y por eso le pusieron a esto,
0: hamburger,
1: a este invento, The Hamburger. Es así. Por eso el 28 de mayo, el día que Louis Lassen sirvió la primera hamburguesa en los Estados Unidos de América, se conmemora el Día Internacional de la Hamburguesa. Un aplauso para la Burger Bona. Gracias, Louis Lassen.
0: Qué delicia, hombre.
1: Con tocino, con piña, con lo que usted quiera. La verdad es que lo que quiera. Y aquí en Tata Burgers, lo que quiera.
0: Sí, hombre, que no.
1: ¡Felicidades, hamburguesa!
0: ¡Felicidades, hamburguesa! Sí, mira, una de las, justamente de las promociones en Tata Burgers, es una vuelta. Y de las mejores hamburguesas de Cibar.
1: Es correcto.
0: Yo insisto, confirmo, y repito, una delicia. Así que bueno, hoy 28 de mayo lo empezamos la tarde. Estoy seguro que muchos ya fueron por su hamburguesa.
1: Ah, sí, tan claro. Creo que
0: ahí el almuerzo.
1: Muchos te dirían, ¿con qué voy cuando no es el día de la hamburguesa? Sí, hombre.
0: O sea, ahí es como el Día de las Madres. El Día de las Madres no es un día, es todos los días. Así el Día de la Hamburguesa. El día de la Hamburguesa no es solo un día, es todo.
1: Sí, no, hombre.
0: Entonces, bueno, qué rico, se antojó. Ufa. Fíjate que distinto a la pizza, porque la pizza hay gente que dice que la piña no pertenece a la pizza.
1: Sí, es
0: creo
1: cierto.
0: Que la hamburguesa no tiene un ingrediente que la gente diga, no, eso no pertenece a una hamburguesa.
1: ¿Sabes?
0: O los pepinillos, tal vez.
1: Exacto, eso te iba a decir. Ajá. El ingrediente como más odiado de la hamburguesa por algunas personas, porque a mí me encantan en lo particular, son los pepinillos. A mí sí me encanta el acidito que le da, o sea,
0: fíjate
1: le
0: que
1: acentúa la carne.
0: Depende, ¿sabes?, de la vibra. Yo siento que el pepinillo para mí depende de la vibra.
1: Sí, sí,
0: si
1: sí.
0: Siento que con la hamburguesa que me estoy comiendo no me van a gustar los pepinillos, simplemente se los saco.
1: Sí.
0: Pero si siento que, ¿sabes?, que va a terminar como de ajustar ahí la carne y el queso y aquí y allá, ahí sí se los dejo. Pero la pregunta es para vos, ¿cómo lo estás viviendo? No solo eso, también hoy, curiosamente, para muchas personas, Penado, ajá, es el Día Mundial del Perro Sin Raza.
1: El
0: o sea,
1: aguacatero.
0: Podemos decir que hoy...
1: El aguacatero.
0: Es el Día Mundial del Aguacaterrier.
1: Sí, sí, sí. Es así.
0: Qué lindo. Buena onda. Felicidades. También por ahí es...
1: Le dan una hamburguesa.
0: Sí, una hamburguesa ahí al Kaiser.
1: Aplauso para el aguacatero, pues, también. El rey de los hogares salvadoreños. Sí, ¿no? Mira.
0: Ahora, y este sonido de verdad le va a pegar a esta efeméride de hoy. También es el Día Internacional del Juego.
1: Ah, mira. ¿Cuál es tu hamburguesa favorita, Fernando?
0: Mi hamburguesa.
1: O sea,
0: favorita.
1: No, obviamente.
0: No de un lugar.
1: No de un lugar, sino como la conformación de la hamburguesa.
0: Fíjate que cualquier hamburguesa que lleve bastante queso y tocino.
1: Yo.
0: Y ya. Y lechuga.
1: Sí, yo hay una que a mí me. Tocino hongos para mí es otra cosa.
0: Tocino hongos.
1: Sí, sí, sí. Tocino hongos en la hamburguesa. Digo, ¡wow! Esto sí es otra onda. Ahora, quiero pedir otro aplauso, no solo para Louis Lassen, que inventó la hamburguesa, sino para quien sea que haya inventado la hamburguesa doble. ¡Aplauso, por favor!
0: ¡Sí!
1: Golazo al ángulo.
0: También es el Día Nacional de la Nutrición. Hey, felicidades, Julie Fiesta, nutricionista más por aquí cerca que conozco.
1: Si usted conoce
0: a otro nutricionista, felicítelo. 22-24-24-11 es el WhatsApp de Radio Femenina. Empezamos así, un montón de efemérides, un montón de cosas que celebrar. Y nosotros seguimos con más música. Es algo en español, es algo de Bad Bunny.
1: Estamos escuchando a Bad Bunny. Hey, saludos a Lugo, a Tony Lugo, la voz. Que le encanta Bad Bunny. La voz oficial del Iron Man que vuelve en 2027 a nuestro país.

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1:51 PM, escuchás a Radio Femenina 102.5. Estábamos oyendo dos canciones de Tame Impala. Que, mira, la verdad, ya viéndolo en retrospectiva, qué discazo es el Currents. Pero bueno, a ver, estábamos hablando sobre las celebraciones de hoy y también, como la tarde apenas va comenzando, me parece pertinente que veamos cómo va a estar el reporte del clima. Así nos vamos, vamos haciendo la idea de qué es lo que podemos esperar y qué es lo que podemos hacer para el resto del día. Para hoy, jueves 28 de mayo de 2026, el Ministerio de Medio Ambiente nos dice que habrá calor y tormentas para las tardes, las noches y las madrugadas. Ok, a ver, en el transcurso de la tarde, en el transcurso de la tarde se prevén tormentas en la zona occidental y otras que se estarían formando en la zona norte y oriental. Incluso llegarían hasta los departamentos del centro, incluyendo el área metropolitana de San Salvador, hacia el final de la tarde. En la noche, las tormentas se esperan en las zonas del oriente y centro, más cercano a la costa, y en los sectores del norte y noroccidente. O sea, casi que llueve en todo el país, menos en el área metropolitana de San Salvador, eso durante la noche. Vientos de hasta 50 kilómetros por hora, temperaturas en todo el país que se sentirían como un ambiente muy cálido, ¿no? Esto más que todo durante la tarde y temprano de la noche. Eso sí, al final de la noche y madrugada refrescaría. Se supone que hay una onda tropical que está influyendo en todo esto. Penado decía los días anteriores que se encontraba en Panamá, parece que la situación sigue siendo igual. Y bueno, si nos quedamos con el dato, para hoy en San Salvador una mínima de 23, una máxima de 35. La probabilidad de lluvia para hoy en la capital es de un 86%. Pendientes porque eso de las 2 o 3 de la tarde estaría lloviendo, o sea, ya casi. Y de nuevo eso de las 7, 8 de la noche. En Santa Ana, hoy una mínima de 21, una máxima de 31, probabilidad de lluvia de un 85%, incrementa de las 5 de la tarde en adelante. Luego en San Miguel, hoy una mínima de 24, la máxima de 33, una probabilidad del 86% de lluvias, más que todo de las 4 de la tarde en adelante. Así las cosas para hoy, tómalo en consideración, tómalo en cuenta, que bueno, ya sabemos que jueves... Jueves es casi viernes, más de alguno lo aprovecha para salir y más todavía si es el día de la hamburguesa. Seguimos con más música a través de la señal de Radio Femenina 102.5. Nos vamos, ¿qué te parece con algo de... ¿qué te parece si nos vamos con algo de Quevedo y Elvis Crespo? Es La Graciosa sonando por la F.

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10: El pick de Nelson es Olivia Rodrigo con esto que se llama The Cure, el segundo sencillo de su próximo álbum.

0: La colaboración de A$AP Rocky y Brent Faiyaz suena por la señal del 102.5, es Stay Here for Life. Nosotros tenemos invitados especiales aquí en cabina. Está con nosotros Ale Guevara, ella es jefa de comunicaciones y mercadeo de la UJMD. ¿Qué tal, Ale? Bienvenida, qué gusto tenerte aquí con nosotros.
1: Súper bien, como siempre, feliz de venir a Femenina, que parece ya mi casa. Me encanta venir
0: bien
1: siempre.
0: Bien chivo.
1: Me encanta siempre venir a platicar con ustedes y sobre todo a traerles muy buenas noticias de la UJMD.
0: Ale, el gustazo es nuestro y tal como lo mencionás, cuando venía a traer buenas noticias, yo quiero que me contés de entrada qué son las buenas nuevas que nos trae la UJMD.
1: Bueno, pues te cuento, nosotros ahorita estamos justo finalizando nuestro proceso de admisión al ciclo 02-2026, que son los chicos que entran a clases con nosotros en julio 2026. El proceso se abrió, vine con ustedes a platicar hace un par de semanas sobre este proceso, todavía se puede aplicar. De repente nos preguntan en redes, ahorita que ya empezó el curso, ¿todavía puedo entrar? Sí, todavía podéis ingresar en un periodo extraordinario, es como le llamamos nosotros, pero no, eso no quiere decir que la experiencia no va a ser buena, claro, o que no vas a tener la experiencia completa, o que te vas a quedar con malos horarios, nada que ver, sino que realmente sí es un tema de que en lugar de curso preuniversitario, hacen un examen o prueba de admisión.
0: Okay.
1: Pero el proceso sigue abierto para los chicos que quieren ingresar al ciclo 2-2026, es decir, empezar clases en julio. Sin embargo, ya ahorita en junio vamos a empezar el proceso para el ciclo 01-2027,
0: okay,
1: que aunque parezca lejano, que es enero, pues no, realmente son 6 meses y sabemos que necesitamos un poquito más de tiempo porque estamos terminando el colegio,
0: claro,
1: o venimos de otra universidad y queremos sacar los papeles a tiempo para poder hacer el proceso completo. Entonces, digamos que las buenas noticias son que si vos querés entrar en julio 2026, el proceso sigue abierto y lo podés hacer en admisiones.ujmd.edu.sb. Y si vos salís del colegio hasta final de año y querés entrar en enero, podés empezar tu proceso de admisión con nosotros desde el 8 de junio. Entonces, digamos que la invitación está abierta para que los chicos puedan ingresar ya sea en julio 2026 o en enero 2027.
0: Mira, ¿y el ciclo 2-2026 cuándo empieza clases?
1: El 20 de julio.
0: Ok, sí, todavía estás a tiempo.
1: Todavía tenemos buen tiempo para que inscribas tus materias tranquilo y tranquila, para que empeces tus clases el 20 de julio y sobre todo también para que los chicos puedan vivir su proceso con normalidad.
0: Okay.
1: Realmente el proceso es súper sencillo, es un proceso 100% en línea.
0: Sí.
1: Que como les decía, se hace todo desde nuestro sitio web y los chicos ahí suben sus documentos, ahí pagan sus aranceles, ahí les enviamos la aprobación de su prueba y una vez hayan completado toda esa información, están listos para inscribir materias, que es la semana del 13 de julio, y el 20 de julio empiezan clases.
0: ¿Esto para las carreras tanto de grado como de posgrado?
1: Es únicamente para las de pregrado.
0: Las de pregrado.
1: Okay. Las de pregrado, que son las carreras como las licenciaturas, arquitecturas,
0: sí.
1: Medicina. Las de posgrado tienen otras fechas que de hecho también vamos a venir a platicar con ustedes.
0: Perfecto.
1: Más adelante, que van a empezar en octubre 2026. Entonces tenemos tiempo todavía.
0: Okay. ¿Cómo podemos encontrar la oferta académica?
1: Pueden encontrarlo en nuestro sitio web. Ustedes ingresan específicamente al área de admisiones como admisiones.ujmd.edu.sb. Ahí les va a salir un listado completo de las 25 carreras, el proceso de admisión, cuánto cuesta, qué tengo que hacer, qué documentos tengo que entregar y todo lo que vos necesitas saber para hacer tu aplicación. Importante decir que las carreras en la página web las vas a encontrar con su pensum para que puedas leer,
0: claro,
1: el plan de estudio, porque a veces me dicen como de qué es esta carrera, de qué trata, no te preocupes, ahí en el pensum está de qué trata la carrera, cuáles materias vas a llevar y de qué puedes trabajar si la estudias.
0: Para que tengas una idea justamente de cuál es como el enfoque que tiene justamente la carrera.
1: Correcto.
0: Mira, administración de empresas, contaduría pública, finanzas empresariales, marketing estratégico, son 25.
1: Son 25.
0: Wow.
1: Mira, yo siempre que me preguntan por las carreras, yo siempre les digo, son 25, todas son diferentes entre sí, pero tienen algo en común estas 25 carreras y es que tienen planes de estudios especializados e integrales. ¿Qué quiere decir esto? Que tú aprendes tanto la teoría como la práctica y además también son planes de estudio que desde el pregrado te preparan para una posible especialización. Muchas de estas tienen especializaciones dentro del pregrado y hacen que los chicos pues tengan una noción o vayan listos para una futura maestría, un futuro diplomado o cualquier otro elemento de educación continua.
0: Perfecto. Mira, ahí también en la página en la sección de admisiones encontrás la experiencia de JMD, lo del proceso de admisión, porque yo creo que estar anotando ahorita está complicado, pero ahí está bien explicadito, está paso a paso, los contactos, justamente las preguntas. Te quiero preguntar, para los que se están decidiendo, para los que justamente, como decís, todavía no salen o están saliendo y están viendo de meterse, ¿existe algo como las visitas a la UJMD para poder conocerlo y verlo de primera mano?
1: De hecho, nosotros tenemos siempre casas abiertas, que le llamamos Open Tours. El siguiente que tenemos, todavía falta un poquito, es hasta septiembre, que les vamos a mandar fechas y todo, y les vamos a poner en redes y en el sitio. Pero antes de ese Open Tour, tú puedes hacer visitas a la universidad. Yo siempre les digo, aunque no lo crean, los chicos en Instagram nos escriben como de: quiero llevar a mi promoción, quiero que mi colegio vaya. Entonces tenemos un programa que se llama Proyecto U, que es un programa donde nos vinculamos con los diferentes colegios de El Salvador para poder hacer visitas guiadas en la universidad. Así que si nos estás escuchando y querés que tu colegio vaya, contáctate con nosotros, como bien decías tú, a los medios de contacto que están en el sitio o en las redes sociales, y con muchísimo gusto podemos agendar una visita para que vivan una experiencia completa en la universidad. Perfecto. Van y viven un día como que si fueran ingenieros, un día como que si fueran arquitectos, y la pasan súper bien.
0: Genial. Bueno, para enterarnos justamente de las visitas, para contactarnos, para saber más de las buenas noticias del UJMD, ¿cómo los encontramos en redes sociales, la página web?
1: Nos encuentran en todas las redes como UJMD-SB. En el sitio web como admisiones.ujmd.edu.sb. Y si quieren llamarnos por teléfono, porque a veces los chicos o papás quieren asesorías personalizadas, es 2212-9435.
0: Excelente. Ale, gracias por, de nuevo, por las buenas noticias, las increíbles noticias de la UJMD.
1: Gracias a ustedes por la invitación, y cualquier duda que tengan al respecto está en nuestros medios de contacto, y tengan por seguro que la experiencia UJMD los está esperando.
0: Muchas gracias, Ale. Nosotros seguimos con más música. Escapo con bombón.

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16: La posición número 7 de las 11 del 11 es Drake y esto que se llama Janis, STFU. Kaiseles, Schmack Kaiseles, le dice. Drake a la Giannis. Suena por la F. Million.

14:34, escuchas Radio Femenina 102.5. A ver, tenemos varios mensajes al WhatsApp. Hay un saludo de cumpleaños que yo estoy esperando ahí a que me indiquen para tirarlo, porque es un saludo muy especial. Pero por aquí nos escriben al 22-24-24-11, nos dice... Ajá, aquí escuchando la mejor radio femenina, dice... Nos manda el saludo Elizabeth, saludo para mis hijas Yancy, Zaira, Tatiana, Allison, hasta Popa. Ey, saludos a todas, gracias por acompañarse de Radio Femenina. Nos escribe por ahí Rafa también. Ey, ¿qué te pasó, Rafa? Ey... No, ¿por qué me decís eso, Rafa? Bueno... igual, complacemos a Rafa, nos está escribiendo para escuchar para escuchar algo de Alex Warren y con gusto. Nos pide por ahí Ordinary, se la dedica a Sarita. Ahí están enamorados.

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5: Es la música de Álvaro Díaz, mi pick para esta semana, junto a Tiny, la hermosa canción a mi forma de ver. Espero que a ustedes les guste tanto como a este DJ. Perdiste el Emmy.

0: Jaico, Rabo Alejandro, Tiny. No hay que decir más nada.
1: Tiny, Raúl Alejandro y Jay Cortés. Rosita sonando en Radio Femenina 102.5. Estás escuchando Tardeados. Ah, mira, hay varios temas interesantes de los que vamos a hablar. Pero antes, yo quiero saber cómo te encuentras vos. Y me lo puedes decir al 2224-2411, que es el WhatsApp de Radio Femenina. Ahí, con muchísimo gusto, te vamos a atender. Más música en la F, claro que sí. Vámonos a las 11 del 11. Ahí se encuentran muchas personas, pero estas dos en específico hicieron el remix de esta canción hace poco, mira. Y te dejo con ellos. Tame Impala, o sea, Kevin Parker, y Jennie de Blackpink. La canción se llama Dracula. Y vos oís la F.

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1: Tenemos cumpleañero y queremos felicitar a uno de los oyentes acérrimos de Radio Femenina. Él es Henry Guevara. Yo no sé si Henry viene escuchando en este momento. Confirme al WhatsApp, mi Henry, si nos va oyendo, pero me acabo de enterar que su cumpleaños aconteció hace muy poco. Entonces, hace hoy. ¿Cuál agarro de los dos? Me dice. Aquí está Henry, justamente hace un ratito escribió, mira, te estamos felicitando, le voy a poner aquí. Felicidades, mi querido Henry, pues es una dicha compartir época radial con uno de los oyentes más destacados de esta estación. ¿Estás oyendo? Le puse, siempre me puse. Imagínate, no hombre, mi querido Henry, un abrazo muy grande. Que lo estés disfrutando mucho, siempre los escucho, me puso. Ya vimos que te están felicitando en redes sociales, Henry.
0: Felicidades, Henry.
1: De la realeza.
0: Pasar la joya.
1: Pasarla bárbaro, anda a comer. Yo sé que la cocina urbana le fascina a Henry. Y si tenemos pendiente, hay una torta que siempre decimos que nos vamos a atravesar. Así que en algún momento vamos a ir, mi querido Henry. Yo estoy de luto, vos lo sabés, pero aún así me alcanza el corazón para felicitarte por mi querido Aguilita. Te envío un abrazo, Henry. Gracias por tu sintonía y no solo por tu sintonía, sino por ser... una compañía para todos los DJs de esta estación. Te queremos mucho y gracias por estar con nosotros en Radio Femenina. Un
0: qué
1: abrazo.
0: Qué bárbaro. Henry preguntaba que si a él, porque cumpleaños hoy, le tocaba el día del chucho sin nombre o de la hamburguesa. El que usted prefiera, el de la hamburguesa más rico y que lo inviten a comer. Sigamos con más música. Solicitud justamente de Henry en ese su cumpleaños. Primero, una vez más, las piernudas de Radio Femenina. ¿Dónde están? Aquí están, suenan. Adelante.

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9: Es el pick de Gaby Rivera para esta semana. Gaby se trae parte del hip hop mexicano a cabina de Radio Femenina. Algunos artistas que yo sé que ella ha tenido en el ojo desde hace un buen rato. Quizá el que más me ha mencionado a mí, por lo menos, es Sabino, un artista al que Gaby le ha dado mucho seguimiento. Se junta con Charles Anz, Juvaili, Das y Castro. La canción se llama Letras Chiquitas y es el pick de Gaby. Castro. Y es el pick de Gaby para esta semana.

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0: 3:12, nosotros tenemos un enlace desde San Martín. 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
0: Por ahí sabe lo que vamos a llegar. Suena por la señal del 102.5 El Alangli con Chis en Texas.

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10: La 1, la reina y señora, la monarca de las 11 del 11 en esta edición hasta las 6 de la tarde. Hoy mismo, porque como todos los jueves se actualizan las 11 del 11, es BTS con Swim. ¿Cómo le irá? Pues está en tus manos. Pedile al 22 24 24 11 el número de Radio Femenina.

0: 3:32. Hablemos sobre la tendencia de redes más reciente. Hablemos sobre la... ¿Cómo decírtelo? Hablemos sobre la... lo último y más sorprendente que está pasando en redes sociales respecto al Mundial. Porque a través de una iniciativa bastante rara y bastante creativa, en Latinoamérica el ídolo no va a ser ni... No va a ser ni Cristiano ni Messi. Parece que el ídolo latinoamericano para este Mundial va a ser Tim Payne. Y vos te preguntás, Tim Payne, ¿quién es Tim Payne? Pues te cuento. El Scarzo es un TikToker de fútbol. Él hace un par de días subió este video. Mira, a ver, lo tenemos ahí. Adelante.
1: Para que arranque el Mundial. Y todos estamos esperando para alentar a nuestra selección. Pero ¿qué pasaría si hubiera un jugador que nos una a todos? Claro, un futbolista que todos banquemos sin importar nuestra nacionalidad. Así que busqué en todas las selecciones que juegan el Mundial el menos conocido. Y después de analizar una por una, lo encontré. Dentro del grupo G, en Nueva Zelanda, se encuentra Tim Payne. Realmente es el menos conocido, no llega a 5.000 seguidores.
0: Ahí es el dato. Ahí lo dejamos. Tim Payne hace 20 y tantas horas que se subió el video tenía apenas 4.000 seguidores. A día de hoy y en estos momentos, ese video tiene 7 millones de visualizaciones y 900.000 me gustas. Y Tim Payne pasó de ser un jugador neozelandés que nadie conocía y que esa era la intención, a tener 1 millón de seguidores, a tener millones de visitas en sus últimos videos y hace una hora subió el siguiente video.
2: Toro el pollo. Disculpen mi español, sigo practicando el Duolingo. Just want to say a massive thank you first to you.
0: Está diciendo, solo quiero decir que muchas gracias primero a ti, Valentín. Han sido los últimos 48 horas una locura. Y quiero expresar mi agradecimiento a todos los países latinoamericanos que me están apoyando. Podemos decir, damas y caballeros, que oficialmente los latinoamericanos tenemos ídolo para el Mundial. Y es neozelandés. El tipo, mira, yo ya lo estoy siguiendo. Y lo está siguiendo por ahí Marcos Rubio también. Compañeros de aquí de Grupo Radio Estéreo. Es de verdad una historia súper interesante. Y será de ver cómo se va desarrollando. Distintos medios, distintos creadores de contenido. Ya todos se han acercado a él. La Liga Australiana también ya subió highlights. Dijeron como, ¿sabes qué? Vale, de 20, ahí va un reel completo de highlights de Tim Payne. Y bueno, es el héroe de 32 años neozelandés para todos nuestros países. Te invito a que le des un follow porque vamos a estar pendientes de él. Nosotros por acá seguimos con más música y es algo justamente desde Nueva Zelanda. Es Lorde sonando por el 102.5 de Radio Femenina. La tenemos por acá y suena. Adelante.

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5: 3:43, el momento y la hora perfecta. 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

0: 15:54, escuchar Radio Femenina. En lo que usted lo saca ahí, yo le entrego aquí a la audiencia. Te escuchas Radio Femenina 102.5. Estamos en un jueves con un sabor como a martes. Fíjate, una cuestión bien curiosa, porque yo ayer sentía como que estábamos en jueves y era miércoles. Y hoy es jueves y siento como que es martes. No sé si soy el único que tiene así, ha tocado el tiempo. No sé si soy el único que siente así. Pero sí, contame. 22-24-24-11 es el WhatsApp de Radio Femenina. Are we ready?
1: ¿Cómo?
0: Are we ready? ¿Estamos listos?
1: We are not surely, pero dímelo, Fernando, ¿eh?
0: Bueno, estamos... A ver, hay respuesta oficialmente de Tim Payne, David Penado.
1: ¿Qué es eso?
0: Tim Payne es una... ¿Cómo te lo puedo explicar? Tim Payne se ha convertido en, como comentábamos anteriormente, en el ídolo de los latinoamericanos para el Mundial. Es una iniciativa bastante curiosa, bastante rara. Y es que hace dos días, un creador de contenido de fútbol que se llama El Scarzo subió este video. Mira.
2: Salió de control.
0: A ver, este video.
2: Protagonista del Mundial, el futbolista menos conocido. Faltan muy pocos días para que arranque el Mundial. Y todos estamos esperando para alentar a nuestra selección. Pero ¿qué pasaría si hubiera un jugador que nos una a todos? Claro, un futbolista que todos banquemos sin importar nuestra nacionalidad. Así que busqué en todas las selecciones que juegan el Mundial el menos conocido. Y después de analizar una por una, lo encontré. Dentro del grupo G, en Nueva Zelanda, se encuentra Tim Payne. Realmente es el menos conocido, no llega a 5.000 seguidores. Esta foto con la selección tiene 200 me gusta. Tim Payne es defensor y tiene una tarea muy difícil.
0: Es eso. Él hace poco menos de dos días subió ese video en el que mencionaba, bueno, ¿y por qué no hacemos una idea chistosa y hacemos un ídolo a alguien que hoy por hoy no lo es? Y ahí fue que salió a relucir el nombre de Tim Payne.
1: Es una campaña, digamos.
0: Acumula el video 7.5 millones de visualizaciones.
1: Sí.
0: 628 mil me gusta.
1: Ok.
0: Y de los 4.000 seguidores que tenía Tim Payne, ahorita, pena, ahorita, en este mismo momento.
1: Sí, ya tiene más de 20 mil.
0: Un millón.
1: Ok.
0: Tiene un millón de seguidores. Pasó de 4 mil a un millón, o sea, una cosa de locos. Dímelo.
1: Yo creo que este tema está muy interesante y realmente quiero indagar el fenómeno de Tim Payne. Porque me acabas de agarrar, o sea, esto es realidad, está pasando.
0: Sí, y es todo por la iniciativa del Scarzo, de un youtuber, de un influencer.
1: Mira.
0: Ya son un montón de cuentas las que se subieron a esto, literalmente que 433 ya se subió, la liga australiana ya se subió a esto, el equipo de él ya se subió, y él oficialmente ya respondió. Tenemos respuesta de parte de él.
1: Muy bien, a ver.
3: Hola, toros. Muchas gracias por todo el apoyo. Disculpen mi español, sigo practicando el Duolingo. Just want to say a massive thank you first to you.
0: Y ella habla en inglés, dice que estaba emocionado por el mundial, etcétera, etcétera. Pero bueno, el poder de las redes. Así que, bueno, ¿qué te puedo decir? Este mundial todos apoyando a Tim Payne.
1: Yo te digo, ya casi nos vamos.
0: Sí.
1: Déjame investigar para mañana para poder hablarte de este muchacho porque... Es un fenómeno mediático muy interesante. Es un fenómeno mediático que no pudo haber ocurrido en el siglo XX ni en ningún otro siglo más que este. Es una situación única la que tenemos aquí y sin duda es una particularidad de esta Copa del Mundo de 2026. Que no va a tener ninguna otra y no ha tenido ninguna otra antes que esta.
0: No pain, no gain, dicen las redes.
1: Muy interesante.
0: No pain, no gain, toda Latinoamérica apoyando a Nueva Zelanda. Ni siquiera Nueva Zelanda, Tim Payne. Te aseguro que va a salir a relucir mucho sobre este muchacho en el Mundial. Así que de ya te estamos avisando.
1: ¿Y para quién juega él?
0: Para Nueva Zelanda.
1: Y, o sea, él ni siquiera es profesional.
0: No.
1: ¿Cómo no?
0: No, cómo no. Sí, él tiene un equipo. Creo que juega en algún lugar de...
1: ¿No juega en Nueva Zelanda?
0: Juega en Australia.
1: Ah, pues sí, es profesional. Es que en Nueva Zelanda no hay profesionales.
0: Ah, mira.
1: Sí, por ejemplo, el Auckland City, que fue al Mundial de Clubes, eran dentistas, bomberos.
0: Ok.
1: Es bueno, súper loco.
0: Pero así las cosas. Nosotros estamos ya Tim Payne desde la cuna. Una cosa increíble.
1: Sí, yo todavía no lo conozco, entonces me tengo que dejar enamorar del caso.
0: Con eso nos despedimos. Será hasta mañana, siempre de 1 a 4 con Tardeados. La invitación hoy, Penado, por favor. Hay un evento bien interesante en San Salvador sucediendo.
1: Ahí hoy toca un tal David Streets en Plaza Presidente. Dese una vuelta a las 7:30 p.m. Ahí lo va a ver.
0: ¿A dónde específicamente,
1: mi bueno? La Biblioteca Café.
0: Excelente.
1: Sí, vaya, ahí nos va a estar Walter Rivera y Bebo Areche.
0: Ahí nos vemos. Armando Acevedo.
1: Adiós. ¡Salud!

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2: 4:04.
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Ahí están los tachos, los tachuelos. Darle para atrás, ajá, mi sangre. ¿Qué onda? Pues jueves 28, se acabó mayo. Y rapidol, rapidito, vamos a estar ya, bueno, primero de junio, iniciando el sexto mes. Y ya el primer semestre de este 2026. Vamos carrereando. No vamos para atrás, como dicen los tachos ahí. El buen Bobby Lovers. La hora exacta son las 4 de la tarde, 17 minutos, 4 y 17. Hoy es un jueves musicalmente ocupado, pues, porque usted sabe que a partir de las 6 de la tarde viene el colocho Ricky Shee, el hombre de los chores, el hombre del candado, en la barba, así de ahí, ¿verdad? Tipo Magnum. A entregar una edición más del Cambio de Lista a las 11 del 11, que si no... ¡Ay, ya cerraron aquí, hombre! No digo, pues. Pero yo me atrevería casi que a jurarles que es la edición 2884. Así que hoy solo tenemos 2 horas. Así que, bueno, pues póngase las pilas. Hágase sentir, hágase presente a través de los medios que usted ya conoce, 2224-2411, el medio tradicional, o también pues a través del WhatsApp, que es el mismo número, ¿ok? Dicho esto, pues de aquí hasta las 6, siempre mandan ustedes.

0: alegre, dinámica, bailadora y tecnológica. Y en lo que estoy diciendo esto, pues ya editó 3 videos y los subió a las redes.
1: Permitime, estoy editando el 4º video.

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14: Hola, bienvenidos amigos del fútbol. Les saluda Cristian Villalta. Hoy hablaremos de los Tres Leones, la selección de Inglaterra que llega al Mundial 2026 con una generación espectacular y con ganas de llevárselo todo. Bajo la dirección del alemán Thomas Tuchel, quien asumió el año pasado y ya extendió su contrato más allá del torneo, Inglaterra busca romper una sequía de títulos de hace más de 60 años. Tuchel, conocido por su táctica disciplinada y su éxito en clubes como el Chelsea y el Bayern, ha logrado clasificar invicto y con récord perfecto en las eliminatorias.
15: The name's Bond. James Bond.
14: Las grandes estrellas no faltan. En la portería, el confiable Jordan Pickford. En defensa, Mark Gahey y John Stones como pilares. En el mediocampo, un verdadero lujo con Declan Rice, Jude Bellingham, Phil Foden, Cole Palmer. Y arriba el capitán Harry Kane, máximo goleador histórico de Inglaterra, y junto a él, Bukayo Saka.
16: Oh, behave. Yeah. Yeah, baby. Yeah.
14: En cuanto al grupo, Inglaterra quedó en el L junto a Croacia, Panamá y Ghana. Un grupo accesible, pero con Croacia como un rival duro. Las fechas y horarios son las siguientes, anótelas por favor. Miércoles 17 contra Croacia, 3 de la tarde. A esa misma hora, pero el martes 23, Ghana. Y el sábado 27 contra Panamá a las 4 de la tarde. Históricamente, Inglaterra es la cuna del fútbol, pero solo levantó la copa una vez, en 1966, en casa, con un gol fantasma en la final ante Alemania. Desde entonces, semifinalistas en 2018 y finalistas dos veces, pero en la Eurocopa. El título mundial se le resiste. ¿Será 2026 el año? Con esta mezcla de experiencia, juventud y un entrenador top, muchos creen que sí.

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0: En la antena de Radio Femenina, Noah Kahan, The Creative Pie, de lo más sonado allá en la gran nación del Norris. 4 de la tarde, 35 minutos, 4:35. Y tenemos visita acá en cabina de Radio Femenina. Se encuentra con nosotros Conti Aguirre, gerente de mercadeo de Pollo Campestre, quien nos viene a hablar del lanzamiento de su más reciente campaña mundialista. Conti, bienvenida a los micrófonos de Radio Femenina.
1: Gracias, un gusto poder estar con ustedes y hablar de algo sabroso.
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0: Bueno, y si ustedes creían que pues Conti venía con las manos vacías, no, no es así. Cuéntenos un poco.
1: 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Y tenemos para tres ganadores, eso es lo bueno, que es digital. 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Así que tenemos tres premios para que nos manden esa nota de voz. Queremos escucharlos, que nos digan, miren, los voy escuchando desde no sé, ¿verdad? 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Y también que nos diga qué de todo lo que hemos hablado ahorita le ha llamado la atención.
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0: Bueno, fantástico. Quiero ver, aquí ya están llegando los primeros. Solo son tres. Vamos a ver qué dice la gente.
2: Hola, buenas tardes, Nelson. 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
0: Bueno, fantástico. Nombre completo, Edu. Y mientras tanto, nosotros despedimos a Conte Aguirre con más música. Esto es Disco Line and Tina Shea, Broke Boys. Disco.

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0: Ahí está también Ella Langley, Choosing Texas, formando parte de la lista de las 11 del 11. Las 4 de la tarde, 53 minutos. ¡Ya no tengo! Ahí me están pidiendo todavía más premios. ¡Ya no tengo! ¿Ustedes cuánto creen que duran los premios aquí? Más las promociones. ¿Qué les cuento? Bueno, un momento muy simpático se llevó a cabo entre J.K. Simmons y Spider-Man. Y un chico disfrazado como el Hombre Araña. ¿Por qué les contamos esto? Porque los multiversos se juntaron. J.K. Simmons, que por cierto estaba bien doble. Ahí anda, una vida bien zanahoria. Está bien cholo. Los multiversos se juntaron, dicen, durante el partido de los New York Mets y los Cincinnati Reds. ¿Por qué? Porque el duelo enfrentó a Spider-Man contra el actor J.K. Simmons, quien hace a James Jonah Jameson. James Jonah Jameson. JJJ. En todas las películas que han habido de Spider-Man. Las de Tobey Maguire. Y en la única que no es donde salía Doctor Strange, creería yo. Pero en todas las demás, él es el que ha sido el jefe del diario El Clarín. Pues resulta que en este partido donde se enfrentaban los Cincinnati Reds y los New York Mets, un hombre disfrazado, improvisado por supuesto, se fue a sentar detrás de él en su asiento ahí en el estuche, en el estadio, disfrazado de Spider-Man, recreando por ahí siempre la dinámica amor-odio que tienen estos personajes. Así que el multiverso llegó hasta el estadio donde se enfrentaban dichos equipos de béisbol. Bueno, son las 4 de la tarde, 55 minutos. 4:55. Me están pidiendo por ahí también algo de los BTS, con muchísimo gusto. También están pidiendo a Cultura Profética con Grace. Y ya pusimos un poquito de reggae también. Gracias ahí, Eduardo. Hey, mira, fíjate que yo siempre he pensado, cuando usted manda stickers, ¿se los manda a alguien porque realmente le interesa o realmente siente alguna especie o cierta afinidad, en este caso con el oyente? Pero cada vez que a mí me mandan stickers de una mascota, llámese perrito, gato, loro, tortuga, y que se está dando alguna sodita, un vaso de leche o algo así, se ven bien bonitos. Me llegan y siempre los terminamos copiando. Vamos a ver qué dice por aquí también Mauricio J, pero no J. Jonah Jameson. Vamos a ver. Sin sentido, ¿ah?
1: Hola, Nelson. Aquí escuchándolos.
0: ¿Aquí dónde?
1: Aquí es en un reporte de tráfico. En Chiltiopan, el tráfico está bastante libre y no hay mucho en realidad. Y quisiera escuchar la canción de I Just Might, porfa.
0: I Just Might.
1: Buenas tardes.
0: Bueno, ya oyeron, vea. La Chiltiupán por ahí, al suavito todavía. Así que póngase las pilas. Si de casualidad le han dado chance de salir temprano de su trabajo, pues hoy es cuando. Y lo otro, si se va a quedar en el trabajo, quédese, pero quédese adelantando trabajo, no cambiando tarjetas del mundial, no, tampoco. No es así la onda. Gracias por el reporte de tráfico, Alfaro. Seguimos con más en Femenina hoy, 11 del 11, 6 p.m.

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7: Con gusto, 505.
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3: 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Bueno, nos vamos acercando poco a poco al Mundial, pero previo a la gran fiesta futbolera, todavía falta una competición que tiene que terminar, ¿no? Y esa se va a llevar a cabo este próximo fin de semana. Sí, va, sábado. 30, quiero ver. Sí, 30. El 30 de mayo se miden, pues, los que llegaron a la final de la Champions, el Arsenal y el Paris Saint-Germain. Pues, dos juegos diferentes, digámoslo así, al momento en que tuvieron sus semifinales, pues, un Bayern contra el Paris, un Paris contra un Bayern, que fueron, pues, un espectáculo en el partido de ida. Y en el regre, ¿qué te cuento? Pues algo, sabíamos que no íbamos a disfrutar de un partido similar, sin embargo, pues terminó el marcador a favor de la gente del Paris Saint-Germain, mientras que con el Arsenal y el del equipo del Cholo, el Atlético de Madrid, pues ahí un partido quizás menos vistoso, con menos oportunidades, con menos garra al ataque, sin embargo, pues por ahí ya están ambos en la final y el día sábado van a poder disfrutar de la misma. Mientras tanto, en la NBA el día de hoy se da el sexto partido y podría ser el último en cuanto a la final de la Conferencia del Oeste en la NBA. Los San Antonio Spurs reciben en casa a los Oklahoma Crying Thunders. Los Oklahoma City Thunder, que sí lo han dicho varios... varios que se dedican a andar vacilando esto del deporte, a hacerlo de una manera un poco más en serio. Lo que tendría que haber sido una serie bastante nutrida por el deporte o bastante nutrida porque ambos tuvieron un récord espectacular. Son los dos mejores equipos del oeste en la previa. En la temporada regular se enfrentaron 5 ocasiones y en esas 5 ocasiones, pues Oklahoma solo tuvo la oportunidad de ganarles una vez, mientras San Antonio predominó con su dominio en otros 4 partidos. Hoy la temática está basada más que todo en el flopper. En el flopper, no, ya no solo de Shai Gilgeous-Alexander, sino de todos. Por ahí un Caruso, por ahí también un, bueno, Dort, ahorita creo que no está jugando. Y otros miembros del, de un Hartenstein, bastante sucio en algunos momentos para marcar. Yo no estoy diciendo que no se está dejando jugar, pero venimos acostumbrados de un baloncesto diferente, de un baloncesto donde realmente no estamos hablando que todo tiene que ser físico, porque el juego cambió. Y ahora pues todo el mundo habla de los tres puntos. Sí, es parte del juego. Steph Curry y Steve Kerr, junto a los Golden State Warriors, cambiaron la manera del básquetbol desde hace 10 años, más o menos. Ahora los equipos se dedican más que todo a eso. Sin embargo, usted tiene que darse cuenta de cómo está jugando Oklahoma. Oklahoma no anda tirando de diestra siniestra de tres. ¿Qué es lo que hacen? Obvio, sí, hay mucho flop. Pero quitando todas esas lloraderas que hace Shai Gilgeous-Alexander, es un tipo que va siempre hacia adentro. Es un tipo que driblea tratando de acercarse lo más posible al aro. Ya en el jumping, eso es otra onda. Ya que trata de sorprender a los árbitros, algunas veces lo logra y otras veces lo logra con más éxito aún. Y algunas veces no, pero si usted se enfoca en el juego de este muchacho, que sí, que para bien, para mal, es el MVP, y sí, tiene una manera espectacular de driblar, y en el momento en que usted se traga todos los fake o las fintas que él está haciendo para intentar hacerle un jumping o para intentar asistir a un compañero, pues pone en peligro realmente su conteo de faltas. Ahora, sí puede que estemos viendo al siguiente o a la siguiente etapa del básquetbol en el futuro. Estamos viendo a un francés, Víctor Wembanyama, que conduce de costa a costa, tiene una excelente media distancia, juega el área, puede tirar de tres y es muy inteligente, la verdad, visualizando a sus amigos y a sus compañeros de equipo en el quinteto. Ahora, algo que sí yo haría, bueno, de ser Oklahoma, pues jugar todo lo que pueda con Shai Gilgeous-Alexander y tratar de meter un poquito más en el juego a Chet Holmgren. Ahora, si yo fuera el entrenador de San Antonio, es, mira, Víctor, vos de aquí, de este círculo interno abajo del aro, no te me vas a mover. Como sea, entrenen la pelota a este sujeto y vean qué hace. Si ya no puede hacer nada ahí, entonces acá el balón. Pero lo dije creo que el día de ayer, está perdiendo mucho terreno de juego al poder ir a la tabla en segundas oportunidades por ir a poner la pantalla ahí arriba, porque Castle, De'Aaron Fox y el otro muchacho, Brian, por ahí también, no logran acercarse lo suficiente al aro. Y solamente, ¿vea?

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1: Bueno, tu guía hacia el sueño de Laboratorios Fardel te reporta el tráfico. Esto, pues, sí tiene que ver con el tráfico, más no con estar en trabazón. ¡Trabazón! ¡Pelazón! Bueno, nos reporta aquí David que hay un pequeño, bueno, hay un tragante que no está tapado sobre la Juan Pablo II. Y esto se encuentra a la altura de... Creo que esto está a la altura de donde está el semáforo, por la foto. Quiero ver. No, pues no. Bueno, pero sobre la Juan Pablo II nos dicen, aquí me acabo de meter en uno de esos tragantes que no tienen tapaderas y creo que se me le salió el aire a la llanta. Y hay una cuestión por ahí de repuestos. Y no alcanzo a ver exactamente dónde es por la foto, ni así agrandándola, pero ya te hicimos el llamado. Si usted tiene mayor información, nos dice. A ver, ¿cómo está? Nos dice Nelson, complicado de la integración hacia el Boulevard Constitución. Fuerte carga vehicular. Gracias, amigo. Vamos a ver qué nos dice Martín. Martín nos envía una fotografía donde dice que hay unos carros que están ocupando espacio en colonias. Oh, pero esto es tráfico, hombre, tráfico, amigos. Bueno, vamos a ver qué más dice por acá. Llegando hacia la Plaza del Divino Salvador del Mundo, pues por el momento no tanta carga vehicular. Gracias, muchísimas gracias. A ver, bajando la 49 en ruta hacia los centros comerciales, pues se avanza. Y al terminar... Al pasar el Mágico González, se avanza un poquito más rápido. No nos vamos a meter en el embudo, nos dicen. Ajá. Sobre la Monseñor Romero hacia Santa Tecla, pues se ve bastante despejado. No así, bajando el Monseñor para querer incorporarse al Boulevard Los Próceres. De ahí bajando también de la cima hacia el estadio y redondel del Árbol de la Paz, pues por ahí se avanza tranquilo, sin embargo sí hay un poco de carga vehicular. Esto sí ya fue hace unos 45 minutos, dice motociclista lesionado entre el Triunfo y Santiago de María. Bah. Para los que transitan por esa zona también hay un poco de tráfico si usted anda por esos lugares. La hora exacta, 5:33. 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
1: A ver, identificado como... Uy, no tiene nombre. O sea, como no, Lizzy. Dice por acá Lizzy. Hola, Nelson, ¿me puedes poner Yamaha de Dijon, porfis? ¿Cómo no? Con muchísimo gusto. Ahí queda.

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1: Bueno, vamos a ver si aguanta, Oscarito, porque ya quiero ver.
2: ¿Qué onda, Nelson? ¿Cómo estás? Te saludo a Oscar. Espero que estés bien.
1: Ah, hoy sí, está
2: en
1: lo tope.
2: El jueves, oíme. Tal vez puedes sonar tu pick antes de que te vayas.
1: Ya ves.
2: Ojalá y puedas, aunque faltan como 10 minutos para las Ceiba, ya empezar el cambio. Así de que vais a sonar tu pick con la señorita Olivia Rodrigo y su rola The Cure. Gracias, Nelson. Feliz tarde.
1: Bueno.
3: Ando un gecko aquí.
1: Ando un gecko. Ya está aquí Ricky Chi.
3: Ya casi viene el cambio.
1: Viene la 2884.
3: Y no con Mauricio Funes.
1: Pídala. Pídala.
3: Mira.
1: Ella empezó Spano Noa.
3: Ahorita que es Spider Noa.
1: No, todavía no. ¿Cómo no?
3: Ya está en Prime.
1: Ya está. Y ya está en otras. ¡Ah! Me extraña, pues.
3: ¿Cómo decía?
1: Ya está. Spider Noir.
3: Mayo 25 era. Ok. Bueno, mira, lo que yo quería decirte, lo que venía a decirte era que, mira, esta canción, cómo, fíjate que, va, yo lo veía de esta forma, cuando la presentaba en algún momento en el morning, yo la veía de esta forma. Uh-huh. En algún momento Olivia Rodrigo, el punk rock, vea, que hasta le cayó demanda ahí de Paramore y todo. Entonces hubo un momento en el que Machine Gun Kelly... cuando Travis Barker se empezó a meter en la producción de un par de artistas. Uh-huh. Entonces el punk rock agarró fuerza. ¿Vea? Entonces muchos querían sonar bien punk rockeros. ¿Vea? Vanessa García aquí en El Salvador. ¿Vea? Que tenías como esta ola cuando nosotros escuchamos Nicky Clan, que escuchamos Allison. ¿Vea? Así, punk rock.
1: Allison. Ajá.
3: Allison. Ajá. Entonces ahora Olivia Rodrigo lo que ha hecho en esta canción, lo que ha revivido en esta canción, es uno de los géneros que muchos dicen que fue el último género que existió, o sea, el último género que hizo algo nuevo, ¿verdad? Que es como que, ok, aquí hay algo que se puede catalogar como nuevo, entonces es el último que ha habido en la historia, y es el grunge. Mira lo que hace Olivia Rodrigo desde el inicio en esta canción, es revivir el grunge. Y no sabes lo refrescante que es, porque cabal, o sea, como te decía, veníamos de punk rock,
1: claro,
3: que regresó el tecno de los 90, que el reggaetón viejito, que el hip hop de los 2000.
1: La música en sí siempre es cíclica, de
3: es
1: alguna
3: cíclica
1: manera.
3: Pero que venga Olivia Rodrigo, o sea, que venga una artista, pues, representante digna del pop mundial, vea,
1: claro,
3: y se traiga de regreso el grunge, para mí es algo invaluable. Así que con un inicio, un intro muy a lo Everlong de Foo Fighters, aquí está el pick de Nelson, The Cure. Ya vamos a darnos cuenta qué tal le fue en las 11 del 11, pendientes, porque ya vamos.
1: Ya nos vamos.